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14: Ya marcó el reloj. Son las 8:02.

0: Vamos. Eso.
1: Sí. Entrada, entrada.

0: ojitos cerrados.
1: Perfecto.
2: Aquí nos demoramos, ¿no? No, no te paramos, no te paramos.
1: Y ahora tenemos un poco más llegar allá.
2: Hagámosla de nuevo. Cortemos y no la nube.

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2: 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Son las 9:01.
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1: 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Son las 12 y un minuto.
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1: ¡Actívate! Son las 12 y 2 minutos.

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1: Que vive el Cristo y que vive el Espíritu Santo y que Dios nos ayude y me bendiga y que este santo día bendito. Amén.

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0: por él.
1: Y el subdirector responsable es el periodista Óscar Pastén Ramírez. 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
3: Hola, ¿cómo están? Buenos días. El diario de Cooperativa en el aire en esta primera edición de hoy, cuando son las 6:01 de este 22 de junio del 2026. Hace mucho frío en las calles de Santiago, ¿eh? Está de verdad helado. Hay 0 grados en la zona norte, deben haber por lo menos menos 2 de temperatura fácil, en una de las mañanas más frías de lo que va de este 2026. Y va a ser una jornada bien fresca, con apenas 13, 14 grados de máxima por la tarde aquí en la capital. Están los cielos despejados y, insisto, la sensación térmica es muy, muy baja en las calles de Santiago. Para hoy, hasta las 9 de la mañana, un completo resumen de la actualidad nacional e internacional. Como siempre, la promesa de mirarla con cuidado. Todo lo que está ocurriendo en el mundo es bien delicado. Mire, tensa las negociaciones en Suiza, pero ya se pactó una hoja de ruta entre Irán y Estados Unidos, ¿sí? Después de los problemas iniciales de ese diálogo. ¿Qué más? Dimite el primer ministro británico, Starmer, después de que en una elección interna, local, ganara el ex alcalde de Manchester, Burnham. Una plaza en el Parlamento. Todo indica que él va a ser el nuevo líder laborista y, por tanto, será elegido seguramente en Downing Street. Starmer se va de la primera magistratura, por así decirlo, en ese régimen, que es un régimen parlamentario

0: y a veces es difícil de entender, ¿eh? Pero en la práctica ellos pierden el apoyo mayoritario en su partido y tienen que dejar el cargo porque no les queda otra, digamos, no tienen cómo seguir avanzando, no contarían con el apoyo ni siquiera de los propios. Y en este caso le pasó a Starmer, Gran Bretaña. Hace rato que no termina un gobierno, digamos. Hubo algunos que pasaron por ahí, duraron días, hace no mucho tiempo. Starmer ya lleva 2 años, debe ser un poco menos tal vez. Y lo otro es lo de Colombia, que gana la derecha de las Priela, la izquierda de Petro se resiste, van a impugnar la elección. Estaba mirando Caracol Radio, habla del presidente electo. El Espectador habla, así asume el nuevo presidente y muestra a Abelardo de las Priela, pero insisto, Petro y su delfín Cepeda van a impugnar esto. Hay que ver hasta dónde se cuentan los votos. La diferencia hasta ahora, el preconteo, son 250.000 votos a favor de las Priela en una de las llegadas más estrechas de la democracia colombiana. Tal vez si similar a lo de Samper con Pastrana en los 90, pero en ese momento fue incluso menor la diferencia entre ambos candidatos. En Chile, varias cosas. Miremos el tiempo un poquito. A ver, 20 grados para Arica, para Iquique, 18 en Antofagasta, 23 en Copiapó, 25 en la zona del Valle del Elqui. La Serena, Coquimbo 18, Valparaíso 15, Rancagua 12 grados nomás, mucho frío, igual que en Santiago. 12 para Talca, 11 en Chillán con menos 2 de mínima, 12 en Concepción, 10 en Temuco, 11 en Valdivia, 9 en Puerto Montt, 7 en Coyhaique y 7 grados de máxima también hoy en Magallanes. 22 para la isla de Pascua con algunos chubascos, sobre Anaquena, sobre Jangaroa, durante la jornada. Lunes 22 hay 0 grados en la capital, así partimos.
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0: Ya, hace frío durante todo el día, hay harta información en Chile y en el mundo, por cierto. Además estamos viendo lo del Mundial Norteamericano. Hoy día juega Argentina, juega Francia también, la Francia de Mbappé y la Noruega de Haaland. Ya vamos a estar con el deporte. Verónica Franco, buen día. Ahí sí.
2: Dices tú que hace mucho frío, pero claro, si empezó el invierno. 4:24 del sábado recién pasado marcó el solsticio de invierno en el hemisferio sur.

0: Cristian Aburto con el avance.
1: El gobierno y la policía de investigaciones continúan con la búsqueda de los niños haitianos que ingresaron a Chile presuntamente de manera irregular y que fueron detectados tras un preinforme de Contraloría. La información oficial es que ya se han encontrado 33 menores, pero aún resta la búsqueda de otros 31. Desde varias municipalidades han encontrado a niños haitianos que llegaron al país por la reunificación familiar, pero desde el gobierno se aclaró que ellos no necesariamente forman parte de los 64 del preinforme de Contraloría. Desde la comunidad haitiana en Chile aseguran que para ellos estos se ha convertido en persecución y hostigamiento. Todo esto cuando la cartera de Desarrollo Social y Familia indica que se están realizando las gestiones para encontrar hasta este lunes a la totalidad de los menores haitianos restantes. Todo el detalle más adelante en el diario de Cooperativa.
2: En el Congreso se vota la comisión revisora. En la comisión revisora se vota el informe para la acusación constitucional contra el exministro Grau. Hay divisiones del oficialismo ahí, ¿ah? Porque en RN, el jefe de bancada, Diego Charper, que el otro día no nos quiso decir al aire lo mismo, pero casi, dijo que iba a votar en contra. Y la nena Osandón también.
3: Sí.
2: Ahí hay dos votos importantes. ¿Qué va a hacer el partido de la gente? Allá más a la derecha que RN. ¿Sí? Carla Fernández.
4: Jornada clave en el Congreso. La comisión revisora votará el informe de la acusación constitucional contra el exministro de Hacienda, Nicolás Grau, mientras que el martes la Cámara de Diputados definirá si el libelo continúa su tramitación hacia el Senado. El debate coincide con un proyecto transversal que busca endurecer los requisitos para presentar acusaciones constitucionales. Además, crecen las dudas sobre el futuro del proyecto de reconstrucción nacional en el Senado. Con votos aún inciertos entre los independientes, el gobierno enfrenta días decisivos para conseguir los apoyos necesarios en medio de una contrapropuesta económica que la oposición presentará durante esta jornada. Todos los detalles más adelante en la siguiente edición del diario de Cooperativa.
2: Ayer en la izquierda estaban buscando ese consenso por una propuesta, pero parece que no lo han alcanzado todavía. Vamos a hablar de eso.
3: Y viste además que esta idea bastante transversal de un grupo de parlamentarios,
2: ¿sí?,
3: de endurecer las condiciones para poder presentar acusaciones constitucionales.
2: Sí, desde la UDI hasta el Frente, sí, Amplio.
3: Ha generado que en el Partido Republicano digan, bueno, sí, nosotros lo podríamos pensar, pero entonces hay que meterle mano a una reforma constitucional que se aprobó a principios del gobierno del presidente Boric, ¿sí?, que presentó en ese momento la senadora Jimena Rincón, la entonces senadora Jimena Rincón,
2: ¿todos los cuatro séptimos?,
3: para bajar el quórum,
2: ah,
3: para las modificaciones o para las reformas a la Constitución. Entonces, lo subimos de nuevo, decía Arturo Esquella, el senador republicano. Vamos a ver cómo avanza aquello y si tiene algo de agua o no. Volver atrás. Parlamentarios defienden la agenda Naín Retamal 2.0, mientras el gobierno confirmó que si no resulta la ampliación de Santiago 1, la alternativa sería agrandar la cárcel de Rancagua. El alcalde de esa ciudad dice no haber recibido información oficial. Paula Lillo.
5: Avanzan en el Congreso distintos proyectos en materia de seguridad, incluyendo la denominada Ley Naín Retamal 2.0, que busca aumentar las sanciones contra quienes insulten, maltraten o agredan a funcionarios policiales. Esto mientras comienza el estudio en general del proyecto que crea el Registro Único de Vándalos en la Comisión de Seguridad. En paralelo, el Ejecutivo confirmó que tiene un plan alternativo si no se concreta la ampliación de Santiago 1, que considera adelantar el proyecto de expansión de la cárcel de Rancagua. La posibilidad generó críticas de autoridades y parlamentarios de la región. Todos los detalles los revisamos en esta edición del diario de Cooperativa.
2: En el mundo, lo decíamos, la derecha de Dela Espriella se impone en las elecciones presidenciales de Colombia. Hay que ver el resultado final, esto va a ser impugnado por la izquierda de Petro y de Cepeda. En todo caso, ya recibió felicitaciones de todo el mundo. Trump, Kast, Milei, Novoa, felicitaron a Dela Espriella. Estoy viendo los medios más tradicionales de Colombia, sí, y hablan de que es el presidente, digamos, lo tratan de presidente electo, asume el nuevo presidente con 12,9 millones de votos. Me da la impresión de que están medio acostumbrados a esta segunda, o en esta segunda vuelta, a llegadas bien estrechas. Y ayer escuchaba que los conteos ya definitivos, que puede que se conozcan hoy día mismo, siempre corrigen, pero en el margen, una cuestión muy mínima. La cantidad de votos, hay 250.000 de diferencia entre Dela Espriella y Cepeda hoy en Colombia. En el caso de Keiko Fujimori en Perú, había como 40.000 votos hace dos días que yo lo vi.
3: De diferencia.
2: Lo último, diferencia. Ella en la punta.
3: 90.

0: 99.6% de las actas ya revisadas.
1: Sí, no, sí, no queda prácticamente nada. ¿Qué más?
0: Ya llevamos dos semanas.
1: Eso. Renuncia Keir Starmer al liderazgo del Partido Laborista y por tanto tiene que dejar de ser primer ministro en Gran Bretaña. No logran consolidarse allí. Porque el otro día tomó como un nuevo vuelo el ex alcalde de Manchester, Burnham, que es como jamón quemado, el apellido. Y parece que él va a ser, todo indica. Y pese a que tuvo un inicio accidentado lo de las negociaciones de paz en Suiza, en el Golfo Pérsico, o por el Golfo Pérsico, por la situación allí, finalmente hay un acuerdo, hay una hoja de ruta que se ha pactado para los próximos 60 días entre los Estados Unidos e Irán. Lo vamos a mirar.
0: Y vamos a mirar también el deporte, el fútbol, por supuesto, con la U que se estrenó con goleada en Copa Chile, en medio de la preocupación todavía por la salud de Fernando Gago, el DT azul. Y en el Mundial llueven las críticas a Marcelo Bielsa por el empate de Uruguay con Cabo Verde. Siguen celebrando los caboverdianos como si estuvieran ganando el Mundial. Ayer convirtieron su primer gol en un Mundial y la celebración solo faltó que se detuviera el partido. Nada más. Era su primer gol en un Mundial de fútbol. La semana anterior habían celebrado que se estaban estrenando y se estrenaron con empate. Con España nada menos.
1: Claro, empataron con España, empataron con Uruguay. El tema para Bielsa es que ahora tiene que ir a buscar la clasificación ante los españoles.
0: Ante España, claro.
1: Y Ecuador ante Alemania. ¡Ay, agárrate, Catalina! Hoy día juega Argentina, será transmisión de Cooperativa Deportes.
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3: Noticias económicas de estos días, seguramente lo que vaya a pasar con la mega reforma del Ejecutivo en el Senado, primero en Comisión de Hacienda, después en la sala. Hay que ver que se presenta desde la oposición y cuán dividida está esa fuerza. Entiendo que están buscando algunos votos por aquí, por allá, para que no sea tan apretado el resultado. Vamos a ver. El euro hoy día, 1.037 pesos, el dólar 905. La unidad de fomento al alza, inflación de por medio, 40.798 pesos. Con 57 centavos.
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5: Vamos a las calles de Santiago, damos una primera mirada a la información policial de las últimas horas contigo siempre, Felipe Cofré. ¿Cómo estás? Buen día, mucho frío.
6: Hola, Vero, hola, Rodrigo. Claro, harto hola. Frío, así que hay que abrigarse harto antes de salir. Hay 0 grados y se sienten en las calles de Santiago. Desde acá hacemos un pequeño avance en lo que ha sido la información policial de las últimas horas y que tiene que ver con una balacera que se registra en la comuna de Peñalolén y que deja una persona gravemente herida. Esto en el sector de La Hormida. Y todo se inicia en las cercanías de la feria libre El Valle, a raíz de una discusión entre comerciantes de esta feria que habrían tenido un conflicto aparentemente por una disputa de un puesto de esta feria libre. Es por eso que uno de ellos, al finalizar los trabajos de la jornada de ayer, estaba esperando al otro involucrado, a quien le dispara cuando iba manejando su camioneta tres cuartos en movimiento, producto de los impactos que recibe, pierde el control del vehículo y termina incrustándose en el cerco perimetral de una casa de ese lugar. Afortunadamente se encuentra fuera de riesgo vital esta persona herida, pero sí resultó con lesiones graves producto de estos impactos de bala que recibió por parte de este otro comerciante ambulante. Vamos a hablar también de un incendio que afecta 2 viviendas en la comuna de Renca durante la noche de ayer. Es en los helechos con los Cardenales. Ahí resultaron 2 casas completamente quemadas y 10 personas damnificadas. Están investigando las causas que iniciaron este siniestro. El detalle, por supuesto, más adelante.
5: Por supuesto, vamos a retomar el contacto contigo en unos minutos, Felipe. Gracias. Buen día.
6: Buen día.
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5: Queremos hacer el diario de Cooperativa con ustedes, queremos escucharlos en el WhatsApp Cooperativa, el +569788-880770. Nos pueden contar, como siempre, cómo están las calles, las autopistas, las carreteras, por donde ustedes se movilizan habitualmente rumbo al trabajo o rumbo al colegio de los niños en un ratito más, es que los llevan al colegio todavía. Nos pueden contar cómo les está yendo con el frío, con esta, no sé si es el primero o segundo día en la capital que rozamos el grado de temperatura. No lo alcanzamos aún a esta hora de la mañana. 0.5, cielos despejados y bruma en Santiago, es lo que decíamos recién. Estaba buscando si hay chubascos en algún punto del territorio, al menos hasta Coyhaique, nada. En la noche puede que caiga algo de agüita en Puerto Montt, en la zona de Valdivia. Recién se prevén chubascos para este miércoles en Coyhaique. Algo a lo mejor mañana en la noche sobre las Torres del Paine. Sí hay chubascos durante todo el día, desde la tarde en Punta Arenas y también sobre Rapa Nui. Y nada más de agua, el resto del territorio se mantiene bien seco. La llegada del niño Godzilla parece que todavía no se presenta, o al menos no con la fuerza que se ha anunciado para este 2026.
3: Cuando le dijeron el otro día, le decían como super niño o algo así.
5: Super niño, niño Godzilla.
3: Qué así. Buena esa de Chayanne, ¿viste? porque todo el mundo, en todo el mundo, bueno, en Latinoamérica en rigor,

0: Muchas mujeres ponen fotos de él como si fuera el papá de sus hijos. Y le ponen feliz día del padre. Aparece Chayanne tomando vino, comiendo.
1: Me imagino que más de alguna foto real, porque más de alguna fanática se ha tomado fotos con él. No, y harta foto con inteligencia artificial también, ¿no?
0: Harto inteligencia.
1: Sí, claro.
0: Harto meme. Se basa Chayanne.
1: Pero buena.
0: Sí,
1: está buena. ¿Celebraron el Día del Padre? También nos pueden contar esta mañana.
0: Sí, bonito el Día del Padre. Bonito, bonito. Ahora uno nunca tiene lo que quiere, ¿eh? Pero bueno.
1: Ah, Chayanne subió una foto para que uno la pudiera photoshopear y el agregarse. Mismo. ¿Y cómo yo no vi eso? No sé si en la casa me van a dejar, pero la voy a buscar. En una de esas.
0: Mira, las conductoras de Chilevisión lo hicieron. ¿Viste? La Karina.
1: Las dos. Sí. Ya. ¿Cómo celebraron el Día del Padre ayer? Si quieren nos pueden contar también esta mañana de lunes. Más 569-788-8807-70. Se andan medio resfriados, con tos.
0: Yo todavía, perdón.
1: También nos pueden contar.
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1: De revisar la información de deporte, sí.
0: ¿Qué crees primero? ¿Copa Chile?
1: Copa Chile.
0: Sí, pensando en Gabo, porque además hay que estar pendiente del estado de salud del técnico. Y el Mundial Uruguay no le pudo ganar a Cabo Verde. Ahora Cabo Verde tiene lo suyo. Medio rústico en la definición, porque en una de esos contragolpes pudieron ser más goles, pero le alcanzó para empatarle a Uruguay.
1: Hay quienes piensan que Uruguay no quiso ganarle a Cabo Verde.
0: Siempre hay gente mal pensada.
1: ¿Sí? Que le están jugando en contra a Bielsa.
0: Haciéndole la cama.
1: Que cómo se equivocaron, Godín en algún momento, Muslera en otro momento.
0: No, si Godín está en la tribuna, no juega.
1: Pero mira que lesa. Alguien vi yo parecido a Godín. Entonces Muslera, con esa salida al medio de la cancha, entre medio de los defensas.
0: Ese fue error del defensa, yo creo.
1: ¿Sí?
0: Bueno, no sé, ¿cómo saberlo?
1: Me cuesta creer que en el Mundial un equipo vaya a jugar contra su técnico. A mí me cuesta creerlo, pero hay quienes lo plantean en redes sociales. Ustedes nos pueden contar también si piensan así.
0: Sebastián Aguilar tiene el informe.
3: Universidad de Chile debutó con un triunfo en la Copa Chile tras golear por 4-1 a Santiago Wanderers. Los universitarios no contaron con su entrenador Fernando Gago tras el infarto al miocardio que sufrió el jueves, por lo que las riendas de los azules las tomó el ayudante Fabricio Colocini, quien analizó la victoria.
4: Sí, sinceramente, más allá de lo futbolístico y de cómo se dio el partido, teníamos una motivación especial hoy, que era lo de Fernando. Como bien ustedes saben, Fernando ya antes del partido de O'Higgins ya había sentido un dolor en el pecho. Pero él no es la primera vez que le pasa, no es la primera vez que sucede una situación de esta. Y él quiere estar al lado de sus jugadores y de su equipo, al lado de la raya, acompañándolos ese día con O'Higgins. Obviamente nosotros insistimos, pensando que puede hacer algo, pero él, sabiendo así que algo en su interior, en su cuerpo, no estaba bien, quiso estar y no quiso hacerse estudios porque tenía miedo de no poder estar al lado de sus jugadores.
3: En la Copa del Mundo, Uruguay no pudo superar a Cabo Verde en la segunda fecha de la fase de grupos y solo empató 2-2 ante los africanos. En un partido lleno de errores de los charrúas, los caboverdianos aprovecharon las oportunidades y se mantuvieron invictos en el Mundial. Tras el partido, el entrenador de los orientales, Marcelo Bielsa, explicó la igualdad.
5: Cuando cedimos el protagonismo, las diferencias se acortaron.
6: En el primer tiempo Valverde entró más por izquierda. ¿Le convenció ese rendimiento o no?
5: Bueno, no es una cuestión determinante. Puede jugar libre por todo el frente.
6: ¿Qué entiende que fue determinante para el resultado entonces?
5: Que lo determinante para el resultado fue que cedimos el protagonismo en algún momento en el que lo conveniente hubiera sido mantener la presión sobre el rival.
3: Para este lunes, Argentina disputará su segundo partido en el Mundial, enfrentando a Austria a la 1:00 p.m. Luego Francia hará lo propio antes.

0: ante Irán a las 17 horas. A las 20, Noruega se mide ante Senegal y por último, Jordania enfrentará a Argelia a las 11 de la noche. Con la información del deporte en el diario de Cooperativa.
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4: 0 grados. 0 grados en Santiago.
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9: Mucho frío en Santiago. Hay...

0: grados bajo cero a esta hora, está despejado, hay algo de bruma en algunos lugares y va a ser una jornada bien fresca con hasta 14, tal vez y 15 de máxima por la tarde, con sol en la capital para este día lunes, el primer lunes del invierno en este 2026.
1: Revisamos algo de las portadas de los periódicos en su versión digital y partimos por cooperativa.cl. Queremos saber qué se destaca a esta hora de la mañana. Carabineros asistieron parto de emergencia. Mujer dijo desconocer que estaba embarazada. Había un programa en algún canal norteamericano que trataba de mujeres que no sabían que estaban embarazadas hasta el momento de tener su guagua. El sorpresivo hecho se produjo en la comuna de Lautaro, donde el recién nacido presentó dificultades producto del cordón umbilical. Los presentes contactaron a los uniformados, que auxiliaron a la mujer y cuidaron al neonato hasta la llegada de personal médico. Ahí en la comuna de Lautaro, en el sur del país. Nueva directiva del Frente Regionalista Verde y Social. Perdí justo. Aquí está. Liderada por Mulet y Valenzuela, buscará disputar espacio del populista Partido de la Gente. Populista lo llaman ellos, ¿ah? Está entre comillas. El partido debe hacer un esfuerzo para abrir zonas con claridad hacia el centro político, dice el diputado Mulet, que ejercerá como timonel durante el periodo 2026-2029. El Valenzuela aludido es Esteban Valenzuela, el que fuera ministro de Agricultura en el gobierno del presidente Boric y cuya salida del gobierno marcó una suerte de quiebre entre el gobierno de Boric y el Frente Regionalista Verde Social en su momento. ¿Qué más en cooperativa.cl en la portada a esta hora de la mañana? El gobierno de Bolivia asegura que el país se va normalizando tras dos días de estado de excepción. Bielsa, tras empate ante Cabo Verde, empate de Uruguay con Cabo Verde, los errores siempre son responsabilidad del entrenador, asume Bielsa. Son titulares en cooperativa.cl.
0: El Mercurio, Colombia gira a la derecha con el triunfo de Abelardo de la Espriella en el balotaje presidencial más estrecho en 30 años. Hay 250.000 votos de diferencia con Cepeda, el delfín de Petro, que ha anunciado impugnar cerca de 33.000 mesas de votación. Vamos a ver qué sucede ahí en Colombia. Viene lo del Mundial, con España reivindicándose ante Arabia Saudita, la decepción de los uruguayos, parte de la cobertura del Mercurio a la cita norteamericana. ¿Qué más? Está tenso inicio. Irán y Estados Unidos pactan hoja de ruta para un acuerdo final del conflicto. Eso ocurrió en Suiza. Y gobierno lanza una doble apuesta para aprobar la acusación constitucional a Grau y el proyecto de reconstrucción nacional en el Congreso. Claro, lo de la C, con votos en contra de Renovación Nacional, que el partido, entre otros, del ministro José García Rubino, partido que está en el Comité Político de la Moneda. Lo ha anunciado así Diego Chalper, su jefe de bancada. Ahora, no todos van a votar en contra, pero sí algunas voces bien relevantes allí. El Mercurio.
1: Tengo la tercera por aquí. Mega reforma, oposición se divide a puertas de la votación en general. Acusación constitucional a Grau no convence ni a economistas ni a abogados. Varios se excusaron de exponer. Teherán anuncia suspensión del diálogo tras amenazas de Trump de atacar a Irán. Esto fue durante la última jornada. Carabineros crea protocolo de persecuciones vehiculares y fija grados de respuesta. Y el aeropuerto de Santiago movilizará a más de 2 millones de pasajeros. 2.100.000 pasajeros en estas vacaciones de invierno. ¿Cuánta gente va a salir de la capital vía el Aeropuerto Internacional de Santiago? ¿Ustedes están en ese afortunado grupo? Cuéntenos el WhatsApp cooperativa más 569-78880770. Es titular en la tercera.
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0: Vamos a Perú, parece que ahora sí, Keiko, Ricardo Alba Martínez.
3: Dos semanas después de la segunda vuelta electoral en el Perú, aún no se conocen los resultados finales. El conteo se encuentra a casi el 99.70%. Todo hace indicar que la candidata de derecha, Keiko Fujimori, será la nueva gobernante, la postulante de 50.

0: 51 años, obtiene el 50.11% de los votos y el izquierdista Roberto Sánchez el 49.88%, una distancia de apenas 40.000 votos aproximadamente. El Jurado Nacional de Elecciones declaró improcedente el pedido de nulidad presentado contra más de 1.700 mesas de sufragio de peruanos que viven en el exterior, con lo que prácticamente se asegura el triunfo de Fujimori. Sobre el particular, Keiko Fujimori, de Fuerza Popular, pidió celeridad a las autoridades electorales y le respondió a Sánchez en los siguientes términos.
1: Efectivamente, hay muchas decisiones por tomar, hay equipos que están, tenemos que armar, de confirmarse este resultado expectante, por supuesto. La votación y las cifras son contundentes, y yo creo que también es importante que el señor Roberto Sánchez y su partido entienda que los votos de los peruanos o los que se encuentran en el extranjero son válidos y
0: expectativas positivas económicas por parte del Banco Central de Reserva. Desde Lima, Perú, informó el Diario de Cooperativa.
2: Vamos a la región de Los Lagos para saber de la del reflotamiento de una embarcación de la Coimimo 1. La Fiscalía, la Armada, la PDI inician peritajes para esclarecer la tragedia que dejó en su momento 6 fallecidos. Soledad Lorca.
3: Durante la madrugada de este domingo se concretó el reflotamiento total de la embarcación Coimimo 1, nave que se hundió el pasado 27 de enero en la costa de la región de Los Lagos, accidente que dejó a 6 personas fallecidas y 2 sobrevivientes. Las diligencias son encabezadas por la Fiscalía de Osorno a través de la fiscal María Angélica de Miguel y el fiscal Carlos Delgado, con apoyo de la Armada de Chile y la Policía de Investigaciones. Tras ser reflotada, la embarcación fue posicionada sobre la nave de apoyo Yagana, maniobra que permitió extraerla completa del agua para continuar con el trabajo investigativo. El gobernador marítimo de Puerto Montt, Mario Bessoaín, confirmó estas diligencias.
4: Como autoridad marítima estamos participando de las tareas de reflotamiento de la Coimimo. Hemos terminado ya en esta jornada con la recuperación de la nave. Ya nos encontramos a bordo con todo el personal especialista, técnicos y profesionales para poder realizar todas las diligencias necesarias en peritajes para cooperar y contribuir a esta investigación por este lamentable accidente.
3: De acuerdo con lo informado por el Ministerio Público, durante los próximos días los equipos especializados de la Fiscalía, la Armada y la PDI van a desarrollar una serie de peritajes y levantamiento de evidencias directamente desde la estructura de la embarcación. El reflotamiento de la nave era considerado una diligencia clave dentro de la investigación, ya que va a permitir a los peritos examinar elementos que permanecían bajo el agua desde el accidente ocurrido a fines de enero. La Fiscalía indicó que el trabajo pericial va a continuar durante varios días debido a la cantidad de evidencias que tienen que ser analizadas, así lo indicó la fiscal María Angélica de Miguel.
5: Hemos cumplido un gran reto dentro de esta investigación que llevamos como Fiscalía Local de Osorno y obviamente ahora viene una etapa muy importante, cuál es la realización de los distintos peritajes que se van a realizar junto a la Policía de Investigaciones que nos encontramos acá, también obviamente junto a la Armada que nos ha acompañado en todo este proceso, y queremos agradecer a la empresa Compass Marine que fue finalmente quien sacó la embarcación de las aguas y al gran trabajo y profesional trabajo que hicieron el gran equipo que tienen para trabajar y poder reflotar esta embarcación.
3: Los antecedentes que sean recopilados van a ser incorporados a la carpeta investigativa con el objetivo de determinar las circunstancias que provocaron el hundimiento del Coimimo 1 y avanzar en el esclarecimiento de una de las tragedias marítimas más impactantes registradas este año en la región de Los Lagos.
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7: Continúa en la Comisión de Educación la discusión en particular del proyecto de sala cuna universal. Hay críticas al modelo de financiamiento que propone la Moneda. Paula Kelly con la nota.
8: Esta mañana en el Congreso continúa la discusión en particular del proyecto de sala cuna universal. En la Comisión de Educación se revisa la iniciativa que busca asegurar el derecho a la sala cuna para los trabajadores. Algunas de las indicaciones que presentó el gobierno generaron controversia, como por ejemplo la gradualidad de 4 años en su implementación y la creación del Fondo Solidario de Sala Cuna, que sería financiado mediante una cotización de 0,35%

0: 1% del sueldo imponible, una tasa que sería compensada con una reducción de la misma magnitud en la cotización del seguro de cesantía. Este último punto justamente fue puesto en duda por la futura sostenibilidad del instrumento de protección económica. El presidente de la Comisión de Educación, donde se tramita la iniciativa, el senador UDI, Gustavo Sangüesa, defendió el proyecto.
1: Aquí yo sé que hay un tema ideológico que cruza muchas veces la discusión, pero aquí lo más importante, lo más relevante es cómo podemos avanzar con la celeridad que se requiere un proyecto que ya está discutido una y otra vez. Creo que todos tenemos claro cómo queremos avanzar en que finalmente nuestro país tenga la corresponsabilidad parental, donde hombres y mujeres nos hagamos cargo de la crianza de los hijos. Y finalmente fijar que tanto hombres y mujeres contribuyen al financiamiento del Fondo para Sala Cuna Universal, de manera de poder contar con este servicio finalmente para todos nuestros niños y niñas entre los 0 y los 2 años.
0: Por otro lado, la vicepresidenta de la Mujer y Equidad de Género de la Central Unitaria de Trabajadores, CUT, Karen Tapia, acusó al gobierno de intentar ponerle un impuesto a las mujeres con esta medida. Asimismo, la directora del Departamento de Economía de la Universidad Diego Portales, Marcela Perticará, calificó el modelo de financiamiento como problemático.
2: En este momento algunas mujeres tienen cubierto su beneficio por sus empresas y ahora va a estar cubierto por esta política pública. En ese sentido, por ese lado, ese grupo se hace más barato, el grupo de tener mujeres asalariadas en empresas de mayor tamaño, que podría tener un efecto positivo, pero sigue habiendo un grupo que no encuentra, digamos, que no tienen empleo formal en este momento y ellas no van a estar cubiertas. Entonces, es como que en un mercado laboral donde la tasa de desempleo de las mujeres ha aumentado, uno sospecha que entonces esto no las va a ayudar en principio. Pero uno no sabe cuál es la suma y la resta.
0: Esta jornada continuará la discusión en particular del proyecto de Sala Cuna Universal, mientras desde la oposición critican el financiamiento y advierten sobre el impacto que tendría en el seguro de cesantía.
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4: Parlamentarios defienden la agenda Naim Retamal 2.0. El gobierno dice que si no resulta la ampliación de Santiago 1, la alternativa podría ser agrandar el recinto penitenciario de Rancagua. En Rancagua no lo tomaron muy bien, Paula Lillo.
5: El pasado miércoles, la Comisión de Seguridad Ciudadana de la Cámara Baja aprobó el proyecto de ley impulsado por Renovación Nacional que busca fortalecer la protección de las policías, aumentando las sanciones a quienes los insulten, maltraten o agredan mientras realizan sus funciones. Bajo el contexto de la denominada Ley Naim Retamal 2.0, durante las próximas sesiones se continuará el análisis del proyecto impulsado por el gobierno que busca extender la legítima defensa a los funcionarios policiales de Franco. Esto fue lo que dijeron al respecto el diputado y jefe de bancada de Renovación Nacional, Diego Chalper, y el presidente de la Comisión de Seguridad de la Cámara Alta, el senador independiente Karim Bianchi.
6: Yo creo que en esto tenemos que entender que carabineros firmes es mejor combate al crimen organizado. Y nuestra respuesta a ciertos partidos políticos, el Partido Comunista, que quiere debilitar la función policial, es no polemizar con ellos, sino que responderles con un proyecto de ley que lo fortalece.
7: La ley Naim Retamal hoy día se mantiene porque al gobierno le gusta más eso que las reglas del uso de la fuerza. Pero está pendiente la comisión mixta que resuelve las reglas del uso de la fuerza y es allí donde tienen que colocarse las indicaciones y entiendo que eso se va a cerrar hasta septiembre. Hay un peligro allí. Y efectivamente cuando se vote las reglas la sola fuerza, se retroceda en lo que es la ley Naim Retamal. Y yo creo que hoy día no podemos retroceder en materia de seguridad y brindarle a nuestras policías la seguridad de que ellos, si toman alguna acción, no van a ser al día siguiente dados de baja o puestos en cuestionamiento.
5: Por otro lado, durante la jornada de este lunes, en la Comisión de Seguridad de la Cámara de Diputados, comenzará el estudio en general del proyecto de ley que crea el registro de actos vandálicos e incivilidades. Citación a la que fueron invitados los ministros de Interior y Seguridad Pública, Claudio Alvarado y Martina Rau, acompañados de subsecretarios de las respectivas carteras. En paralelo, en entrevista con Estado Nacional de TVN, el subsecretario de Justicia, Luis Silva, confirmó que el gobierno tiene un plan B si la ampliación del complejo penitenciario Santiago 1 no logra materializarse. Según detalló, la alternativa sería adelantar

0: adelantar el proyecto de ampliación de la cárcel concesionada de Rancagua, aunque aclaró que el Ejecutivo no quiere activar esa opción por ahora. Estas noticias no fueron bien recibidas por las autoridades locales y los parlamentarios de la zona. Escuchamos al senador por la región de O'Higgins, Juan Luis Castro, del Partido Socialista.
1: Las declaraciones que se hacen para trasladar eventualmente a Rancagua la cárcel de alta seguridad de Santiago son un despropósito, porque aquí no se puede tratar de utilizar nuevamente la ciudad de Rancagua como el foco de la delincuencia, ahora concentrado en una cárcel que es la misma que hemos tenido siempre por 20 años y que ahora pretenden ampliar las plazas y etiquetarla de alta seguridad. Eso está fuera de lugar y creo que no va a contar con el apoyo de nadie en la región de O'Higgins para hacer algo así.
0: Quien también se pronunció al respecto fue el alcalde de dicha comuna, Raimundo Agliati, quien emplazó al gobierno afirmando que Rancagua no puede enterarse por la televisión de una decisión que puede afectar directamente a la ciudad. Además, le pidió al Ejecutivo que le informe de manera oficial cualquier evaluación de ese tipo a las autoridades locales.
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3: Ojo a quienes habitualmente utilizan la ruta 5 en dirección al sur, porque en el kilómetro 11, eso es en el sector de Lo Espejo, está totalmente cortado el tránsito en dirección al sur por la ruta 5 debido a una colisión de 3 vehículos menores y un camión. Bloqueo total de la autopista, hay equipos de emergencia trabajando en el lugar, el flujo vehicular es desviado hacia la vía local. Por lo tanto, ya a esta hora de la mañana, 10 para las 7, hay congestión importante. Les reitero, ruta 5 al sur, kilómetro 11, eso es sector Lo Espejo, una colisión de 3 vehículos menores y un camión tiene bloqueada totalmente la autopista por el trabajo de los equipos de emergencia en el lugar.
4: Esa es la autopista central, uno de los brazos de la autopista General Velázquez. Bueno, hacia el sur también hay problemas en General Velázquez, kilómetro 1.8, sector San Pablo, debido a otro choque, un vehículo contra las barreras de contención, el auto sigue en el lugar, equipos de emergencia también trabajan allí, problemas.
3: Y desde el gobierno indican que el listado de niños encontrados de las municipalidades, estos son los niños haitianos que presuntamente fueron ingresados a Chile de manera irregular, había más de 60 de ellos que estaban en calidad de desaparecidos o no encontrados en el preinforme que se conoció la semana pasada de la Contraloría. Eso mientras desde la comunidad haitiana dicen que para ellos esto se ha convertido en persecución y hostigamiento. Cristian Aburto.
5: El gobierno y la Policía de Investigaciones continúan con la búsqueda de los niños haitianos que ingresaron a Chile presuntamente de manera irregular y que fueron detectados tras un preinforme de Contraloría. La información oficial es que ya se han encontrado 33 menores, todos en buenas condiciones, escolarizados y con sus familias vinculantes, pero aún resta la búsqueda de otros 31. Un reporte del Servicio Nacional de Migraciones constató que existen registros de menores haitianos que contaban con el mismo número de documento de identidad al momento de solicitar el permiso de residencia temporal desde fuera del país, es decir, documentos duplicados. Esto se visualizó en una muestra acotada correspondiente a 4 meses del 2025, por lo que ya se solicitaron los registros de los últimos 3 años. Vamos a escuchar al subsecretario de la Niñez, Marcelo Sánchez, quien explica que el listado de niños que tienen los municipios no necesariamente tiene relación con los que detectó Contraloría, ya que estos responden a un llamado para conocer el estado de la población de Haití que ha ingresado a Chile por reunificación familiar.
6: De despliegues municipales, en base a la información contenida en las oficinas locales de la niñez, han logrado identificar y encontrar a niños de población haitiana en programas de reunificación familiar. Es importante consignar que no necesariamente corresponden a la misma población de la investigación mandatada a la PDI respecto de los 64 niños, de los cuales 33 ya han sido encontrados, y que restan 31 que van a seguir desplegados para poder encontrarlos.
5: Desde varias municipalidades han encontrado a niños haitianos que llegaron al país por la reunificación familiar. Esto considerando que el preinforme de Contraloría solo contempla una muestra de 105 menores, de los cuales no lograron ubicar a 64, por lo que el organismo aún tiene pendiente la entrega del informe final, considerando que entre 2022

0: y 2025, las visas de reunificación familiar otorgadas a haitianos fueron más de 19.000. El vocero de la comunidad haitiana en Chile, William Pierre, aseguró que para ellos esto se ha convertido en persecución y hostigamiento. Afirma que la comunidad no tiene reportes de niños desaparecidos, por lo que califica la situación como un show.
1: La búsqueda se ha convertido en un dolor de cabeza. Se trata de hostigamiento, se trata de persecución. Entonces, si hay una persecución ahora, que lo diga claro. Si las autoridades están al tanto diciendo que no quieren más haitianos, que están en Chile, van a eliminar sus visas, que lo digan. Están haciendo un plan encubierta contra nuestra comunidad. Hasta el momento, los niños encontrados no estaban desaparecidos. Están con su familia. Y el trabajo que se están haciendo es para su show, no para dar claridad sobre falsos desaparecidos.
0: Desde el mundo político también surgieron reacciones. La diputada del Partido Comunista, Lorena Pizarro, indica que esto podría estar ligado a políticas criminalizadoras del gobierno en cuanto a la migración. Por su parte, su par republicano, Stefan Schubert, cree que la respuesta del Ejecutivo ha sido positiva.
2: Si se confirma que esto no es verdad, aquí se debe una explicación clarísima al país. Si no es verdad, esto está muy ligado a las políticas criminalizadoras del gobierno respecto a la migración. Es tan brutal si es verdad que hay tráfico de niños, niñas y adolescentes, como si desde un gobierno se pretende instalar una falsedad de este tipo.
3: Es muy, muy lamentable lo que ha ocurrido respecto a los niños haitianos. Es muy buena la pronta respuesta del gobierno del presidente José Antonio Kast, que arma este equipo especial y empiezan a encontrar caso a caso y a despejar la información, a cruzar información. Creo que eso ha sido muy saludable y espero que esto no se vuelva a repetir.
0: Este domingo el ministro de Relaciones Exteriores, Francisco Pérez Maquena, sostuvo una reunión bilateral con su par de Haití, Raina Forbin, instancia en la que se comprometieron a trabajar juntos para abordar la situación de los niños haitianos en Chile. Este lunes el defensor de la niñez se reunirá con la Contralora General de la República y con el presidente José Antonio Kast con el fin de buscar mecanismos para garantizar los derechos de los menores de Haití. Además, la cartera de Desarrollo Social y Familia indicó que están realizando las gestiones para ubicar hasta este lunes a los 31 niños restantes.
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6: El oficialismo se divide por la acusación constitucional contra el ex ministro Grau. En paralelo, se esperan definiciones en la oposición sobre la mega reforma del gobierno.
7: Votaciones importantes ahí esta semana. Para esta semana se espera también el informe final de Contraloría sobre el ingreso irregular de niños desde Haití. Ya son al menos 33 los menores ubicados en medio de recriminaciones políticas.
6: En ese marco hay consejo de gabinete en La Moneda. Más tarde, el presidente Cast y la ministra Kulf se reúnen con el defensor de la niñez.
7: Incendio deja una decena de damnificados en Renca en las últimas horas. En Peñalolén hay una persona herida de bala en un tiroteo a metros de una feria libre. Se pelearon un puesto, parece.
6: Gobierno confirma que si no resulta la ampliación de Santiago 1, la alternativa sería agrandar la cárcel de Rancagua. El alcalde de la ciudad se enteró por la prensa.
7: En tenso encuentro en Suiza, finalmente Estados Unidos e Irán pactan una hoja de ruta para alcanzar un acuerdo final en 60 días.
6: Más del mundo, primer conteo da como ganador al derechista de la Espriela en Colombia. La izquierda de Petro anuncia impugnación. Keir Starmer dimite como primer ministro británico.
7: Ya en el fútbol, goleada azul en el debut de la Copa Chile, lluvia de críticas a Bielsa por el empate con Cabo Verde en el Mundial. Hoy juegan Argentina, Francia y Noruega. Transmite Cooperativa Deportes.
8: Cooperativa, 7:02. 7:02.
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1: Cooperativa, 7, 4 minutos. 7, 4 minutos.
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3: Hacemos el diario de Cooperativa desde una ciudad de Santiago que está con cielos despejados, con bruma, pero con 0 grados de temperatura a esta hora. 0.0, dice meteorología. La humedad 91%, esperamos una máxima de 15 en las próximas horas. No se ve nada de agüita, ni en la zona centro del país, tampoco en la zona sur. Recién aparecen chubascos sobre las Torres del Paine y sobre Punta Arenas desde esta tarde. Ni siquiera en la Antártica está con agua ni con nieve, solo cielos nublados. Veía ayer a un grupo de turistas brasileños que había llegado a ver la nieve, que era su primer encuentro con la nieve. Habían subido con toda la ilusión, con toda la esperanza a los centros de esquí aquí en la capital y la nieve no alcanzaba necesariamente para el deporte blanco. Así que estaban bien decepcionados. Ojalá que caiga algo de nieve en la cordillera, en la zona central.
4: ¿Cómo hay nadie les dijo hoy si en Farellones no hay nieve? Tiene que ir tal vez un poco más arriba. Más. En el Colorado debe haber algo, debe haber.
3: Tiene que subir un poquito más. Chubascos también sobre Rapa Nui durante todo el día de hoy. Mañana algo de agüita también el miércoles. De todas maneras, ahí esperan agradables 22 grados.
4: Ya, vamos a mirar al mundo también esta mañana en esta primera mesa de reporteros y reporteras de las 7, iniciando esta nueva semana, la primera semana del invierno de este junio del 2026. Sebastián Starmer deja de ser el primer ministro británico, bueno, lo va a dejar de ser en las próximas semanas, se va a acomodar ahí el Partido Laborista, pero él ya se va. Había perdido apoyo y ahora surgió como una nueva figura allí el exalcalde de Manchester y Starmer da un paso al costado. Hay novedades con el balotaje en Perú, hay novedades con el balotaje sobre todo en Colombia, lo más nuevo con De La Espriella celebrando ayer en la prensa colombiana, Caracol y otros medios hablan del presidente electo De La Espriella, por eso lo decimos. Y está lo del Medio Oriente, que en medio de un inicio muy intenso en Suiza por posteos de Trump, qué sé yo, y otras consideraciones, finalmente se ha acordado seguir adelante una suerte de cronograma para el diálogo que de aquí a 60 días debería tener, esperamos todos, buenas noticias en el Golfo Pérsico y el Estrecho de Hormuz. Veremos, mucho de esto depende también de Israel, pero bueno, por lo pronto avanzan esas conversaciones entre Washington y Teherán. Vamos a hablar de eso, vamos a hablar del Mundial. Hoy día Cooperativa Deportes transmite a la 1, Argentina-Austria con Messi en cancha. Después por la tarde, Francia-Irak. Y ya en la noche, Noruega, la Noruega de Haaland contra el Senegal de Sadio Mané. Buenos partidos para este día, lunes 22 de
3: junio. Y qué buena presentación la de los noruegos en el Mundial, con todos vestidos de vikingos en su momento. Una de las presentaciones que se va a recordar seguramente durante un buen tiempo.
4: En la barra, cuando hacen este del remo vikingo, sí. Ya el otro día en el Parlamento noruego hicieron lo mismo.
3: ¿Y les salió bonito?
4: Los parlamentarios.
3: Todos remamos, sí, para el mismo lado, era la idea, ¿no? Todos vamos con la misma intención y si lo hacemos todos juntos, el barco avanza.
4: Así le ha ido a Noruega en el mundo.
3: Así le ha ido en el mundo.
4: Buena calidad de vida ahí.
3: Ya, vamos a estar hablando de deportes con Ernesto Contreras en un ratito. Vamos a estar hablando de vacaciones de invierno con Emilia Aguilar, la editora de cooperativaciencia.cl.
4: ¿Se va de vacaciones de invierno también?
3: Vamos a estar hablando de vacaciones de invierno.
4: Yo sí.
3: Te queda un día más, vamos. Una levantada temprano más. Y vamos a estar conversando también con una representante de la comunidad haitiana en nuestro país, quien fuera presidenta del Consejo de la Sociedad Civil, el COSOC del Servicio Nacional de Migraciones, Michelange Joseph, sobre la incógnita.

0: incógnita por el paradero de los niños haitianos o de un grupo de niños haitianos que ingresaron a Chile en vuelos charter durante 2025. Vamos a estar en las calles de Santiago también en un instante. Ojo, porque está totalmente bloqueada la ruta 5 en dirección al sur por este accidente a la altura del kilómetro 11 en el sector de Lo Espejo, del que ya les contábamos hace un ratito. Son tres vehículos menores y un camión los que están involucrados. Está además cerrada la pista de ingreso a la altura de la pasarela Perú. Hay que buscar alternativas. Bastante congestión en la autopista central en dirección al sur.
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10: Cooperativa, 7, 12 minutos. 7, 12 minutos.
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12: ¿Cómo están? Muy buenos días, claro. Como lo contábamos más temprano, hay información policial en la región metropolitana y que tiene que ver en primera instancia con un homicidio frustrado que se investiga en la comuna de Peñalolén, específicamente en el sector de La Hormida, en donde un hombre fue baleado mientras se manejaba su vehículo, una camioneta tres cuartos, que por el impacto que recibe de disparos termina incrustándose en una vivienda. Todo esto se inicia en las cercanías de la Feria de El Valle. Ahí, durante la jornada de ayer, hubo una disputa entre comerciantes ambulantes de este sector que aparentemente discutían por un puesto, por un lugar en esa feria. Es en ese contexto en que esta pelea escala en violencia, y quien participa de esta disputa espera al otro involucrado al interior de un vehículo. Cuando termina esta feria y se retiran todos los comerciantes, la víctima, que circulaba en un camión tres cuartos, es atacado por el otro involucrado, que efectúa varios disparos en contra de la cabina del conductor. Varios de estos impactos

0: impactos dieron en el cuerpo de la víctima, que perdió el control de su auto y terminó incrustándose en una reja perimetral de una vivienda del sector de Lormida. Fue trasladado hasta un centro asistencial donde sus heridas fueron tratadas, fue estabilizado. Cuenta con heridas de carácter grave, aunque afortunadamente se encuentra fuera de riesgo vital producto de estas lesiones. Este hecho es investigado por el Ministerio Público, por la Brigada de Homicidios de la PDI, que tiene que trabajar principalmente para dar con el paradero del autor de los disparos, quien se presume además podría tener algún grado de parentesco con la víctima, y esta pelea que se habría iniciado en la feria tendría algunos antecedentes de que venía ya desde hace mucho tiempo. Vamos a escuchar la voz del inspector Nelson Morales de la Brigada de Homicidios Metropolitana.
1: Personal de la Brigada de Homicidios Metropolitana, en compañía del Laboratorio de Criminalística Central, se trasladaron hasta la comuna de Peñarolén con la finalidad de realizar diligencias investigativas por el delito de homicidio frustrado con arma de fuego. Conforme a los antecedentes recopilados en el sitio del suceso, se estableció que la víctima, quien se trasladaba en un vehículo particular, es interceptado por otro vehículo, del cual desciende el copiloto, quien, premunido con un arma de fuego, efectúa diversos disparos lesionando a este mismo, producto del cual este colisiona con el cierre perimetral de un domicilio del sector.
0: Ahí escuchábamos a el inspector Nelson Morales de la Brigada de Homicidios, que da cuenta de los primeros antecedentes que se conocen respecto a esta investigación, que, como decíamos, no tiene a personas detenidas y todavía diligencias en desarrollo. Otro tema que se desarrolla también en la tarde-noche de ayer es en la comuna de Renca, una segunda alarma de incendio declarada en un domicilio que deja a cerca de 10 personas afectadas, 10 damnificados. Es una casa que se quema, al menos un predio que tiene varias ampliaciones, en donde viven estas 10 personas que tuvieron que ser evacuadas y quedaron con lo opuesto, literalmente, porque las llamas se propagaron rápidamente y consumieron esta vivienda. Afortunadamente, el trabajo del Cuerpo de Bomberos de Santiago permitió que las llamas no se propagaran a viviendas colindantes, logrando controlar la situación. Participaron cerca de 9 compañías de bomberos y no se registraron, afortunadamente, personas lesionadas. El resumen de esta emergencia lo hace el comandante del Cuerpo de Bomberos de Santiago, Juan Pablo Slaco.
2: Se trata de un incendio declarado en una casa habitación de material ligero, principalmente compuesto de madera y metales. Ya la afectación fue solo una propiedad, no hubo propagación a propiedades colindantes. Tenemos antecedentes que vivían 10 personas, por lo tanto serían 10 damnificados. No hay personas lesionadas y tampoco hay bomberos lesionados hasta el momento. Hay 9 compañías trabajando y diríamos que ya la situación estaría controlada. Estamos en la fase de remoción y apagando los últimos focos para poder proceder a retirarnos.
0: Y todavía queda pendiente la investigación para determinar las causas de este siniestro. Se estima o se presume que podría haber sido con un método de calefacción utilizado por una de estas familias que vivía al interior de esta casa, lo que podría haber generado este incendio, todo en el contexto de las bajas temperaturas que se registraron anoche y también durante esta madrugada, compañero.
3: A esta hora, 0 grados en la capital. Gracias, Felipe. 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
5: Un buen día.

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6: Cooperativa. 7:21 minutos. 7:21 minutos.
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8: Oye, lápiz y papel les recomiendo a los padres que nos escuchan esta mañana. Comienzan las vacaciones de invierno y Cooperativa Ciencia preparó una lista de panoramas que incluyen, estos son temas que en general le gustan mucho a los niños, astronomía, paleontología y bueno, otras ciencias también. Emilia Aguilar, cooperativaciencia.cl, ¿qué tal? Buen día.
9: Hola Emilia, buen día.
10: Buen día, Rodrigo, Verónica. Sí, esto es una asistencia a los padres, madres, apoderados que están con sus niños y niñas en casa y además que con temas que sabemos que les gustan mucho a los curiosos y curiosas. Así que comenzaron ya estas vacaciones en la mayoría de las regiones del país y la ciencia tiene mucho que ofrecer, afortunadamente. Así que hasta el 5 de julio los principales centros de divulgación científica en Santiago van a ofrecer experiencias inmersivas combinando talleres prácticos con tecnología. Y vamos a arrancar con la oferta de un clásico, que es el Planetario de la USACH, que va a abrir sus puertas de lunes a domingo con una propuesta que promete transportar a los asistentes 66 millones de años al pasado. Y el plato fuerte es la producción Dinosaurios, una aventura de otra era que explora justamente la extinción de estos gigantes y su evolución hacia las aves modernas. Luego de cada función, además, los asistentes van a poder participar en talleres de paleontología gratuitos para identificar fósiles y huellas. Así que a todos esos niños y niñas que les encanta la paleontología, este es un panorama imperdible, porque hay que recordar que esto es en formato inmersivo, o sea, en 360 grados uno ve los dinosaurios gigantescos ahí prácticamente encima de uno, así que una súper buena experiencia.
11: Es como estar metido adentro del Jurassic Park o el Jurassic World.
10: Tal cual, exactamente. Y ahí hay que decir que además de en la cartelera infantil clásica del Planetario, que incluye películas como Bot y Lu, 3-2-1, Despegue, que son algunos clásicos que están relacionados con la astronomía, ¿ya? El Planetario tiene sus populares musicales inmersivos, que incluyen espectáculos dedicados a Pink Floyd, a los Jaivas, a los Beatles, a Coldplay. Así que ahí hay también una oferta para todas las edades de una experiencia sensorial que une también, por ejemplo, el arte de Van Gogh.

0: con la música de David Bowie. Así que realmente el planetario es una buena idea para estas vacaciones.
1: Insistamos, Emilia, en que es en el planetario, sí, también donde va a estar el tema de los dinosaurios, una aventura de otra era, porque uno no necesariamente piensa en el planetario cuando habla de dinosaurios. Uno tiende a pensar más bien en el Museo de Historia Natural, por ejemplo.
0: Es cierto, y además esta es una producción que realiza el Planetario, por la que ha obtenido algunos premios internacionales, así que vale la pena ir a revisarlo. Y para que sigamos con este listado, obviamente que tampoco puede quedar fuera el MIM, que es una buena idea en cualquier momento del año, diría yo, ¿no?
1: Siempre.
0: Pero que se prepara también para las vacaciones y que en estas vacaciones va a lanzar la quinta versión de su encuentro invernal, que este año va a estar centrado en el concepto que a nosotros nos encanta en Cooperativa Ciencia, que es la curiosidad. Una de las grandes novedades es la inauguración de la Sala Chile Astronómico, un recorrido que presenta modelos tridimensionales de los observatorios históricos del país. O sea, es un recorrido desde 1843 hasta 1962, imperdible para los fanáticos de la astronomía. Y para los más pequeños, el museo estrena Misión Espacial Kids, una aventura para niños de 2 a 6 años por el sistema solar. Y la programación, además, se complementa con espectáculos de química creativa, talleres de robótica y podcast, y una feria de emprendedores locales. Así que también es una buena idea ir a darse una vueltecita por el MIM. Y por último, nuestros vecinos del Museo Nacional de Historia Natural, ahí en el corazón del Parque Quinta Normal, invitan a profundizar en los misterios de la vida con la segunda parte de la exposición Vertebrados, Anatomía, Evolución y Extinción. Esta muestra explora hitos evolutivos como el origen del vuelo y el desarrollo de la mano humana vinculada al bipedismo. Entre los contenidos más innovadores destaca la hipótesis de las abuelas, que analiza el rol evolutivo clave de las hembras postreproductivas en especies como las orcas, los elefantes y los humanos. Ahí, por ejemplo, el director del museo, Mario Castro, decía que la exposición es un recordatorio de que somos el resultado de millones de años de adaptaciones y que conocemos esta historia es también fundamental para comprender la urgencia de proteger la biodiversidad que está actualmente en amenaza de una sexta extinción masiva. Así que tres panoramas imperdibles para vacaciones de invierno. Todos los detalles están en cooperativaciencia.cl y durante las próximas semanas vamos a ir dejando más también panoramas en regiones, por cierto, porque sabemos que la ciencia está presente durante estas semanas de vacaciones y ahí hay una buena alternativa para los niños y niñas.
1: Dos cosas que me llamaron la atención de lo que dijiste, Emilia. Uno es esto del desarrollo de la mano humana vinculada al bipedismo. Sí, porque uno piensa que las manos siempre fueron como son, pero claro, hay teorías que dicen que no siempre tuvimos un pulgar que nos ayudara a coger las cosas como lo tenemos, no sé, desde hace ya millones de años, me imagino. Uno eso.
0: Exactamente.
1: Y lo otro que me llamó la atención es esto de la curiosidad, a lo que aludiste, porque claro, la curiosidad finalmente es lo que actúa como la chispa que motiva a los investigadores a cuestionar lo establecido, a explorar lo desconocido, y me imagino que detonar la curiosidad en los más chicos de la casa en estas vacaciones de invierno, a más de alguno le podría terminar generando la idea de, ¿y si soy científico cuando sea grande? ¿Y si me dedico a investigar los dinosaurios o a investigar los planetas? ¿Si me dedico a la ciencia? Curiosidad.
0: Exactamente. Sí, empujar la curiosidad es clave para el desarrollo de nuevas vocaciones científicas en niños y niñas, y además tener referentes, sobre todo para las niñas que se dedican a la ciencia. Así que todo eso además lo pueden encontrar en cooperativaciencia.cl. Hay niños y niñas muy curiosos que están haciendo ciencia escolar, tenemos un apartado especial para eso, y por supuesto mujeres también haciendo ciencia muy destacada, y también la pueden encontrar ahí en nuestro sitio web.
2: Gracias, Emilia.
0: Que estén muy bien.
1: Gracias, buen día.
0: Chao, chao.
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7: ¿Tienen frío? Hace frío. Hay 0.2 de grado bajo cero a esta hora en la capital, que está con cielos despejados, pero con harta bruma. La mínima ya se produjo aquí en la comuna de Santiago. 0.5 de grado bajo cero a las 7:10. Claro que en Pudahuel y en la zona poniente lo pasaron un poquito más mal. 2.1 grados bajo cero a las 5:39. En Tobalaba, en la zona oriente, 0.4 sobre cero a las 7:04. Así estamos con el frío en la capital.
8: Para esta semana se espera el informe final de Contraloría sobre el ingreso irregular de niños haitianos al país en los últimos años. Recordemos que hay un preinforme del organismo Contralor, se hicieron una serie de reportajes sobre ese trascendido y una serie de reacciones, recriminaciones políticas que continúan. Hoy hay reuniones en La Moneda, el presidente Kass recibe, por ejemplo, al defensor de la niñez, y hay varios niños que hayan sido ubicados en medio de una comunidad haitiana que ha acusado aprovechamiento político, utilización, incluso deshumanización en o a la hora de tratar esta noticia o esta información. Vamos a hablar con Michelangie Joseph, ella es directora ejecutiva de la Fundación Cónclave Investigativo de las Ciencias Jurídicas y Sociales, expresidenta del Consejo de la Sociedad Civil de los Migrantes Haitianos en Chile. ¿Cómo está, Michelangie? Buen día.
9: Muy buenos días. Muy bien, gracias.
7: Muy buenos
9: Espero
7: días.
9: Que ustedes también.
7: Michelangie. Oiga, ya, la Contraloría detectó que en una muestra de 105 casos había 64 niños no ubicados en los domicilios declarados en su momento. Han sido encontrados ya 33 de ellos. ¿A usted esto le parece una señal de posible delito, de desorden administrativo, de precariedad migratoria o de todo eso junto, Michelangie?
9: Primero que todo, tenemos que agradecer a la Contraloría, junto con las demás organizaciones, por levantar una búsqueda de menores de edad cuando hay una sospecha.

0: Sin embargo, hay formas de levantar alertas. Obviamente, cuando se trata de casos sensibles que involucran la dignidad de un grupo de personas, como es el caso de estos menores de edad. Y obviamente, el escándalo que se produjo, el escándalo comunicativo no necesario, ya tomó una ruta internacional. Los titulares desinforman bastante, y el mismo informe, el mismo preinforme indicó que del universo de 105 niños estaban tratando de ubicar 64 de ellos, no los encontraron. Ahora, preguntémonos cuál ha sido el mecanismo de búsqueda de estos menores de edad. Por ejemplo, dentro de la comunidad no hemos tenido noticias de por correo ni por ningún gobierno territorial que estarían buscando menores haitianos que hayan viajado y no los han encontrado, ni tampoco hay apoderados denunciando, tampoco se ha recibido esta alerta desde Haití, y estamos súper pendientes de esto porque es esto mismo. En el mundo existe este problema de tráfico de menores y etcétera. Por lo mismo, Chile es uno de los países que votó el acuerdo por la protección de la niñez y la adolescencia hace más de 30 años. Entonces, si no hubiesen existido casos con antecedentes, no hubiera pasado esto. Sin embargo, hay una manera de comunicarlo. Y esta ha sido... cuéntame.
1: Parte de lo que preocupó cuando recién se conoció esta información era el hecho de que había grupos de niños, en algún caso más de, no sé, una decena, que ingresaban con una misma persona como apoderado, y que de hecho esa misma persona figuraba en varios vuelos como apoderado de distintos niños. ¿Eso es algo que se utilice de manera recurrente en la comunidad haitiana, recurrir a representantes para que acompañen a niños o niñas para llegar a Chile desde Haití a reunirse con sus familias?
0: Una de las cosas que tenemos que tener claro es que no existen vuelos comerciales sobre Chile y Haití, y sobre Haití ni ningún país de la región. Entonces, que una persona haga el trámite de reunificación familiar tiene un límite de tiempo para hacer uso de este derecho, que es que la persona pueda viajar con esta visa ingresando a Chile para finalmente reunificarse con su familia. Sin embargo, muchas familias no han podido desplazarse para ir a buscar los niños, ya sea por fondo, por dinero o por otras razones, porque con el límite que tiene el pasaporte haitiano a nivel mundial, tampoco podemos hacer conexión ni escala en casi ningún país de la región. Y las personas de la misma comunidad se coordinan de alguna manera, ellos se ponen de acuerdo para poder viajar. Ahora, si el Estado chileno encuentra que es irregular que una sola persona acompañe a varios, que lo detengan desde el mismo aeropuerto y hagan sus respectivas búsquedas. Eso es normal, está bien, porque no podemos decir que un Estado no haga investigación o ni controle su frontera. Pero el uso político que se dio a este asunto es realmente preocupante, porque las personas que acompañaban a menores de edad eran personas individuales y no toda la comunidad. Y cuando se señaló a nivel regional, primero, luego mundial, que las personas haitianas estarían traficando menores, luego hablan de tráfico de órganos, luego hablan de tráfico de pornografía infantil, luego hablan de secuestros, y el mismo oficialismo repite lo mismo, y las personas que lo siguen creen el cuento sin entender que estamos frente a un procedimiento investigativo. O sea, no es un caso cerrado,
2: Michelangelo,
0: es un caso en proceso de investigación, entonces había que tratarlo como tal. De hecho, ha sido un gran error la filtración de este preinforme que pudo dar con este escándalo. Pero por otro lado,

0: a un punto positivo, porque la misma autoridad pudo dar con el paradero de más de la mitad de estos niños, después que hayamos preguntado también dentro de la misma comunidad quiénes son los niños buscados. Yeah. ¿Cuáles son sus nombres? ¿Cuáles son sus apoderados? Porque igual la comunidad haitiana vive bien cercana y viven como por grupo, por comunas. Por lo tanto, si hubiera habido una lista de apoderados por último, se hubiera tratado de dar con el paradero de ellos. Y si no hay, y el Estado haría sus profundizaciones en su investigación.
1: Michelangelo Joseph, ¿cómo evalúa usted el proceso de reunificación familiar de un tiempo a esta parte en nuestro país? Porque el informe de Contraloría también da cuenta de desórdenes administrativos, como de fallas institucionales finalmente. ¿Cómo lo evalúa usted?
0: El fallo institucional es 100% responsabilidad del Estado chileno, de todas sus instituciones. Las personas individuales o los ciudadanos no tenemos la responsabilidad de regular lo que esté irregular dentro de un mismo sistema. Y el procedimiento de reunificación familiar para las personas haitianas es uno de los procedimientos más engorrosos que existen en hacer trámite migratorio, porque los documentos que aún no lo piden muchas veces son sumamente difíciles de conseguir en el territorio de origen, cuando tenemos que recordar que actualmente en Haití tenemos una debilidad institucional. Hace más de 5 años muchas instituciones no funcionan normal, por lo tanto hay una demora en la entrega de los documentos cada vez que necesitamos. Lo otro es que el consulado chileno en Haití, hemos recibido noticias de que está cerrado hace más de un año. Las personas no han podido acceder a servicios como autentificación de los documentos dentro de la misma, del mismo consulado.
1: Yeah,
0: y ha habido un memorándum que flexibilizó para que estos documentos sean enviados a Chile, legalizados en el consulado haitiano en Chile y luego en el Ministerio de Relaciones Exteriores.
1: Yeah.
0: Y todo esto cuesta muchísimo dinero.
1: Ya, a eso quiero apuntar también, porque da la impresión de que detrás de esto se puede generar un negocio. Lo de los vuelos, los charters, las agencias de por medio, ¿ahí hay un abuso, cree usted también? ¿Hay gente que se está aprovechando de ese desorden o de ese proceso engorroso que usted describe?
0: En el mundo entero, donde se producen restricciones con estos que tiene la comunidad haitiana, obviamente va a haber un grupo, si tiene más facilidad, que va a estar cobrando por ello. Ahora, si el ministerio cree que existe tal desorden, tiene que contactar a las agencias, tiene que contactar a las empresas que hacen estos trámites, verificar si ellos están pagando sus impuestos, verificar cómo es que esto está avanzando, porque tenemos que también saber que en Chile no hay una ley que regula los precios de los servicios no físicos en el territorio. Entonces, que las personas cobren una cantidad, el Estado tiene que ver esto. Nosotras de la misma comunidad, lo único que necesitamos es reunificarnos con nuestras familias. Lo único que quieren nuestros niños es estar con su mamá y su papá, que emigraron hace más de 10 años en un territorio donde está muy lejos de Haití. Y actualmente, como estamos en una crisis de seguridad generalizada en Haití, las personas se desplazan, muchas comunas, muchos departamentos en Haití no pueden abrir las puertas de sus colegios por esta misma crisis. Hay una cantidad enorme de desplazamiento interno en el país, entonces una persona que migra obviamente va a buscar reunificarse con su familia a cualquier costo. Y el Estado es quien debe ver y verificar a quién sanciona o no, quién considera que cobra de más o no. Pero esa no va a ser la responsabilidad de nuestra comunidad.
2: ¿Y qué daño concreto ha visto usted que se ha producido en las familias migrantes haitianas a partir de esta información que conocimos la semana pasada y que se haya hablado con harta fuerza de tráfico de niños antes de tener claridad sobre el paradero y la situación real de los menores que no eran habidos en ese momento o que todavía no son habidos? Hay un grupito que todavía está siendo ubicado.
0: Tenemos que hablar de miedo que se generó en las familias. Tenemos que decir que las personas están con terror, de hecho no quieren salir sin sus documentos, y también cuando alguien toca su puerta tienen un miedo fuerte y piensan que están...

0: siendo víctima como de acoso. Las familias quisieran, con las que yo hablo, quisieran que el gobierno mandara un correo o un llamado por teléfono, como lo hicieron a partir de la semana pasada, antes, para decir, estamos buscando a tu hijo, queremos saber si está o no, o llegar en la puerta de las personas. Por ejemplo, si llegas un lunes a las 10, 11, 12 de la mañana, obviamente es casi imposible encontrar una familia haitiana, porque nuestra comunidad es una de las comunidades más necesitadas económica, más necesitada económicamente de la, en el país. Por lo tanto, las personas salen a hacer sus trámites. Las personas hoy están con miedo, están con terror y se sienten perseguidas. Las personas quisieran que el Estado ubique más tranquilamente a los niños, en vez de utilizar el mismo nombre de ellos para hacer como un escándalo público diciendo que los niños desaparecieron, siendo que hasta el día de hoy no ha habido reportes de desaparición de niños ni en nuestra comunidad ni en
1: ¿Hay con nuestra organización. ¿Hay preocupación en la comunidad haitiana, Michelangelo, de que se esté tratando de llegar a migrantes irregulares a través de la búsqueda de estos niños?
0: Existe esta preocupación. De hecho, yo he recibido la llamada de varias personas controladas. Me han escribido por Facebook que la autoridad aprovecha hacer control migratorio. Solicita documentos regular o de todas las personas que viven en la casa, están pidiendo carnet y aprovechan esto. Entonces, igual las personas ya sabían que el gobierno quería deportar a las personas en situación irregular y no estarían listos tampoco para ser deportadas, porque en Haití no existen las condiciones mínimas. Hoy el miedo ya está sembrado y a nivel regional estamos siendo sospechados. Las personas haitianas en Chile y en las redes sociales ya nos identificaron como personas que estaríamos relacionados a redes de trata y de tráfico de menores de edad. Imagínese si usted tiene una cuidadora de niño que es de nacionalidad haitiana. Es muy fácil despedirlo porque hay esta alerta. Pero lo otro es que el gobierno mismo ha salido a aclarar que nunca se trató de ello. Entonces, el daño que se produjo, quisiéramos que las mismas redes sociales, los mismos canales de televisión dieran con la misma energía las aclaraciones del gobierno para que esto pueda quedar en antecedentes también, porque el algoritmo hoy en contra de los haitianos sería relacionarlos con redes de tráfico y de trata, mientras no existe ninguna prueba hasta el día de hoy.
2: Michelangelo Joseph, directora ejecutiva de la Fundación Cónclave Investigativo de las Ciencias Jurídicas y Sociales, expresidenta del Consejo de la Sociedad Civil de los Migrantes Haitianos en Chile. Muchas gracias por estos minutos con la Radio Cooperativa. Mucha suerte.
0: Muchas gracias a ustedes.
1: Muy buenos días.
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7: Vamos al fútbol. Hay novedades con el Mundial, también con la Copa Chile. Ernesto Contreras, buen día.
8: Hola Rodrigo, Vero, ¿cómo están?
9: Hola, Ernesto.
8: Buen lunes.
9: Muy buen día.
8: Que sea una buena semana. Oiga, arrancamos muy bien la semana hoy día con el Mundial. Vamos a hablar de eso en un instante. Tres partidos vamos a transmitir en esta jornada en la Copa del Mundo que tiene al campeón del Orbe y al finalista de la edición pasada en cancha. Pero partamos por la Copa Chile con la Universidad de Chile que le ganó a Santiago Wanderers el día de ayer por 4 goles contra 1 en el estreno de la U. En la Copa Chile también se estrenó Colo Colo, que le ganó a Recoleta por 3-0, y se estrenó la Católica, que venció a Copiapó también por 3-0 de visita. Colo Colo y la Católica, la U lo hizo de local. Entraron en la tercera fecha estos equipos, porque arrancaron, los grupos son 2 de primera, 2 del ascenso. Por ende, los del ascenso adelantaron sus 2 primeras fechas, por eso tienen un mayor número de puntos que los de primera, y recién ahora en la fecha 3 arrancaron los de la división de honor. De hecho, la U vuelve a jugar este día 24 de junio ante Unión La Calera, 19:30 horas, esto es el miércoles, y ese mismo día va a jugar Colo-Colo va a jugar el día 25, el jueves, contra O'Higgins, así que están adelantando partidos los equipos de primera, y mañana juega Everton con la Católica. Bueno, la U convulsa con este infarto agudo al miocardio, es lo que tuvo Fernando Gago, muchachos, finalmente, ese es el diagnóstico final de la clínica alemana, está en recuperación el técnico de la U. Ayer dirigió Fabrizio Colocini con un debut de goleador ante Wanderers, comentó Colocini después en el postpartido que desde la clínica en el entretiempo llamó Fernando Gago para
9: pendiente
8: porque estaba viendo el partido y para también darle ciertas indicaciones. Escuchemos a Colocini, quien habló de este loco Fernando Gago, que lo llamó desde la clínica, está recuperando y bueno, disfrutó ayer y también metió su manito ahí a distancia en el triunfo de la U.
10: Sí, sinceramente, más allá de lo futbolístico y de cómo se dio el partido, teníamos una motivación especial hoy, que era lo de Fernando. Como bien ustedes saben, Fernando ya antes del partido de O'Higgins ya había sentido un dolor en el pecho. Pero él no es la primera vez que le pasa, no es la primera vez que sucede una situación de esta. Y él quiere estar al lado de sus jugadores y de su equipo, al lado de la raya acompañándolos ese día con O'Higgins. Obviamente nosotros insistimos, pensando que puede hacer algo, pero él sabiendo así que algo en su interior, en su cuerpo no estaba bien, quiso estar y no quiso hacerse estudios porque tenía miedo de no poder estar al lado de sus jugadores. Hoy por eso hablo de lo futbolístico, tal vez es un ítem aparte, y sí la motivación extra de poder regalarle un triunfo a Fernando.
8: Ahí está la palabra de Colocini, ahí faltó la parte, pero se las contaba yo, pues, del llamado desde la clínica, y bueno, está recuperando, ahí explicaba que ya con O'Higgins tenía ciertos malestares, decidió estar, bueno, afortunadamente la situación se controló.

0: lo a tiempo, fue intervenido esa misma noche del triunfo de la U y ahora está en recuperación, no se sabe de plazo todavía, obviamente, está todo recién solucionándose y hay que esperar la evolución de Fernando Gago, que al final es lo más importante.
1: Un hombre tan joven, además.
0: Pero por supuesto, es lo más importante. Así que la U 4-1, Colo-Colo 3-0 a Recoleta y la Católica 3-0 Copiapó en el debut de estos equipos en la Copa Chile. Oye, una de la U cortita, o sea, relacionada a la U. Están reportando medio argentino, Vero, que Gustavo Álvarez renunció a San Lorenzo.
2: No.
0: El técnico. Sí, lo están reportando como le dice a última hora. No se sabe el motivo, así que lo vamos a estar contando obviamente en nuestra programación porque sigue interesándole a la gente el futuro de este ex técnico de la U que dejó ahí sensaciones mixtas en el hincha azul, no tanto por su resultado, sino por la forma en la cual se fue. Vamos al Mundial porque hoy día estamos de fiesta.
2: Está bueno.
0: Hoy día arrancamos, Rodrigo, 12:30 del día en Cooperativa Deportes. 12:30, atento a aquello. Sí, bien. Esto se esperaba. Argentina-Austria, fecha 2, Grupo J. Luego, pegadito, una síntesis entre medio y nos vamos hasta Filadelfia. 16 horas en punto. Arrancamos la transmisión del Francia-Irak.
1: Ah, qué bueno.
0: Juegan a las 17 horas. Y luego, no paramos. 19:30. Para alegría de muchos compañeros. 19:30 seguimos con el Noruega-Senegal. Mucha felicidad por esta programación de Cooperativa.
1: Bueno, también,
0: que se toma a la tarde, ¿no? Está bien.
1: Noruega-Senegal.
0: Partidazo, 20 horas.
1: En este caso,
0: vamos con los vikingos. Bueno, ha sido un mundial, queridos, de los arqueros. Sin lugar a duda. Lo que pasó, con el clásico Bociña, que en el primer partido fue la figura en el empate ante España. Y ayer no fue tan figura Bociña como si lo fueron los centrales.
2: Sí, andaba más nervioso.
0: Sí, esto a su mamá igual en la tribuna. No era para menos. Sí,
2: eso debe ser.
1: Qué bueno que lo dejaron entrar logró, Estados Unidos.
0: Sí, logró llegar la mamá de Bociña. Termina empatando Cabo Verde con la selección de Uruguay en un partidazo 2-2, donde también los caboverdianos con un poquito más de calma de repente lo terminaban ganando, así como también el cuadro Uruguay, si no contaba con los errores grandotes de Muslera, de Araujo, de La Barrera, que se para muy mal en el primer gol del cuadro africano, seguramente habría ganado Uruguay, pero ha sido un mundial loquísimo en este aspecto. También el Irán 0-0 con Bélgica, sí.
1: Espéreme con lo de Uruguay, porque en redes sociales y hay quienes piensan que Uruguay entregó el partido y que no entregó este nomás que el anterior también porque quieren que se vaya Bielsa.
0: A usted dice que
1: Si cuando uno está jugando el mundial lo que le interesa es ganar el mundial.
0: Sí.
1: Después de que otra cosa.
0: Yo creo que los conspiranoicos se deberían tomar vacaciones durante los mundiales, porque yo no creo que haya algún jugador que salga a jugar atrás en un mundial.
1: Pero por otra parte, yo digo, efectivamente, Muslera lleva cuántos mundiales al hombro y sale como salió, y se equivocan los defensas como salen, y los dos que estaban parados en la barrera se separan.
0: ¿Usted cree que le hicieron la cama a Bielsa?
1: Yo de verdad no lo creo, porque no creo, no pienso tan mal de la gente.
0: No, yo dejo, insisto, a los conspiranoicos los dejo en la casa regularmente, pero para los mundiales no.
1: Con mayor razón, dice.
0: Prefiero no tomar ese guante porque Muslera no jugó en nada en la clasificatoria con Bielsa. De hecho, hay críticas porque Bielsa elija a Muslera en este mundial. Yo no creo que Muslera le quiera hacer la cama a Bielsa si durante todo el proceso no jugó y ahora Bielsa lo pone. Mira. Así que yo prefiero pensar de que la barrera se paró muy mal, de que Uruguay no es el mismo de antes. Partamos por eso, no tiene ni la solidez defensiva de antes cuando se fue ya con las partidas de Godín. José Jiménez no está en su mejor momento, tampoco juega y arriba no tiene gol Uruguay. Así que creo que Uruguay Uruguay no es tanto como uno cree ya, pienso yo. Creo que era una selección mucho más potente en años anteriores, pero escuchemos a Marcelo Bielsa sobre este empate que además los obliga a ganar la España para poder clasificar. O sea, Uruguay virtualmente eliminado de este mundial, salvo que haga la hazaña contra España.
3: Cuando cedimos el protagonismo, las diferencias se acortaron.
4: En el primer tiempo Valverde entró más por izquierda. ¿Le convenció ese rendimiento o no?
3: Bueno, no es una cuestión determinante. Puede jugar libre por todo el frente.
4: ¿Qué entiende que fue determinante para el resultado entonces?
3: Que lo determinante para el resultado fue que cedimos el protagonismo.

0: peronismo en algún momento en el que lo conveniente hubiera sido mantener la presión sobre el rival.
1: Jugó bastante bien Cabo Verde, Ernesto. Uruguay la tiene muy difícil ante España en lo que viene, y Ecuador con Alemania lo mismo, ¿eh? También es complicado.
2: Sí, los dos latinos, o sudamericanos más bien, en este fin de semana se enredaron. Lo de Ecuador creo que es peor que lo de Uruguay. Curazao es una selección, no voy a decir semi-amateur, porque si nos paramos mano a mano con ellos, no sé si les ganamos, pero es una selección de las más bajas del Mundial. O sea, Cabo Verde es mucho más equipo que Curazao. No hay duda de eso, pero Ecuador empató 0-0 en una situación que tiene a Becachese ya fuera de esa selección, salvo que haya un milagro, porque al igual que Uruguay, Ecuador le tiene que ir a ganar a Alemania, que ya está clasificado, sí, pero le tiene que ganar a Alemania para avanzar a la siguiente ronda del Mundial, mientras que Uruguay tiene que ganarle a España. Yo pienso que los dos están muy complicados, pero lo de Ecuador es altamente decepcionante cada vez que va a las Copas del Mundo en el último lustro. Es una selección que da mucho que hablar, tiene jugadores. Bueno, jugaron dos en la final de la Champions, pero en los mundiales no está cuajando, y ese día fue una farra de Ener Valencia, y luego el equipo de Curazao se creció, y bueno, con su arquero Eloy Rum, que fue la figura, terminó creciéndose. Así que mal por los latinos, o los sudamericanos más bien, y hoy día esperemos que Argentina haga lo suyo con Austria y bueno, asegure también su paso a la siguiente ronda de la Copa del Mundo en un día lleno de fútbol, compañeros, que además va a tener a Jordania, Argelia, para cerrar el día a la 23 horas. Ese es solo para fanáticos.
1: Muy bien, se transmite a Argentina, a Francia y después a Noruega. Extraordinario panorama, pues, Ernesto.
2: Básicamente, Rodrigo, Vero, agarramos a las 2:30 y no paramos hasta la noche.
3: Vamos, ventajas. Que se fue, Ernesto. Eso es. Un abrazo.
2: Un abrazo. Chao, queridos. Los quiero. Día. Buena semana. Adiós.
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2: División oficialista en torno a la acusación constitucional contra el ex ministro Grau. En paralelo, se esperan definiciones también entre hoy y el miércoles en la oposición sobre la mega reforma del gobierno.
3: Para esta semana se espera el informe final de Contraloría sobre el ingreso presuntamente irregular de niños haitianos. Ya son al menos 33 los menores ubicados en medio de recriminaciones políticas.
2: En ese marco hay consejo de gabinete hoy en La Moneda y más tarde el presidente Kass se reúne con la ministra Wolf, después con el defensor de las niñas.
3: Incendio deja una decena de damnificados en Renca. En Peñalolena hay una persona herida de bala en tiroteo a metros de una feria libre.
2: El gobierno confirma que si no resulta la ampliación de Santiago 1, dicen, la alternativa sería agrandar la cárcel de Rancagua. El problema es que el alcalde de la ciudad se enteró por los medios.
3: En tenso encuentro en Suiza, Estados Unidos e Irán pactan hoja de ruta para alcanzar un acuerdo final en 60 días.
2: Más del mundo, primer conteo da como ganadora Adela Espriella en Colombia. La izquierda de Petro anuncia que lo va a impugnar. Quiere Starmer dimite como primer ministro británico.
3: Y en el fútbol, goleada azul en el debut de la Copa Chile. Lluvia de críticas a Bielsa por el empate con Cabo Verde en el Mundial. Hoy juegan Argentina, Francia y Noruega. 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
9: Icónica, marcó una época desde su look, su actitud, sus letras, su voz. Está de cumpleaños Cyndi Lauper.
10: Está cumpliendo 73 años Cynthia Ann Stephanie Lauper, nacida el 22 de junio de 1953 en Queens, Nueva York. Creció en una familia de origen italiano, atravesó una infancia marcada por dificultades económicas. Trabajó en distintos oficios antes de dedicarse por completo a la música y recién alcanzó la fama cuando tenía ya 30 años, una edad que podría considerar tardía para una estrella pop. Pero cuando llegó, el éxito fue arrollador. Su álbum debut, Ella es tan inusual, que lanzó en 1983, la convirtió en un fenómeno mundial que dura hasta ahora.
9: Con Cyndi Lauper iniciamos esta mesa de reporteros y reporteras de las 8 de la mañana con una agenda internacional muy cargada. Paula Molina, buen día.
11: Hola, así Paula. Es, muy buenos días, Rodrigo, Verónica, para toda la audiencia. Yo sé que ustedes están desde muy temprano, pero permítanme reiterar el comentario respecto a las muy bajas temperaturas con las que llegó el invierno y con el que estamos enfrentando esta semana. En el mundo,
10: pura, ¿sí? Pucha, que hace frío, Paula.
11: Es que por dentro hace frío.
10: Si no lo escuchó, -2.1 a las 5:39 en Pudahuel. -0.5 en la comuna de Santiago a las 7:10 y en Tobalaba 0.4 sobre cero. Sobre cero, bien digo. Así es que ahí estaban casi tibios el día.
11: Así estamos. Chile bajo cero en algunos lugares y sé que lo dicen desde bien temprano, pero bueno, nos falta que seguir incorporando y hay que recordar, hace muchísimo frío. Si todavía están preparándose para salir de casa, hay que abrigarse muchísimo. Oye, en el mundo, no sé si hay que abrigarse, pero prepararse para las cosas que pasaron mientras dormíamos, básicamente, porque en Colombia ya se da por ganadora a Abelardo de la Espriella presidente electo de Colombia con una mínima diferencia de votos frente a Iván Cepeda, pero se impone este empresario con muy poca experiencia política previa, una figura muy cercana a Donald Trump y quien lleva entonces a esta derecha más radical también a la presidencia de Colombia. Esa es una de las cosas que ha pasado. Lo otro, en el Reino Unido se pierde a un nuevo primer ministro porque Keir Starmer anuncia con la voz quebrada

0: prácticamente entre lágrimas, que se va, abandona la primera magistratura del Reino Unido. Vamos a ver qué pasa allí, que en los últimos 10 años ya van para el séptimo primer ministro. Y en Suiza, ahí está, medio machucado, pero todavía vivo el acuerdo que tienen que negociar en los próximos 60 días. Irán con Estados Unidos. Por el momento, el precio del petróleo relativamente controlado, apostando a que efectivamente prospere. Conversaciones muy difíciles que partieron con muy feos desaires para el vicepresidente a quien Donald Trump mandó a esta misión casi imposible, que es J.D. Vance. Así que todo eso ha pasado en el mundo.
1: Vamos a estar contigo, Paula, en los próximos minutos, y vamos a estar también con Gloria Gutiérrez hablando de la acusación constitucional contra el exministro Grau. Gloria, buenos días.
2: Así es, ¿qué tal, Verónica, Rodrigo, Paula? Buenos días.
3: Hola.
2: Buen día. Vamos a hablar de eso, la actividad hoy en el Congreso con la votación en la Comisión Revisora del informe de la acusación constitucional contra el exministro de Hacienda, Nicolás Grau. Mañana esto debería votarse en la sala de la Cámara Baja, cuando de forma paralela hay una bancada transversal que busca en el Congreso elevar los requisitos para presentar precisamente una acusación constitucional acusando el abuso de esta herramienta. De todo esto, también algo de la mega reforma lo abordaremos dentro de los próximos minutos.
3: Sí, son días claves para la acusación y para la mega reforma del Ejecutivo. Hablamos también hoy día con Silvia Izaguirre, investigadora del Centro de Estudios Públicos, sobre lo que se viene, que va a ser este proyecto para cambiar el sistema de admisión escolar. Parte de los temas, la educación, uno de los temas clave, aparece al menos así en la agenda. Todo en el cumpleaños de

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10: Cooperativa. 8:17 minutos. 8:17 minutos.
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12: 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Y hoy se vota en la Comisión Revisora el informe de la acusación constitucional contra el exministro Nicolás Grau. Se espera que mañana avance a la sala de la Cámara. Mientras, en paralelo, se tramita una iniciativa que busca endurecer los requisitos para presentar este tipo de acusaciones constitucionales. Gloria Gutiérrez, tú estás con toda la información.
14: Sí, pero bueno, esta jornada es la comisión revisora que revisará esta acusación, valga la redundancia, la

0: Acusación constitucional contra el exministro de Hacienda Nicolás Grau y que votará su informe durante esta jornada. Se espera que ya para mañana martes el texto pase a la Cámara de Diputados y Diputadas, a la sala, para ver si es que avanza este libelo hacia el Senado. Es una discusión que se da en medio de que un grupo transversal de parlamentarios, integrado por representantes de Chile Vamos, el Partido Socialista y el Frente Amplio, impulsara un proyecto destinado a endurecer los requisitos para la presentación de acusaciones constitucionales y evitar así el uso excesivo de esta herramienta de fiscalización. Desde la comisión revisora de la acusación al exministro Grau, la diputada de Demócratas, Joana Pérez, señaló que se debieron tomar acciones correctivas en gobiernos anteriores, mientras que su par republicano Luis Sánchez espera que exista una mayoría en el Congreso para que le exija al ex jefe de la billetera fiscal hacerse responsable.
1: Si uno tuviera que también reprochar al anterior gobierno, obviamente que le correspondería al exministro Marcel. Sin embargo, hoy por los tiempos le correspondió al exministro Grau. Acá creemos que hay decisiones que no se han querido abordar. Esto viene dándose hace menos 3 gobiernos. No hemos tomado las acciones correctivas. Hoy día este gobierno lo está haciendo, pero tiene una oposición muy dura al frente.
2: Creo que es relevante que exista una mayoría dentro del Congreso que exija esas responsabilidades, porque no puede ser que un ministro de Hacienda, quizás la autoridad más relevante en nuestro país detrás del presidente de la República, se le pueda permitir ese nivel de falta de diligencia con los recursos que son de todos los chilenos. Y yo espero que exista una mayoría consistente que le exija al exministro hacerse responsable y pagar las responsabilidades.
3: Ya, eso respecto de la acusación constitucional, que jurídicamente, en voces de actores de todos los sectores, ha sido bien desestimada, digamos. El problema es que esta es una acusación política y políticamente aparece con cierta fortaleza.
4: Ahora, esa
3: fortaleza ayer se vio bien espolonada, digamos, porque el jefe de la bancada de RN, Diego Charper, dice que él va a votar en contra, y se suma a voces como la de Jimena Osandón, del mismo partido RN, que es un partido que está en el Comité Político de la Moneda, digamos, no es menor, y Charper es una voz bien importante en esa bancada, tanto así que desata la molestia del Partido Republicano, pero además Pamela Giles los trata de la derechita cobarde ahora. Uh-huh. Y hay que pasar después si es que esto ocurre o llega al Senado, porque ya hay Paulina Núñez y Luciano Cruzcoque han aventurado críticas, y no vaya a ser cosa que los terminen inhabilitando, digo.
0: Sí, parte de la libertad de acción que dio también Renovación Nacional a sus militantes en cuanto a esta decisión. Falta, sería para mañana la votación en esta instancia, cuando hoy también recibirá la comisión revisora al exministro de Hacienda Manuel Marfán, también al exministro de Hacienda Andrés Velasco, al exministro del Tribunal Constitucional Juan José Romero y al abogado y profesor de Derecho Felipe Lizama. Todo esto a partir de las 10 de la mañana, cuando ya se espera que durante la tarde se vote en la comisión revisora y que ya mañana pase a la sala de la Cámara. Considerando que el texto, lo decíamos, pasará mañana a la Cámara, el resultado de esta votación dependerá eventualmente de los sectores donde persisten las dudas. También está el caso del Partido Liberal, el Partido de la Gente y la Democracia Cristiana, que aparecen como actores decisivos y donde se espera su definición. Por otra parte, en la previa de lo que será esta votación en la Cámara Alta del Proyecto de Reconstrucción Nacional, crecen las dudas sobre si la denominada ley miscelánea será finalmente aprobada o no. Y es que el Ejecutivo se prepara, bien digo, para unos días claves en cuanto al futuro de la mega reforma, cuya idea de legislar será votada eventualmente en la sala del Senado durante la semana. Para que la propuesta avance, es necesario 26 votos a favor en la Cámara, por lo que el apoyo de independientes es sustancial para alcanzar esta cifra en el Senado. Frente a esto, el senador independiente Karim Bianchi expuso que la iniciativa no contará con su apoyo, y por otra parte el senador del Partido por la Democracia, Pedro Araya, sostuvo que el presidente debe ceder en aspectos importantes, sobre todo en cuanto a lo medioambiental.
5: No soy el resto de mis colegas que va a ceder por uno u otro puntito. Yo quiero un proyecto que realmente haga que el país crezca. Primero, dije que tenía la voluntad de conversar. Nadie quiso conversar conmigo. Segundo, dije que había que cambiarlo para que se votara a favor. No se cambió una coma del proyecto, por tanto.

0: esto, yo lo que hay no lo puedo dar a favor por dos condiciones. No crea justicia tributaria y tiene déficit fiscal. Y eso hace que sea para mí invotable a favor.
1: Hemos planteado cambios importantes, especialmente en materia ambiental, donde existen observaciones serias formuladas por expertos. Si el presidente Kass quiere que esta reforma entregue estabilidad y perdure en el tiempo, debe demostrar voluntad real para escuchar, corregir y construir acuerdos. Las buenas reformas no son las que se imponen, son las que generan confianza. Y esa confianza se construye incorporando mejoras y entendiendo que nadie tiene el monopolio de las buenas ideas.
2: El reclamo, primero el senador Bianchi, luego el senador Pedro Araya, que participa de la bancada del PPD. El reclamo, pidiendo más disposición a negociar por parte del gobierno, uh-huh. que es lo que ellos dicen se ha extrañado. De hecho, cuando conversamos con Bianchi hace algunas semanas, su postura no era tan rotunda respecto de la mega reforma como lo es hoy. Y seguramente es porque, como él dice, no lo han llamado para conversar, no se han acercado desde el gobierno en particular a él, que es el independiente del Senado.
3: Uh-huh. Independiente de la bancada PPD, pero que aparentemente...
2: No, Karim Bianchi no, pues funciona como independiente. Pedro Araya funciona como independiente de la bancada del PPD.
3: Tal cual. Sí, a la espera también de que se den estas conversaciones, se encuentran en el Senado con respecto a la mega reforma, si es que hay o no algún margen de movilidad por parte del gobierno. En tanto, la oposición se prepara para presentar también durante esta jornada, se espera un documento de contrapropuesta económica. Entre ellos, uno de sus principales ejes incluye la industrialización del cobre y del litio, apuntando a dar mayor valor agregado a estos recursos, y que además contempla la exención del pago de contribuciones para propietarios de bajos ingresos, una propuesta que surge desde la Asociación Chilena de Municipalidades y que la oposición busca recoger para presentar esta contrapropuesta económica en cuanto a la discusión de la mega reforma. Hoy hay reunión de los presidentes y presidenta de los partidos de oposición en la sede del Partido Socialista a partir de las 9 de la mañana para abordar este y otros temas.
4: Hay que ver si funciona el pirquineo de votos que está buscando la moneda, o si se abre un diálogo más grande, si aparece algún tipo de compensación o algún cambio en los parámetros de la invariabilidad tributaria o algo así. Pero por lo que se le ha escuchado a Quiroga hasta ahora, Verónica, Paula, Gloria,
2: no hay mucha apertura.
4: No sé, no se ha visto, por lo menos hasta ahora.
5: No, porque se plantea...
2: Los senadores que escuchábamos, Paula.
5: Claro, de hecho yo estaba pensando en la propuesta que hizo otro grupo de economistas al principio de la presentación de la mega reforma, que eran todos vinculados a la ex concertación, pero que también alegaron que no se escuchó nada de aquello que se presentó, que eran planteamientos elaborados, digamos, trabajados desde la economía, y por lo tanto tenían una cuestión más técnica. Lo quiero separar un poco de lo político, porque es cierto cuando el gobierno dice que desde la oposición hay sectores que han dicho que no desde el principio a la mega reforma, por lo tanto dice que espacio hay para negociar. Ahora, uno esperaría negociación, pero hay dos lógicas aquí como en juego. Una que plantea que si el proyecto se aprueba por un voto se aprueba, y proyecto aprobado es proyecto aprobado, y ya se verá más adelante, y otro que plantea esta necesidad de amplios acuerdos. Pero no es totalmente claro que el gobierno efectivamente crea que necesita estos acuerdos tan grandes, y si no lo crea, va a ir a buscar los votos que requiere y va a aprobar con lo que necesita, con lo justo, sin o desoyendo estos llamados que hablan a reformas más estables, si solo los acuerdos son más amplios. Uh-huh. Puede que eso no cale en el gobierno, ese llamado.
2: Gloria Gutiérrez con la información. Gracias por todo, que tengas buen día.
5: Buenos días.
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4: 0 grados. 0 grados en Santiago.
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4: Cooperativa. 8:32 minutos. 8:32 minutos.
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3: Cielos despejados, harta bruma en la capital, sienten frío, es que hace frío, hay 0.0 grado de temperatura a esta hora de la mañana, la humedad llega al 90% y estamos esperando una máxima de no más de 15 grados. Hacemos esta segunda mesa de reporteros y reporteras junto a Rodrigo Vergara y a esta hora acompañados también por Paula Molina. Y queremos sumar a la conversación a Silvia Izaguirre, que es investigadora senior del Centro de Estudios Públicos, el CEP, integrante del Consejo Nacional de Educación, una de las especialistas que más ha estudiado el sistema de admisión escolar. De hecho, presidió la mesa técnica convocada para proponer cambios al SAE y queremos conversar con ella cuando el gobierno prepare el ingreso al Congreso de una reforma que busca reemplazar parcialmente la conocida como tómbola. ¿Cómo estás, Silvia? Buenos días.
4: Muy bien, con mucho frío como todos los santiaguinos, por lo menos.
5: Sí, hace frío. Gracias, Silvia, por el contacto. Por lo que hemos escuchado, estamos frente al regreso de la selección de inyectarle más mérito, dice el gobierno.
4: Mira, la verdad es que todavía no conocemos el proyecto del gobierno, pero

0: los objetivos que busca el gobierno es justamente introducir el mérito en la selección a partir de enseñanza media. Lo que existe bastante acuerdo a nivel nacional, tanto desde los expertos como de la ciudadanía, por incorporar el mérito en la selección.
1: Ya, y esto de que los colegios tengan sus propios requisitos o factores, no sé, nota o la proximidad al colegio, suena como un mecanismo paralelo. ¿Le hace sentido o eso no estuvo en la mesa que usted presidió?
0: A ver, hay que distinguir dos cosas. Una tiene que ver con si vamos a permitir que los colegios puedan seleccionar, ¿ya? Con distintos criterios. En la mesa técnica que me tocó presidir a mí, en el gobierno de Gabriel Boric, en esa mesa transversalmente se propusieron que los colegios pudieran tener más criterios para seleccionar de forma voluntaria. Por ejemplo, que los colegios pudieran aumentar el porcentaje de alumnos prioritarios, o que los colegios TP, por ejemplo, pudieran tener paridad de género, algo que hoy día el sistema no les permite, ¿ya? Y otros criterios más. Pero una cosa es permitir que existan criterios para poder seleccionar, y otra cosa muy distinta es hacer un sistema paralelo fuera del SAE, fuera del algoritmo que optimiza. Siempre en la mesa estuvo la discusión de flexibilicemos el sistema, tengamos más criterios para que los colegios puedan seleccionar y que el proyecto educativo se pueda plasmar en la forma en que seleccionan a sus alumnos, pero todo eso se puede hacer dentro del sistema de admisión escolar, dentro de este algoritmo que optimiza finalmente por las preferencias de las familias.
2: Ya, ¿y cuáles son las ventajas, Silvia, que tendría un modelo mixto respecto del sistema actual? ¿Y dónde debería estar el límite entre reconocer mérito académico y evitar mecanismos que terminen discriminando estudiantes?
0: A ver, el tener criterios para seleccionar tiene ventajas y desventajas, como todo en la vida. Tiene la ventaja, ¿verdad?, de que tú estás respondiendo a principios de justicia. Las familias consideran, y eso nos pasó mucho en las entrevistas con ellos, las familias consideran que es muy injusto que cuando hay escasez de cupos, ¿verdad?, los niños que han estudiado, que se han esforzado, que tienen una trayectoria escolar de esfuerzo, ese esfuerzo el sistema no lo reconozca, lo invisibilice, y pese exactamente lo mismo que un alumno que no le interesa estudiar, que no le interesa el colegio, que no va nunca, que tiene mala conducta. Las familias consideran que a partir de una cierta edad esas diferencias sí debieran tomarse en cuenta a la hora de asignar, ¿verdad?, las postulaciones. Ahora, eso por una parte, ¿verdad? ¿Qué rol va a cumplir el mérito y la señal que entregamos como sociedad cuando no le damos ningún valor? Por otra parte, otras medidas como, por ejemplo, el pertenecer a una congregación religiosa, por ejemplo, o ciertas características para pertenecer a un proyecto educativo, pueden causar una mayor segregación socioeconómica, podrían causar una mayor segregación socioeconómica por el otro lado, la parte negativa. Ahora, lo que no tiene ningún beneficio, y yo no sé por qué el gobierno lo está postulando, digamos, pero lo que no tiene ningún beneficio es que estos criterios de selección sean de forma independiente del SAE, es decir, que existen algunos colegios que puedan salirse del sistema de asignación centralizada, que se puedan salir y puedan estar fuera del sistema que optimiza. Eso no hay ningún beneficio, más bien trae puras perjuicios para las familias y para los establecimientos.
2: ¿Y qué condiciones deberían cumplir los liceos que aspiran a seleccionar, al seleccionar, digo, parte de su matrícula? ¿O eso debería permitirse a todos dentro del sistema de admisión, como usted mencionaba antes?
0: Mira, yo creo que hay que distinguir dos situaciones. Uno es que puedan existir colegios cuyo proyecto es ser un colegio de alto rendimiento, como lo eran los clásicos liceos emblemáticos, ¿ya? Eso es un perfil muy particular de proyectos donde la gran mayoría de su matrícula, o el 100%, podría seleccionar a sus estudiantes por rendimiento académico, ¿ya? Y esos son poquitos colegios. Pero después, ¿qué pasa con la gran mayoría? Nosotros en la mesa propusimos que los alumnos que pertenecen al 5% de mejor rendimiento de su establecimiento tengan prioridad a la hora de ser asignados a un establecimiento escolar. Pueden existir otras alternativas, que los colegios que así lo deseen y que sea voluntario puedan priorizar a el 5% de su matrícula en función de criterios como asistencia, ¿verdad?, o rendimiento académico o conducta, por ejemplo, que son cosas que los colegios podrían querer valorar especialmente, pero en un margen acotado de la matrícula.
3: Silvia Seguirre, muy buenos días, te saluda Paula Molina.
0: Hola Paula.
3: ¿Qué tal? Planteaste una pregunta que me pareció bien interesante. Dijiste, aquí se crearía en el fondo otro sistema o para algunos colegios, y eso es lo que

0: ¿Te parece más confuso o uno de los elementos confusos de la propuesta que está haciendo el gobierno?
1: Sí, a mí me parece muy confuso el separar el sistema en dos sistemas, fuera del SAE, sino el sistema de optimización. Yo más bien cuando he escuchado a las familias, cuando he escuchado los problemas de los directores, de los sostenedores, lo que uno observa es una crítica a que el sistema es muy rígido, ¿verdad? Y no existen entonces criterios de priorización que se adecúen mejor al proyecto educativo. Muchos colegios, por ejemplo, que tienen vocación de servicio para los más vulnerables, no pueden priorizar a los alumnos más vulnerables porque el sistema se los prohíbe, etcétera. Entonces creo que la discusión debiera centrarse en cuáles van a ser esos criterios que vamos a permitir que los colegios seleccionen, pero eso no tiene nada que ver con la otra discusión, que tiene que ver con este algoritmo que lo que hace es optimizar la asignación. Lo que hace el algoritmo es que, independiente de cuáles sean los criterios que elijan los colegios, asigna de tal manera que la mayor cantidad de familias quede asignada en sus principales, en sus mejores preferencias. Este es el algoritmo del que se ocupa en la educación superior para asignar a los estudiantes en las universidades. Es exactamente el mismo algoritmo que respeta la autonomía de las instituciones, respeta la libertad de las instituciones, respeta las preferencias de los estudiantes y los asigna de forma óptima. Tener dos sistemas solo va a provocar una mayor complejidad para las familias, ¿verdad? Porque van a tener que postular por dos sistemas las familias a los colegios y vas a perder capacidad de optimizar, lo que perjudica finalmente a las familias, porque van a quedar menos alumnos en sus preferencias.
0: ¿Qué sería este sistema donde unos están por el SAE y otros pueden estar por el SAE o por lo que se ha descrito como elección mutua? ¿Esos serían los dos sistemas que quedarían paralelos? Y tú dices esto sería más complejo incluso para las familias. Silvia, hay una conversación que está de fondo, ¿no? Una que tiene que ver con el mérito y otra que tiene que ver con quién selecciona, en el fondo, ¿no? Si seleccionan la familia, seleccionan los colegios o selecciona el algoritmo. Y de alguna manera se plantea que eso no es algo que se pueda operar en conjunto. Con la propuesta del gobierno, ¿quién termina seleccionando o a quién se da más espacio para seleccionar? ¿A los colegios? Que terminan, vuelven a elegir a los niños que consideran más aptos, las niñas que tienen mejores notas, a las familias les devolvería autonomía o les volvería todo más complejo.
1: A ver, lo que se propone no aumenta la libertad de elección de las familias en absoluto, no aumenta en nada. Las familias siguen postulando exactamente los mismos colegios que antes. Los que tienen ahora la posibilidad de elegir son los colegios, ¿verdad? Insisto, uno puede discutir los criterios a partir de los cuales los colegios pueden seleccionar y consideramos que es justo seleccionar, ¿ya? Y esa puede ser una discusión importante porque claramente van a haber criterios que vamos a considerar que son arbitrarios o que son perjudiciales y no los vamos a querer. Pero pueden haber otros como el mérito que tienen aprobación ciudadana amplia, incluso entre los expertos, y consideramos que es positivo para el sistema dar esa señal como país de que el mérito sí nos importa, que el esfuerzo sí importa, que no es en vano, ¿verdad? Pero eso es una discusión muy distinta al tener dos sistemas completamente aislados. La mutua selección de la que habla el Ministerio de Educación, la mutua selección entre colegio y familia, se puede dar perfectamente al interior del sistema de admisión escolar centralizado, así como se da en el sistema universitario y del cual nunca nadie ha reclamado y funciona extraordinariamente bien. Perfectamente bien se puede dar esa mutua selección al interior del SAE. Por lo tanto, no hay ningún argumento racional para tener dos sistemas que solo te va a aumentar las brechas de información entre familias vulnerables y no familias vulnerables, te va a aumentar el tiempo que vas a tener que dedicarle a esto, se va a complejizar el sistema porque vas a tener que postular en dos sistemas paralelamente, ¿verdad? Y sin tener ningún beneficio, por el contrario, va a reducir la capacidad de optimizar, es decir, va a reducir la capacidad de asignar bien a los estudiantes.
2: Y si ese algoritmo funciona, ¿por qué es necesario revisar el sistema, como se está haciendo, como se hizo en esa mesa y como se propone desde el gobierno?
1: Porque el algoritmo funciona en función de los criterios que tú le das para que funcione, ¿ya? Si tú le dices al algoritmo, tienes que asignar a todos los alumnos en función del azar, el algoritmo lo va a hacer. Si tú le dices al algoritmo, no, los colegios pueden tener criterios de selección, el algoritmo va a considerar esos criterios de priorización y los va a tomar. Hoy día, ¿qué es lo que ocurre? Hoy día los colegios prácticamente no tienen posibilidades de priorizar a estudiantes en función de su proyecto educativo, ¿verdad? Y por lo tanto es un sistema súper rígido. Además, y también es algo que nosotros lo dijimos,

0: en la mesa técnica, el sistema es muy rígido, le entrega muy pocas atribuciones a los sostenedores para resolver problemas críticos. Por ejemplo, una familia se cambió de ciudad, tiene 3 hijos, 2 quedaron en el colegio, pero uno que está en primero medio no quedó porque no quedaban cupos. No cuesta nada a ese sostenedor, ¿verdad?, crear un cupo extra y solucionarle ese problema a esa familia, ¿verdad? Pero resulta que el sistema es tan rígido que no lo permite. Entonces también consideramos que se puede flexibilizar y entregarle más atribución a los directores justamente para resolver estos casos críticos, que si bien son pocos en cuantía, tienen un impacto tremendo en la familia. Por lo tanto, el problema ha estado centrado en la rigidez del sistema, pero no en la capacidad de optimizar del algoritmo. Pero para la familia, ellos no pueden distinguir estas dos cosas. Ellos solamente ven el resultado final, ¿te fijas? Y por lo tanto le echan la culpa al sistema en su conjunto. Pero la gente técnica, y yo espero que el Congreso también así debiera hacerlo, ¿verdad?, debiera ser capaz de distinguir dónde están los nudos críticos y encontrar las soluciones a esos nudos críticos y no disparar a la bandada, ¿verdad?, con un sistema que funciona súper bien y que es el sistema mejor diseñado justamente para la libertad de elección y favorecer a la familia.
1: Silvia Izaguirre, quisiera ampliar un poquito la mirada, porque hay un informe de la OCDE de hace poco que muestra que Chile registra niveles de inasistencia escolar particularmente altos en enseñanza básica, o sea, la ausencia grave, menos de 85% del total, llega a 27% en 2024, menos que en 2022, pero todavía muy por arriba del periodo pre-pandemia. Entonces, ¿estamos concentrando el debate en el mecanismo de admisión cuando el problema urgente eventualmente está ocurriendo dentro de las salas de clase o no?
0: A ver, tenemos varios problemas. Si tú me preguntas a mí, yo creo que uno de los problemas más importantes que tenemos justamente tiene que ver con la asistencia, pero también con los aprendizajes que ocurren dentro de la sala de clase, porque también tenemos niños que van el 100% de los días del año y no están aprendiendo y no están adquiriendo los conocimientos básicos que tienen que adquirir. Para mí eso es lo medular en la discusión de educación y que muchas veces no se está considerando. Hay que entender también que después de la pandemia cayó muchísimo la asistencia a los colegios y no es de extrañarse, si el mensaje que se envió desde el Estado, teniendo los colegios públicos cerrados durante 2 años, fuimos de los países del mundo que más cerrado tuvo los colegios, era que la educación no es importante. Tú podías ir al cine, tú podías ir al McDonald's, pero al colegio no podías ir, el colegio estaba cerrado. Entonces, de a poco ha habido este intento por mostrarle a las familias la importancia que tiene la educación, pero todavía estamos lejos de ello y todavía tenemos asistencias muy, muy, inasistencias muy altas, que perjudican los aprendizajes de los estudiantes.
1: Es Silvia Izaguirre, investigadora senior del Centro de Estudios Públicos, el CEP, hablando de educación en el diario de Cooperativa. Ha sido muy amable, Silvia, que tenga un buen día.
0: Igual ustedes, que estén muy bien.
2: Muchas gracias, buen día.
3: Buen día. Paula, de la Spriella Starmer, ¿por dónde partimos?
2: Partamos por Colombia porque está aquí en la región con menos de un 1% de diferencia a esta hora, menos de un 1%. Abelardo de la Espriella, de derecha radical, le gana a Iván Cepeda, el candidato de la izquierda en Colombia. Así que hay un cambio de signo político en Colombia. De la Espriella prácticamente borró en una elección a la derecha tradicional, histórica colombiana, a la derecha del uribismo, digamos, le ganó a la derecha por la derecha. Él es un abogado, es un empresario, no arrasa, son muy pocos votos de diferencia, como decíamos, entre millones de papeletas, tiene 250.000 votos de diferencia. De hecho, llamó la atención lo mucho que sacó a la izquierda, considerando que el actual presidente Gustavo Petro, que está en esa línea, ¿no?, de izquierda, enfrenta muchas y muy severas críticas desde el inicio de su gobierno. Este fue el discurso donde Abelardo de la Espriella tempranamente se apuraba para declamar lo que termina siendo este triunfo electoral.
4: Voy a gobernar para todos los colombianos, para quienes votaron por mí y para quienes escogieron otro candidato. No habrá vencedores ni vencidos, no habrá retaliaciones, no habrá persecuciones, porque en democracia no existen enemigos irreconciliables. Existen compatriotas que piensan diferente.
2: Ya, ahí está el primer discurso de la Espriella, esa es parte de la declaración, la más importante, la que habla que todos son compatriotas con diferencias, ¿no es cierto? Y apunta a tratar de hacer un discurso de unidad en medio de una Colombia tan dividida como podemos ver

0: en esta elección que es prácticamente con fallo o con fallo fotográfico, podríamos decir. Las coordenadas de Espriella se parecen mucho físicamente a Nayib Bukele. Se ha vestido la camiseta de la selección de Colombia como símbolo político, una cuestión que estrenó con mucha fuerza Bolsonaro. ¿Recuerdan? Jair Bolsonaro, los votantes llegaban a las urnas con la camiseta de la selección. Y es muy cercano a Trump, es el candidato de Donald Trump, tanto que, según el diario El Tiempo, a esta hora, Donald Trump ya lo habría invitado a la Casa Blanca. Propone lo que en Latinoamérica se está pidiendo con mucha fuerza: lucha contra el crimen, aumentar la seguridad ciudadana. También combina aquello con control migratorio, fuerte control migratorio, y sobre todo favorecer la relación comercial y en todas las materias con Estados Unidos. Vamos rápidamente a Inglaterra porque... renuncia el primer ministro Keir Starmer, y ustedes, bueno,
1: remesón político allá.
0: Exactamente, ahora ya venía medio, digamos, estaba pedido el cargo hace ya bastantes semanas, podríamos decir, desde que encabeza él una especie de revuelta dentro de su propio gabinete, se le empiezan a ir los ministros, ¿no? Cuestión que siempre tan mala señal, y Keir Starmer finalmente termina renunciando. Ahora, para quienes dicen, oye, que habitualmente cambia primeros ministros el Reino Unido, efectivamente así ha ocurrido, por lo menos en la última década, ya van para el séptimo, a ver si el séptimo es el que triunfa. Pero Keir Starmer se fue, una figura con una popularidad que ya está muy baja, pero en el momento de la despedida fue tan emocionante que de alguna manera quedó como un silencio en la prensa que lo estaba mirando. Mira, en Downing Street renunciar, siempre renuncian con mucha emoción, pero el de Keir Starmer fue como particularmente quebrado, podemos escucharlo.
2: And when I leave the big job in the country,
0: dice, cuando me salga del mayor cargo en el país,
2: being the best husband I can to my fantastic wife Vic, who has been a rock by my side through good times.
0: Voy a volver al trabajo más importante, que es ser un buen esposo.
2: To my beautiful children.
0: Y dice, y tratar de ser el mejor padre posible para mis hermosos hijos.
1: Y thank se nota la voz quebrada. Y...
0: sí, con la voz muy quebrada. Todo. Te digo que a tanto que, viste, ahí hay un aplauso. La política es, en general, puede ser muy fría. Y Keir Starmer es una figura cuya popularidad cayó muchísimo, pero de todas maneras, al momento de la renuncia hubo una especie de emoción en el momento, porque él estaba muy conmovido. Ahora viene Andy Burnham, que ya tomó el tren, partió a Londres, y que es la más probable de las figuras que va a reemplazar a Keir Starmer. Así que ya vamos a contar más de este laborista que dice que quiere proponer la política manchesteriana, porque fue elegido alcalde de Manchester, y vamos a ver qué es lo que propone para una nueva primera magistratura, si es que él queda en el cargo.
1: Miramos siempre lo que ocurre en el mundo contigo, Paula Molina, y antes de despedirte queremos compartir con nuestros auditores una noticia que nos pone tristes aquí en el Diario de Cooperativa. Queremos enviar un saludo, un abrazo a nuestra compañera Francisca Canseco, productora de Lo que queda del día, que ha sufrido la muerte de su hermana Gladys en estas últimas horas. El velorio de Gladys Canseco será en O'Higgins 89, en la comuna de Santa Cruz. La misa de despedida está prevista para este mediodía en O'Higgins 47, y el funeral está previsto para las 2:30 de la tarde en el Parque San Fernando, en la región de O'Higgins. Un saludo grande, un abrazo grande para la Fran Canseco desde aquí.
0: Así es, un gran abrazo para Francisca Canseco, además excelente profesional. Cada tarde trabajamos juntas en Lo que queda del día, y de parte de todo el equipo y por supuesto de toda la radio, el apoyo en momentos muy difíciles.
3: Un abrazo, nuestras condolencias para la familia, por supuesto, de Francisca, nuestra compañera de trabajo. ¿La joven, la hermana?
1: No lo tengo claro, le envían sus condolencias. Hablan de madre, esposa y hermana.
3: Y hermana.
1: Así que no sé exactamente cuál es la edad.
3: Ya, mala nueva para terminar. Paula, gracias.
0: Muchísimas gracias. Los espero, por supuesto, siempre mañana en el Diario de Cooperativa, y siempre Lo que queda del día.
1: Chao, Paula.
0: Chao. Chao.
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8: Cooperativa. 8, 58 minutos. 8, 58 minutos.
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10: El oficialismo se divide por la acusación constitucional contra el exministro Grau. En paralelo, se esperan definiciones en la oposición sobre la mega reforma del gobierno.
11: Para esta semana se espera el informe final de Contraloría sobre el ingreso irregular de niños desde Haití. Hay 33 que ya fueron ubicados. CAS se reúne con el defensor de la niñez al mediodía. Conversamos con la directora de la Fundación SIGIS, migrante haitiana Michelle Ange Joseph.
12: En las redes sociales ya nos identificaron como personas que estaríamos relacionados a redes de trata y de tráfico de menores de edad. El gobierno mismo ha salido a aclarar que nunca se trató de ellos. El daño que se produjo, quisiéramos que las mismas redes sociales, los mismos canales de televisión dieran con la misma energía las aclaraciones del gobierno para que esto pueda quedar en antecedentes también, porque el algoritmo hoy en contra de los haitianos sería relacionarlos con redes de tráfico de trata, mientras no existe ninguna prueba hasta el día de hoy.
10: Esta semana el gobierno ingresaría la reforma al sistema de admisión escolar para plantear un modelo mixto. Conversamos con la investigadora del CEP, Silvia Eizaguirre.

0: cosa es permitir que existan criterios para poder seleccionar y otra cosa muy distinta es hacer un sistema paralelo fuera del SAE. Siempre en la mesa estuvo la discusión de flexibilicemos el sistema, tengamos más criterios para que los colegios puedan seleccionar, pero todo eso se puede hacer dentro del sistema de admisión escolar. Lo que no tiene ningún beneficio y que no sé por qué el gobierno lo está postulando, digamos, es que estos criterios de selección sean de forma independiente del SAE, es decir, que existen algunos colegios que puedan salirse del sistema. Eso no hay ningún beneficio, más bien trae puros perjuicios para las familias y para los establecimientos.
1: Y en el Mundial Uruguay no pudo ganarle a Cabo Verde, lluvia de críticas a Bielsa, hoy juegan Argentina a la 1, Francia por la tarde y Noruega en la noche, todo transmisión de Cooperativa Deportes.
2: Y nos vamos, llega hasta aquí esta primera edición del diario de Cooperativa, ya llega Cecilia Rubarite a tomarse el primer. Buen día.
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21: La hora exacta. En Teleangol. Son las 9 y 8 minutos. 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

¿Qué tal? ¿Cómo están? Muy buenos días. Sean todas bienvenidas, bienvenidos a una nueva edición de nuestro Efecto Matinal. Listos y dispuestos para iniciar.

Una nueva jornada de día lunes par de patos, lunes 22 de junio del 2026, iniciando esta penúltima semana del mes de junio en este capítulo 668 de nuestro efecto matinal. Jornada húmeda, jornada algo heladita, pero que para muchos ha sido más cálida. El tecito está más rico en esta mañana. La marraqueta, caramba, que amaneció crujiente. Claro que sí. Ayer estuvimos ahí, ayer fuimos testigos, ayer fuimos de alguna manera protagonistas del triunfo de Malleco Unido por 3-0 frente a Chimbarongo. Ahí estuvimos, el matinal de Malleco Unido, presente, transmitiendo el triunfo de los Leones de Nahuel Buta por la fecha número 11 del campeonato de Tercera A 2026. Vamos a estar contándoles algunas cositas, vamos a estar revisando algunos detallitos del triunfo del día de ayer, y bueno, más tarde, a las 14 horas, en completo, un informe del triunfo de los Leones de Nahuel Buta por 3-0 ayer en esta fecha número 11. Esperamos que esté iniciando una nueva jornada con toda la energía, con todo el power, y nosotros pretendemos ser un efecto positivo para ustedes. Eso es lo que queremos ser, un efecto matinal positivo. Ya llevamos 668 programas acompañándoles en cada jornada. Y la invitación es a que nos quedemos hasta las 13 horas, 1 de la tarde, haciendo esto que hemos denominado efecto matinal por Teleangol Radio y Televisión. Sean todas y todos bienvenidos, bienvenidas a nuestra programación.

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1: Nueve con veinte minutitos. Estamos haciendo nuestro efecto matinal, capítulo 668, en esta jornada de lunes 22 de junio del 2026, y lo hacemos como siempre en la compañía de nuestros auspiciadores. 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

0: 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Y nos acompaña también, como en cada jornada, y hoy día es lunes. 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Son las 9:26 en esta jornada de lunes. Vamos a estar, como siempre, hasta las 13 horas, 1 de la tarde, acompañándoles con la música, con la información, con la conversación y con las noticias. Ahora vamos a ir a la música. En un ratito más vamos a estar con el primer informativo de la jornada en este, nuestro capítulo 668.
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0: Son 20 minutos los que nos están separando de las 10 de esta jornada de lunes 22 de junio. 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
0: Carabineros detuvo a un sujeto por amenazas y porte de arma blanca en dependencias del Hospital de Angol. Esto ocurrió en el interior de este recinto asistencial, donde el imputado fue llevado al juzgado de garantía para su control de detención. Fue en horas de hoy que un hombre de 33 años por el delito de amenazas y porte de arma blanca tras protagonizar un incidente al interior del Hospital de Angol se produjo en horas de esta mañana. El procedimiento se registró a eso de las 6 de la mañana con 35 minutos, luego que el personal policial concurriera a este recinto asistencial por requerimiento de la Central de Comunicaciones, debido a que guardias de seguridad denunciaron que un individuo se encontraba causando desórdenes y amenazando al personal del establecimiento con un cuchillo. Carabineros, llegando al lugar, verificó que la situación era real y procedió a la detención del sujeto, identificado con las iniciales EEOG, de 33 años, quien registra antecedentes penales y no mantiene órdenes de detención vigente. Durante el procedimiento se incautó esta arma blanca tipo cuchillo, donde no se registraron personas lesionadas. Por instrucción del fiscal, el detenido fue puesto a disposición del juzgado de garantía de Angol para su respectivo control de detención durante esta jornada de día lunes.
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0: Aula segura fue aplicada a 15 estudiantes en nuestra ciudad. 12 expulsados y 3 tendrán cancelación de matrícula. La autoridad, las sanciones fueron adoptadas tras la aplicación de los procedimientos establecidos por la legislación vigente y responden a situaciones de gravedad ocurridas en liceos de nuestra comuna. Corresponde a una herramienta que es legal, que permite a los establecimientos educacionales actuar frente a situaciones de violencia grave o conductas que ponen en riesgo la integridad física o psicológica de estudiantes, docentes, asistentes de la educación y demás integrantes de la comunidad escolar. El propósito de esta ley es resguardar el derecho a todos a desarrollarse en ambientes seguros y propicios para el aprendizaje. También agregó que estas sanciones son excepcionales y se aplican únicamente en casos que afectan gravemente la convivencia y seguridad de las comunidades educativas. Hugo Lave indicó que cada caso fue analizado por los equipos directivos de los establecimientos donde ocurrieron los incidentes. La mayoría de los hechos estuvo relacionado con riñas entre estudiantes, las que derivaron en la aplicación de las sanciones contempladas en la normativa. En esa línea, concluyó que esto fue un trabajo que se realizó al interior de cada uno de los establecimientos educacionales con los equipos directivos donde se produjeron hechos graves, principalmente riñas entre estudiantes que terminaron con estas 15 personas definitivamente sancionadas en Angol.
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0: Se han logrado ubicar a 21 niños haitianos, pero el gobierno advierte que no serían necesariamente los 64 que fueron observados con la Contraloría. La municipalidad de Temuco informó que logró ubicar a 21 de los 38 niños, niñas y adolescentes haitianos incluidos en los antecedentes remitidos por organismos públicos para su verificación. El gobierno aclaró que estos hallazgos no pueden asociarse automáticamente a los 64 menores mencionados en el preinforme de Contraloría, ya que la investigación considera un universo mucho más amplio de registros vinculados

0: vinculados a procesos de reunificación familiar. Por su parte, la Municipalidad de Temuco informó que logró ubicar a 21 de los 38 niños, niñas y adolescentes haitianos contenidos en los antecedentes entregados por Contraloría General de la República y el Servicio Nacional de Migraciones, luego de activar un operativo especial para verificar la situación de estos casos en Temuco. La ministra de Desarrollo Social y Familia, María Jesús Wolf, precisó el jueves pasado que los menores identificados por distintos municipios del país no necesariamente corresponden al grupo de 64 casos consignados en el preinforme de Contraloría. La secretaria de Estado explicó que actualmente diversas instituciones se encuentran cruzando y verificando antecedentes para determinar con precisión la situación de cada niño, niña y adolescente, por lo que aún no es posible establecer una relación directa entre los casos ubicados por los municipios y aquellos observados por el organismo fiscalizador. De acuerdo con el balance entregado por el municipio de Temuco, 21 niños, niñas y adolescentes fueron ubicados. 8 casos fueron confirmados mediante visita domiciliaria efectiva. 12 casos fueron contactados telefónicamente y mantienen visitas pendientes. Un caso fue localizado fuera de Temuco, en Nueva Imperial. 8 casos no presentan información suficiente para establecer contacto y 9 casos se encuentran en proceso para determinar su situación. Esto ha motivado que el alcalde de la Municipalidad de Temuco iniciara una mesa extraordinaria. Debido a la relevancia y a la sensibilidad de este tema, se activaron de manera inmediata los protocolos correspondientes para resguardar el bienestar de los menores involucrados. El alcalde Roberto Neira convocó para hoy, 22 de junio, una sesión extraordinaria de la Mesa de Articulación Interinstitucional, instancia que reunirá a organismos vinculados a la niñez, migración, salud, educación, protección social y seguridad. El objetivo es fortalecer la coordinación institucional y promover una respuesta articulada con un enfoque de derechos que permita resguardar el interés superior de los niños, niñas y adolescentes. Mientras tanto, distintas entidades del Estado continúan desarrollando labores de verificación y cruce de información para establecer la ubicación y condiciones de los menores involucrados y garantizar el resguardo de sus derechos, que no son nacionales, son internacionales.
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0: Siguen apareciendo antecedentes del crimen en Loncoche. Los acusados contrataron a un sicario porque, según relataron, él había realizado trabajos similares anteriormente. Uno de los 3 adolescentes detenidos por este brutal crimen de esta mujer de 53 años que se llevó a cabo en el sector Lechería, en Loncoche, en nuestra región, dijo que la persona contratada como sicario para asesinar a la víctima le había comentado que ya había hecho algo similar antes. La información fue confirmada por la fiscal de Loncoche, Ghislaine Durán, quien precisó que era un antecedente que forma parte también de la investigación. Dijo textual: "No tenemos certeza respecto de la ocurrencia de otros hechos en los que haya tenido participación. En este caso provocó conmoción pública porque entre los detenidos se encuentra la hija de la víctima, quien junto a su pololo contrató a este compañero de liceo con la finalidad de sicariar, pagándole una suma de 30.000 pesos en dinero en efectivo para cometer el crimen. El asesinato no solo impactó al país, porque la fría planificación realizada por estos 3 adolescentes también fue un remesón para la comunidad estudiantil del Liceo Bicentenario Padre Hurtado, que debió salir un día antes de vacaciones por toda esta situación. Además de todo esto, se han organizado con la dirección y el Departamento de Educación alguna jornada de reflexión, también de contención. Esto que ha pasado, además de ser brutal en los hechos, va a generar un impacto y una huella indeleble, lo que va a ser la trayectoria vital del establecimiento y la trayectoria también de los estudiantes". En la audiencia respectiva, la fiscal formalizó investigación en contra de la hija de la víctima por el delito de parricidio y en contra de los otros detenidos por homicidio calificado. Es importante recordar que los 3 menores permanecen en internación provisoria en el Centro de Menores de Cholchol, mientras que la pena que arriesgan no supera

hasta el momento los 10 años de presidio. 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
2: Diez con diez, hora espejo, a esta hora en nuestra programación, en nuestros controles, en vivo y en directo desde la capital de la provincia de Malleco, hacemos nuestro efecto matinal.
3: Hola, hola, buenos días, efecto matinal, saludando desde la Ciudad de México con demasiado sueño, pero hay que trabajar. Saludos, Germán, César.
2: Me imagino que se quedó celebrando el triunfo de Malleco. El Tona ayer, sí, pues muchos todavía celebrando el triunfo de Mayequito en la jornada dominical. ¿Dónde lo vivió usted? ¿Lo fue a ver al estadio? 1640 controlados en la previa del partido y durante el partido ayer, en una jornada que estuvo algo lluviosa en la previa, porque durante el partido hasta rayitos de sol tuvimos. Una buena jornada para los Leones de Nahuel Huta, que quedan muy bien ubicados en la tabla de posiciones después de este triunfo, y resulta que este fin de semana tendremos que enfrentar nada más ni nada menos que a Naval de Talcahuano, que viene, fíjese usted, de triunfos consecutivos, de buenos resultados, viene de goleadas el elenco de Naval. Ayer le ganó como visitante a Imperial Unido por 3-1 y la fecha anterior derrotó a Rodelindo Román por 4-0 el elenco de El Ancla. Navalito, que venía de algunas derrotas, pero se ha recuperado con sendas goleadas. El próximo rival de Malleco Unido en la fecha número 12, la penúltima fecha de la primera rueda del campeonato de Tercera A 2026. Así es que, ¿qué me dice de Eduardito por acá? Ay, sí, dice que hoy día no hubo marraqueta, hubo solo ayuya, pero caramba que estuvo crujiente. Para emularte a ti, Germán, con eso de caramba. A varios se le ha contagiado, ¿ah? Caramba. 10 con 12. Saludos, Eduardito. Gracias por estar ahí, gracias por acompañarnos todos los días, por estar también siempre solicitando tus canciones, pues. Tú puedes hacer lo mismo, solicitar tus canciones, nos puedes decir desde dónde nos ves, desde dónde nos escuchas, a través de nuestro WhatsApp.
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2: Más 5645-274-6244. Ese es nuestro WhatsApp, donde tú puedes pedir tus cancioncitas en esta jornada. Y resulta que la Daniela, que nos ve, que nos escucha allá en Purén, gracias por vernos. Ella nos ve a través de Mundo, ¿ah? A través de Mundo. Sí, a los que tienen Mundo Televisión, ojo, hacer la separación, ojito, no es Mundo Go. En Mundo Go no estamos, estamos en Mundo Televisión, la otra opción de cable que tiene Mundo. Y en Zapping estamos en el canal 176. Bueno, la Daniela nos pidió una canción iniciando esta jornada. Para la Glorita, Glorita va a estar con el pronóstico del tiempo pasadito de las 11 de la jornada. Usted lo sabe, ¿cierto? Vamos a quedar con esto que nos pidió la Daniela. Es un clásico, ¿ah? Noventero, pero de aquellos. Llega Marcos Yunas. Reconquistarte. 10 con 14.

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10 de la mañana con 23 minutos, acompañados nosotros por nuestro gran auspiciador, como es Manuel Saavedra Gutiérrez, el abogado de efecto matinal. 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Son las 10:25, les decía yo que en un ratito más, pasadito de las 11, vamos a estar conversando acá con nuestro abogado. Siempre un tema interesante, siempre un tema que nos invita, que nos llama a analizar, a revisar lo que está ocurriendo en nuestra contingencia, ya sea nacional, ya sea internacional. Así es que vamos a invitarles a que se queden junto a nosotros porque pasadito de las 11 vamos a estar acompañados por nuestro abogado Manuel Saavedra Gutiérrez, con quien vamos a hablar, fíjese usted, de la estafa telefónica. ¿Ha sido usted alguna vez víctima de estafa telefónica? ¿Han intentado estafarle de manera telefónica? ¿Sabe cómo resguardarse ante esta situación? Hoy, precisamente, junto a nuestro abogado, vamos a hablar de la estafa telefónica, pasadito de las 11 de esta jornada. Oye, nos pidieron una linda canción que vamos a escuchar a continuación, pero una canción que es parte también de, creo yo, del subconsciente

colectivo musical de todos quienes vivieron estas lindas épocas musicales. Hablamos de los 80, de los 90. Esta canción la pidió nuestro querido amigo Eduardito. Dijo que andaba nostálgico el día de hoy. Nos vamos a quedar con esta canción que se llama Nothing Compares to You. Nada se compara a ti. Sinead O'Connor en esta oportunidad en una versión en vivo. 10 de la mañana con 27 minutos.

0: cachando ese partido. ¿Qué me dice por acá? Estamos atentos ahí. Ah, Don René. Protagonista ayer también de esta jornada dominical.
1: Buen día, estimado Germán. ¿Cómo está, amigo? Les deseo un bonito día, un exitoso programa. Bendecido día para usted y también para toda nuestra gente linda de Teleangol Radio, güey, de toda la teleaudiencia que nos acompaña todos los días.
0: Igual para usted,
1: así que un abrazo para todos, un día especial, un día con un día muy, muy lindo, ¿eh? La verdad que por todo lo vivido ayer en el estadio de la Rangivel fue todo maravilloso, así que contento hoy día, feliz con el triunfito de Mayeco y con todo la exposición ahí de la bronca roja. Felicitarlos a ellos por su gran trabajo. La verdad es que a todos yo creo que se nos puso la piel de gallina a ver todo el espectáculo que nos brindaron en la tarde de ayer. Así que saludos para todos, amigos, abrazos, linda semana. Y también un temita de José Vélez, por favor, amigo, vino griego. Muy amable, buen día.
0: Buen día, pues. Buenísimo día para usted, desearle lo mismo, ¿eh? Que le vaya muy bien en esta jornada de día lunes, que le vaya muy bien en esta semana, que está recién...

0: comenzando a través de nuestra programación.
1: No, no, para nada. Nada más celebramos el Día del Padre y me hace que me celebré sin hija porque nunca apareció. Hola, hola, Germán. Oye, los chicos del laboratorio me dicen que si nos puedes poner la canción de...
0: Ah, en la sintonía también. El problema de Ricardo Arjona y luego Vino Griego de Don José Vélez. Música que compartimos con ustedes a esta hora a través de nuestra programación.

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0: 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Nos vamos a ir a la pausa porque ya les había dicho yo, pasadito de las 11 de esta jornada, iba a estar con nosotros nuestro abogado Manuel Saavedra Gutiérrez. Ya está acá para conversar sobre la estafa telefónica. Vamos a la pausa y ya regresamos con más de nuestro Efecto Matinal.
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0: Ya estamos de regreso y lo habíamos anunciado, lo habíamos dicho. Hoy es lunes. ¿Y qué pasa los lunes? No es que tengas que solamente volver a trabajar. Los lunes está con nosotros nuestro abogado Manuel Saavedra Gutiérrez, a quien ya vamos a comenzar a saludar. Vamos a ponerle... Está bueno el ringtone, ¿ah? Está bueno el ringtone, sí. Vamos a saludar y ahora sí vamos a ir con la imagen de nuestro abogado Manuel Saavedra Gutiérrez. Manuelito, bienvenido a su efecto matinal.
1: Buenos días, Germán. Muchas gracias por su saludo, gracias por su presentación. Encantado, como siempre, estar en efecto matinal de Teleangol. Oiga, y no solamente Malleco Unido celebró el fin de semana. Brillante partido de los Leones de Nahuel Buta ayer. Tremendo triunfo. Magistral la transmisión de Teleangol, Germán. Mis felicitaciones para usted y por su intermedio para todo el resto del equipo de Pasión Roja que nos...
0: Para César, para la Paula, para Don René.
1: Para Don René, cierto. Para todo el equipo, para Felipe Hermosilla.
0: Pipe, que esta vez estuvo convaleciente, pero aún así, desde la casa, funcionando.
1: Siempre apoyando, sí. Muy bien, Germán. Porque celebró también Lana del Rey el fin de semana. 41 años cumplió esta estrella del pop, que desde 2006, mire, 20 años ya que nos trae... Nos viene deleitando con su música muy cercana siempre al pop. Estuvo de cumpleaños el fin de semana Lana del Rey. Cerca de 13 discos de estudio tiene ella. Estuvo de cumpleaños.

0: 41 años.
1: Nació. ¿Hay algún tema que a usted le guste más?
0: De Lana del Rey, alguna sí. canción que me guste. Me gusta una que se llama Pretty When You Cry.
1: Beautiful People es una de las canciones más escuchadas.
0: Ah, sí. Sí. Pretty When You Cry, que es una canción del disco Ultra Violence, que es que te ves lindo cuando lloras, una cosa así, una canción un poco oscura así, pero sí, es una artista sí. oscura, Lana del Rey, sí. tiene letras bien raras, bien extrañas, pero ha estado 20 años, Germán, en los primeros lugares de la de los charts, ¿cierto? De los tops.
1: Dime lo que escribes y te diré de dónde vienes. Sí. Dijo alguien por ahí alguna
0: sí,
1: vez.
0: Sí, oye, que una vez alguien me preguntó cómo se llaman los fans de Lana del Rey. Tejedores. No sé si...
1: ¿Tejedores? Había algo de sarcasmo en ese...
0: Claro. Lana del Rey. ¿Cómo se llama la otra? Born to Die también es otra canción muy buena de Lana del Rey. Summertime, que es una canción que la he escuchado también en los... En los versos acá, cuando le hacen contra Florence and the Machine.
1: Summertime Sadness.
0: Summertime se llamaba una canción también de la Janis Joplin.
1: Sí, Janis. Oh, cuántos años sí. desde que Janis.
0: 50 años.
1: Nos dejó. Okay. 11:15. Todas las veces que iniciamos programa nos trae alguna referencia musical nuestro abogado Manuel Saavedra Gutiérrez, que hoy día nos trae. Un tema que yo creo que de todos los que nos están escuchando y tienen un teléfono celular y tienen más de 18 años, me atrevo a decir que el 80% ha recibido alguna vez llamado del ejecutivo del banco, ¿cierto? El cierto. Ejecutivo, el que le pide la cuenta RU, el que le dice no se preocupe que yo estoy pa ayudarle. Yo estoy para ayudarle. Y bueno, hay muchos. Vamos a escuchar, de hecho, una experiencia que tuve hace 2 semanas atrás y que la guardé en audio precisamente. Y mira, ni sabía yo que don Manuel Saavedra nos iba a traer la estafa telefónica. Y para entrar en esta conversación, Manuel nos trae un extracto de un poeta indio. Usted me dirá si lo pronuncio bien. Es Abhijit Nashkar, que dice, presta atención a las personas, no a tu teléfono.
0: No a tu teléfono, ¿cierto? No podemos andar todo el día, Germán, metidos en el teléfono. ¿Cuántas veces nos ha pasado? De hecho, ¿se acuerda que a principios de año estuvimos conversando respecto a una nueva ley en los colegios que hoy día no permite que los niños y niñas estén con su teléfono celular dentro de la sala, ¿cierto? Usted nos decía... Presta atención a las personas, no a tu teléfono, ¿cierto? Porque hoy día todo el mundo ya ha perdido hasta las referencias de las calles donde anda, porque ya no se conoce nada, andar todo el día metido en el teléfono. El problema, Germán, es cuando a uno hay gente que hace mal utilización del teléfono, ¿cierto? Cuando utilizan el teléfono para engañar a otras personas y para obtener de esas otras personas una disposición patrimonial, algo, un dinero, ¿cierto? O alguno, o quitarles algo. Eso es, en eso consiste la estafa, en este caso. ¿Ve? Usted decía, vamos a escuchar una experiencia que tuvo usted hace un tiempo, ¿cierto? Que lo publicó también en sus historias de Instagram, por ahí, de Facebook. Y
1: hace no más de 2 semanas fue esto.
0: Ya.
1: ¿Le parece si nos contextualizamos?
0: Adelante, por favor.
1: Escuchando, escuchemos. Lo vamos a escuchar solamente. Y tengo todo listo aquí, todo preparado para aquello. Activamos sonido y vamos.
2: Hola, muy buenas tardes.
3: Buenas.
2: ¿Estás comunicado de carácter urgente con don Germán Eduardo Hereda?
3: Sí.
2: Don Germán, me presento. Mi nombre es José Heriberto Zúñiga, ejecutivo del área de seguridad y alerta de fraude del Banco Estado. Necesito entregar la información de revelante urgente.
3: Ya.
2: Necesito entregar la información. Sé que usted le dio la autorización a don Gonzalo Patricio Bermúdez, a cual se puso contacto con esta entidad bancaria 600-207.000, modificando datos personales como correo electrónico, número telefónico y claves digitales. Don Germán, ¿a cuál esta tercera persona está realizando una compra programada al sitio web del PCS por un Samsung A53 por un monto de 250.300 pesos, a cual está asociado a su tarjeta de débito cuenta RU comenzante 43-45591 y su RU que sería... Don Germán, consulta de rigor, ¿usted va a aceptar o aprobar esta compra cual está realizando esta tercera persona?

0: Yo no he puesto ninguna información de mi cuenta RU. A nadie.
1: Perfecto. ¿A cuál yo le voy a comentarle? En su primer dígito, ¿a cuál son bajo asociado al RU? Sería 43-45-591. ¿Puede verificar, por
0: favor?
1: La información que le estoy brindando, por favor, para que usted verifique que está hablando con un verdadero ejecutivo.
0: Oiga, amigo, lo que pasa es que tengo un problema. Estoy trabajando esta hora y no tengo tiempo para atender estafas.
1: Ya, perfecto. Entonces vamos a dar aprobación a la compra. ¿A cuál se le enviará la factura de la compra programada a su correo electrónico?
0: No asumo nada porque, insisto, no tengo tiempo para la estafa, amigo.
1: Hola, muy buenas tardes.
2: Buenas. Ahí está, en completo, ¿ah? Hay algunas partes donde modifiqué, donde entrega mi RUT, por ejemplo, no lo voy a estar entregando públicamente, pero hay unas partes donde queda claro y en evidencia el lenguaje, queda claro y en evidencia que no es un ejecutivo de un banco precisamente el que te está llamando.
3: Efectivamente, Germán, no es un ejecutivo de un banco, dice usted, ¿cierto? Pero ¿qué pasa con aquellas personas que no son capaces de darse cuenta que no es un ejecutivo de un banco, sino que es una persona que está buscando estafarla telefónicamente? ¿Ya? Sabemos, Germán, nosotros hemos conversado también en algunas ocasiones de lo que es el crimen organizado hoy día. Hay bandas que se dedican a esto. Muchas veces operan desde recintos penitenciarios también para engañar a la gente, para provocarle un error a la persona. ¿Cuál es el error? Entregar sus claves, entregar sus datos personales. ¿Ya? El banco, Germán, jamás le va a pedir a usted una clave, bajo ningún punto de vista. ¿Ya? El banco ha hecho campañas, ¿cierto? Casi siempre hay ejecutivos del banco o funcionarios de algunos bancos que van a clubes de adultos mayores, de personas mayores, ¿cierto? Para a difundir esto. El banco no puede entregar, no puede, son datos personales y datos sensibles en algunos casos que no pueden ser solicitados por nadie.
2: Además, el banco jamás te va a pedir una aprobación de algo a través de la línea telefónica.
3: Nunca. Y el banco jamás lo va a llamar para regalarle plata por teléfono.
2: Los únicos que te pueden pedir una aprobación telefónica son generalmente desde el retail o desde las empresas que venden teléfonos, que venden planes. Pero no porque te llamen ellos a ti, sino que es porque tú los llamaste, tú hiciste una compra, tú hiciste alguna transacción y en el momento en que van a pasar a hacer la firma de voz, te piden confirma o rechaza el contrato, pero es previo a una llamada tuya, no a que te llamen ellos a ti.
3: O le piden una foto con al lado de su cédula de identidad. También ocurre.
2: Hay una verificación, claro, también a través de una aplicación donde te piden sacarle foto a tu cédula de identidad y después sacarte tú la selfie.
3: La imagen facial también forma parte de sus datos personales. Ya tenga mucho ojo con aquello. Pero el banco jamás lo va a llamar para pedirle una clave. Jamás lo va a llamar para pedirle o para darle dinero, ya jamás, para pedirle datos personales suyos. ¿Qué pasa, Germán? ¿Cuál es el problema que tenemos acá? Que si bien es cierto, después que usted es víctima de una estafa, usted puede ir a la fiscalía a hacer una denuncia. El fiscal le va a tomar la denuncia por estafa, en este caso una estafa telefónica, donde se provocó un engaño, donde usted cometió un error, donde sufrió un perjuicio patrimonial. Entonces, en esos casos, se puede hacer una denuncia. Usted puede ir al banco después de esto, cobrar un seguro que tiene el banco para el caso de los que son víctimas de estafa. ¿Ya? El banco lo puede cobrar. Pero ¿qué pasa después? Que ambos carriles son vehículos distintos, lo que es el arista penal y lo que es la arista civil por otro lado.
2: Qué importante hacer esa separación.
3: Importante, Germán, porque si bien es cierto, usted puede ir a hacer una denuncia, eso no impide que el banco, después de haberle entregado el dinero, después que el seguro contra fraudes, que después lo demande exigiéndole la restitución de aquel dinero. ¿Ya? Porque si el banco tiene los medios para acreditar ante el juzgado de policía local que usted entregó sus claves voluntariamente, lo va a demandar. En este caso por culpa.

0: Culpa grave se llama esto. Y en materia civil la culpa grave la asimilamos al dolo, ya a la intención de querer cometer una injuria ya sobre la persona de otro. En este caso sobre la persona del banco, el banco puede repetir contra la persona para que le devuelva su dinero.
1: Desde el punto de vista legal, nuestro abogado nos está de alguna manera instruyendo respecto, estamos dándonos cuenta que podemos cometer un error grave al estar desinformados, porque esa es su responsabilidad. Los medios de comunicación, las empresas han dado a conocer todo esto por mucho tiempo, pero si usted de alguna manera cae en este tipo de situaciones, el banco lo responsabiliza por aquello. Por lo mismo, es importante que usted sepa, ante las estafas telefónicas, porque aquí estamos hablando de estafas telefónicas, nuestro país el año pasado comenzó a funcionar con una legislación que a usted le deja muy en claro cuando lo están llamando por algún tema, ya sea de un banco, ya sea de una línea telefónica, ya sea de un seguro. Y resulta que hay dos figuras. Está el 809 y está el 600. ¿Cuándo lo va a llamar a usted el 809? Cuando sea una publicidad, cuando sea una oferta para usted. Esas que lo aburren, yo sé, y de cuántos hemos incluso bloqueado el 809 porque nos llaman, insisten. Pero aún así, cuando lo llama un número 809, sepa usted que esa no es una estafa. Lo están llamando abiertamente desde una empresa que le está ofreciendo a usted algún servicio. Por muy aburrido que sea, por muy latero que sea, por muy catete que sea, es algo que está regulado. Ahora, si a usted lo llama una línea 600, eso significa que a usted lo está llamando una empresa con la cual usted tiene un contrato vigente. Si lo llaman dentro de un 600, puede ser su empresa telefónica, puede ser su banco, puede ser la empresa donde usted contrató un seguro, puede ser su empresa de seguridad. ¿Con quiénes usted contrató algo? Línea 600. Yo, de hecho, cada vez que me llamo un 600, contesto porque sé que puede ser algo que puede ser importante. Cuando me llaman los 809, incluso hasta los bloqueo, pero esa es decisión de cada uno. Pero sepan ustedes que la legislación en nuestro país, a partir del año pasado, tiene regulado quién lo llama. Ese número que me llamó el otro día me apareció en la pantalla como desconocido. Jamás de los jamases, desde el año pasado en adelante, lo tiene que llamar un número desconocido o un número de celular común y corriente, común y silvestre.
0: Ni mandarle mensaje de texto.
1: Ni mandarle mensaje de texto tampoco. Sepa usted que ellos, lo más seguro, están queriendo estafarle.
0: Están queriendo estafarle, Germán, están queriendo engañarlo y a partir de ese engaño obtener una disposición patrimonial y causarle un perjuicio patrimonial a la persona que sufre este engaño. Como le decía Germán, aquí hay que tener mucho ojo, porque si bien es cierto, usted puede ir a la fiscalía, puede denunciar esto, puede haber una condena penal para la persona pero incluso como son penas que son penas bajas por lo general, se puede terminar incluso de otra forma, con un acuerdo reparatorio, una suspensión condicional del procedimiento, pero en materia civil esto sigue corriendo. Los plazos siguen corriendo. El banco lo puede demandar a usted por la devolución del seguro, porque cuando usted es víctima de una estafa telefónica puede ir al banco a hacer efectivo su seguro contra estafas. Pero si el banco puede determinar que usted entregó sus datos voluntariamente, pueden demandarlo. Ojo, Germán, que hay personas que a partir de las claves pueden hasta gestionar préstamos a nombre de otra persona dentro de los bancos. ¿Ve? Y ojo, que si después de ese préstamo no se paga, el banco va a cobrarle a la persona a nombre de quién se pidió ese préstamo. ¿Ve? Entonces ahí también hay que tener mucho, mucho cuidado con eso. Ya con eso. Y entregar los antecedentes a la fiscalía, ir al banco después con los antecedentes y permitir o solicitar que, si es que están en un juicio, que se mantenga ese juicio o que se suspenda mientras se resuelve el tema en el juzgado de garantía, en la lista penal.

0: pero lamentablemente una arista no detiene a la otra.
1: Respecto a los tipos de estafas telefónicas, la verdad es que yo pude registrar alrededor de 8 aproximadamente las que comúnmente se dan en nuestro país, porque no todos los países se dan de la misma forma. Tiene que ver, por un lado, con la idiosincrasia, tiene que ver, por otro lado, con el tipo de servicios que se entregan. Chile es uno de los países más avanzados en materia tecnológica en Latinoamérica, por ende, aquí hay muchas opciones de estafa. Una de ellas, la estafa telefónica, de la que estamos hablando, del banco. Está también el famoso familiar en problemas, ¿cierto?
0: El cuento del tío.
1: Exactamente, el familiar en problemas, porque lo de los bancos es una cosa. Están los premios y los concursos falsos. ¿A cuántos no los han llamado por aquello? Están también los falsos funcionarios, cuando lo llama un funcionario de policía, cuando lo llama un funcionario de Dideco, por ejemplo, de Dirección de Desarrollo Comunitario del municipio. Eso es también otra de las estafas. Están también las estafas por WhatsApp, lo que decía Manuel, cuando le llega un mensaje que le puede llegar por WhatsApp o que le puede llegar al mensaje de texto de su
0: teléfono. O por correo electrónico.
1: El denominado estafa por correo electrónico. Está también, fíjese usted, la estafa del soporte técnico falso. Cuando lo llaman supuestamente para solucionar un problema técnico que usted está presentando en algún servicio, porque, ojo, la estafa comúnmente está asociada a información personalizada suya. ¿Usted escuchó el audio en el que me llamaron a mí? ¿Se sabía mi nombre completo?
0: Sí.
1: ¿Se sabía mi RUT? ¿Sabían el banco al cual yo tenía esa cuenta? Y ellos manejan información suya, estudian a sus víctimas o a sus presuntas víctimas. Está también, Manuel, las inversiones milagrosas. Cuando le llaman a usted como el lobo de Wall Street, lo recordará usted, con inversiones milagrosas.

0: porque la dirección es, y usted pincha ese link y con eso cae, no directamente en una estafa, cae en la posibilidad de que ellos le puedan robar desde su dispositivo sus claves, su información personal. Así es que a tener en cuenta, porque hoy día nuestro abogado nos trae este tema en el cual tenemos que comenzar de una vez por todas a entender que nos puede traer... Mira,
1: otra estafa
0: telefónica. Mira, aquí está. Me está llamando un 809. Mira, lo voy a mostrar a la pantalla.
1: Adelante.
0: Ahí está.
1: Llamada no deseada.
0: Me está llamando un 809. Llamado no deseado. O como diría Bombo Fica, sospechosa.
1: Claro.
0: De hecho me dice sospechosa. Me está llamando... O sea, Manuel, ¿usted se puso de acuerdo con alguna empresa?
1: No, para nada, Germán. Para
0: porque,
1: nada.
0: Caramba, que cae justo en ese momento. Pero es un 809. Ellos tienen todo el derecho de poder llamarle.
1: Y tienen sus datos también, de alguna parte.
0: Si de alguna día, base de datos, pues.
1: Hoy comenzar que alguien le pida en otro lado y que el teléfono, que el correo, que el domicilio, que es poco menos que se tiene que sacar una fotografía y todo, y es muy complejo. Cuidado con las fotografías a la cédula de identidad, porque aparece el número de RUT y más abajo aparece un número de documento.
0: El número de documento hoy día es vital porque precisamente ese número de documento se transformó en el RUT para todo lo que es comercial. Su RUT es algo que es personal, pero el número de documento a usted lo transforma en un sujeto de préstamo, sujeto
1: de crédito, de crediticio.
0: La verdad es que, a ver, Manuel nos decía... Nunca entregues claves, ni código de teléfono, ni absolutamente nada. A eso
1: ni número de documento.
0: Hay que sumarle que cuando a usted lo llamen y usted estén contándole este tipo de historias, usted tiene todo el derecho de dudar. De dudar. Así como usted duda cuando le llegan con un cuento de esos cuenturri y usted dice... Oh, qué sospechoso, ¿cierto?
1: Sí, pues.
0: Haga algo muy simple, corte la llamada. Corte la llamada y después usted verifique directamente con la institución. ¿Sabe qué?
1: Sí.
0: Llame de vuelta y diga, ¿sabe qué? Me estaban llamando y le van a decir inmediatamente si eso era algo real o no. Si era algo real, como usted se comunica con la institución, le van a decir, no, sí, ¿sabe qué? Porque casos han habido casos. Pero usted dude hasta de su sombra cuando se trata de un llamado telefónico.
1: Y cuando le llegue un mensaje sospechoso de un teléfono, tiene que bloquear ese teléfono, eliminar y reportarlo. También.
0: Exacto.
1: Cuidado, Germán, con las fotos de las tarjetas de crédito. Porque en el reverso de la tarjeta de crédito vienen los tres numeritos para autorizar... El código de autorización. Tiene que tener mucho cuidado porque hay gente que le ha sacado fotografías a sus tarjetas de crédito y las ha enviado. Y después sufre de este tipo de estafas también. Y ha tenido que devolver el seguro del banco y después ha tenido que enfrentar también al banco por algún otro crédito que se pidió a partir de aquello.
0: Desconfíe de las urgencias cuando usted lo llaman porque lo juegan con el factor psicológico. Cuando usted lo llaman para decirle que es un sobrino que lo está llamando porque tuvo un accidente y todo eso, tal cual como le dije anteriormente, desconfíe, corte la llamada y llame directamente a su sobrino porque esas personas juegan con lo psicológico, le ponen una presión tremenda para que usted precisamente no les corte el llamado telefónico. Usted corte y llame a su sobrino, corte, llame a su hijo, porque en ese lapso en que usted lo cautivan, precisamente están pasando cosas en las cuales usted está cayendo en la estafa. Bloquee también y denuncie cuando hay números sospechosos. Eso es también importantísimo.
1: Y esto, Germán, está pasando todos los días. No es una cuestión de que pase una vez. Todos los días hay bandas que se dedican a estafar gente a través del teléfono. Bandas que se consiguen los teléfonos de las personas, los nombres, los RUT, todo aquello, la casa donde está bancarizado aquella persona, lo que le pasó a usted, Germán, se consiguen todo aquello. Ya, y empiezan a llamar por teléfono, lo pillan volando bajo, de repente.

0: porque esto no es que solamente le haya pasado a personas que son un poco más incautas, más cándidas, ¿cierto? Le ha pasado a todo el mundo.
1: Sí.
0: A todo el mundo que lo pillan, como le digo, lo pillan volando bajo, como se dice, y le quitan las claves y después se meten a su sistema y le sacan dinero, piden un crédito. Cuando usted, Germán, se dé cuenta que fue víctima de una estafa, vaya al banco, pero no llame por teléfono, porque el banco le va a grabar esa conversación y la ejecutiva le va a decir, ¿y usted entregó las claves? Y usted va a decir sí, y esa conversación va a quedar grabada, y esa conversación el banco después la va a llevar al tribunal.
1: Prueba.
0: Prueba, ¿cierto? Y no va a tener cómo defenderse porque va a ser acusado o acusada de culpa grave. ¿Ve? Si le pregunta, no, me sacaron la plata nomás, tiene que decir.
1: Aquí el banco se resguarda ante todo.
0: Sí, pues
1: ante
0: el banco todo. No pierde nunca.
1: No pierde.
0: El banco no pierde nunca, ¿cierto?
1: Se parece.
0: Y si pierde la causa, después declara al cliente como. ¿Cómo se llama eso? Cuando pierde, cuando no se puede cobrar, el cliente castiga la deuda.
1: El castigo.
0: El castigo de la deuda, y eso también le retribuye en términos de impuestos después.
1: Alice Estuardo nos saluda en el fanpage y dice: buen comienzo de semana, niños.
0: Oh, gracias, Alice.
1: Germán y Manuel, saludos. Gracias por lo de niños. Le mandan un saludo también a través del WhatsApp. Buenos días, Germán. Un saludo para mi amigo Manuel Saavedra. Excelente programa, como siempre. Gabriel Bermedo.
0: Oh, muchas gracias, Gabriel. Muchas gracias.
1: Envía el saludo ahí. Anda rodando por la ciudad de Angol.
0: Eso, sí. No, pero parece que está fuera de Angol trabajando.
1: ¿Sí? Sí. Que nos confirme si está fuera de Angol y que si lo han intentado estafar. Sí, pues si aquí que levante la mano.
0: No, todo, ¿cierto? Y ese Germán, como le decía yo, ahí, así como el banco se resguarda, usted tiene que resguardarse también. Pues yo no, a mí me sacaron la plata, no sé cómo. Usted entregó la. No, jamás entregué nada. Pero sí, porque ya quedó la escoba. Pues entonces no siga echándole más leña al fuego, porque la gente reconoce después y ahí no hay cómo después poder recuperar algo. Lo va a perder todo ante el banco en un caso como ese.
1: Porque aquí el abogado no es que le esté diciendo a usted que se aproveche del pobre banco. No, le está diciendo resguárdese ante lo que puede ser en esta oportunidad un argumento para el banco para decirle usted tiene que pagar. A pesar de haber sido estafado, vienen estos otros y hacen leña del árbol caído y lo obligan a pagar por aquello que usted fue estafado.
0: Cierto, porque usted va a ir al banco, va a pedir el reembolso de su seguro y después va a tener que devolver el seguro porque el banco lo va a demandar y va a tener lo mismo que explicábamos la semana pasada, ¿se acuerda? Va a tener que sacar sus dineros del banco, no va a poder tener plata en sus cuentas, va a tener que sacar, que transferir los bienes que tenga a su nombre, porque el banco le va a caer y va a querer cobrar. Si eso es así, como le decía, el banco no pierde nunca, el banco va a querer recuperar lo que perdió, sobre todo, y si tiene cómo ganar el juicio, el banco no es que tenga un abogado. Tiene un estudio, como el señor Burns, ¿se acuerdan? Cuando se llama a mis abogados y llegaban ahí en un. Ya, eso, así es el banco. Entonces, hay que tener mucho cuidado con eso. Y cuando a usted se dio cuenta que lo estafaron, no siga echándole más leña al fuego. Ahí, trate de salvar algo por último.
1: O sea, partamos de la base de que lo que más tenemos que evitar es la estafa.
0: Sí.
1: Evitemos tener que llegar a esa instancia. Es importante recordarle que ningún banco, ninguna institución pública o empresa seria, ¿cierto?, le va a solicitar claves personales por teléfono, le va a estar enviando link en medio de una conversación, a menos, vuelvo a repetir, que sea usted la persona que llamó para hacer una contratación. Ahí, cuando usted llama abiertamente a una empresa y usted quiere hacer una contratación, lo más seguro, sí le van a mandar link, le van a mandar estos links con estas aplicaciones en línea con la cual usted tiene que sacarle la foto a su carnet, tiene que sacarse la selfie, ¿cierto? O le van a enviar un código como lo hace el gas, ¿cierto?
0: Sí.
1: Cuando usted llama para pedir gas y si usted tiene el convenio municipal,
0: claro,
1: el gas le envía un código de 4 dígitos, el que usted tiene que dar en el momento. Ahí sí va a ocurrir esto, pero no al revés, que ellos lo llamen a usted para que tenga que ocurrir algo de este tipo.
0: No.
1: Si usted, amiga, si usted, amigo, usted, abuelita, usted,

0: abuelito nos está escuchando, recuerde a su abogado Manuel Saavedra, recuerde su programa Efecto Matinal. Nunca, jamás, cuando lo llamen por teléfono, entregue información que sea personal o interactúe a través del marcaje telefónico o a través de llenar información en línea, porque eso se da solamente cuando usted llama para solicitar alguna contratación.
1: Solo cuando usted llama, ¿ya? No, no lo van a llamar a usted para eso. Y si lo están llamando para eso, tiene que saber que es posible o potencial víctima de una estafa. Ahora, Germán, ojo, que hay personas que han llegado a tal punto que no contestan el teléfono cuando llaman un número desconocido, un número que no tiene agregado. A ese nivel han llegado algunas personas de no llamar o no reconocer aquello, de no llamar. Mucho cuidado con eso. En la recomendación siempre, si usted cambió de número por alguna cosa, mande un WhatsApp, identifíquese primero y después llame por teléfono a la otra persona, ¿ya? Porque si no, hay gente que no le va a contestar el teléfono porque toman estos resguardos para evitar que sean víctimas de una estafa telefónica. Como les decía, que es algo que se está dando hace mucho tiempo, que se han hecho campañas por los bancos, por las instituciones financieras, pero por algún motivo la gente sigue cayendo. Y es un tema transversal, no es solamente que caiga un cierto espectro, un cierto nube, cierto grupo de personas, sino que a todo el mundo, como decía usted, ¿a quién no le ha pasado? Que lo han llamado por teléfono, que lo han intentado estafar, que lo han estafado, que lo han estafado, que han entregado sus claves. No olvide que la clave es un dato sensible, ni siquiera es un dato personal, es un dato sensible que no se puede entregar a cualquiera. Si usted se va a atender con un abogado y el abogado le dice, páseme su clave única para revisar su causa, ya ahí tendrá que confiar en el abogado y entregarle la clave única. Pero los que entregan la clave única una vez, después van y la cambian al tiro. Eso, porque eso es otra cosa, y las claves hay que irlas cambiando constantemente también.
0: Aquí nos llegó un WhatsApp que no es precisamente un intento de estafa.
1: A ver.
0: Es una confirmación.
1: ¿Ves? Ahí está.
0: Ahí está don Gabriel. Mire. Nos envió la foto con su camión atrás y nos envió un mensaje también para confirmarnos precisamente que estaba trabajando fuera. Un saludo para él. Dice, fuera de Angol, trabajando, amigos, en este minuto estamos por Mininco.
1: Mire.
0: Y sí, varias veces he recibido llamadas del Banco Estado o de algún bono que tengo y que no he cobrado. Todos desde Colina 1. Por más que cambien la voz, se les nota los flaites. Pero con respeto, ¿cierto?
1: Con respeto.
0: Pero con respeto, es verdad, se les nota.
1: Claro, ¿cierto? No. Independiente de cualquier cosa, Germán, claro, siempre el ejecutivo cuando lo va a llamar tiene que llamarlo desde un número que tiene una numeración determinada.
0: La nomenclatura que les comentábamos nosotros.
1: Eso, ¿cierto? La nomenclatura determinada, pero no puede estar recibiendo llamadas de otro sector, ¿cierto? No puede, de alguna de estas bandas. No se olvide que el crimen organizado, ¿se acuerda cuando hablábamos la otra vez del crimen organizado como una empresa? Que tiene una diversificación, entre comillas, de servicios, que además de extorsionar, que además de traficar drogas, que además del sicariato, los homicidios, los secuestros, también tiene uno dentro de todos sus departamentos, también tiene el departamento de personas que se dedican a estafas telefónicas, ¿ya? La mayoría de estas también son de bandas especializadas que saben conseguirse los datos de las personas, que saben llamarlas, que buscan obtener alguna ganancia a partir de esto y utilizar no solo el teléfono, usted lo decía, Germán, cualquier método informático también para poder captar aquello, para poder atrapar, ¿cierto?, los datos de la persona y para poder después intentar alguna estafa y poder sacar algún dinero que tengan, ya sea en una cuenta de banco o en alguna otra, en la Copeuch, por ejemplo, también.
0: Así que tiene que estar muy atento cuando usted lo llame el ejecutivo del Banco Estado, porque él comúnmente le pide la cuenta RU y ahí ya empiezan los problemas. Lejos de lo jocoso que puede sonar eso, a poner atención.
1: Porque ponga atención. Es un problema.
0: Lo que acaba de decir Gabriel es una realidad. Y nosotros los chilenos tenemos frases para todo. Aunque el mono se vista de seda, mono queda. Cuando lo llama alguien, ponga mucha atención en el tono de la voz, ponga mucha atención en aquello.

0: Porque por mucho que traten de hablar bien, por mucho que traten de modificar su tono de voz, ¿cierto? Les cuesta bastante. Ustedes escucharon el llamado que me hicieron a mí, quedó grabado, quedó clarísimo.
1: Efectivamente, Germán. Y cada vez que a usted lo llamen de un número desconocido, también ponga mucha atención. Un número que no está agregado a sus contactos, sospeche a partir de ese momento. Y siempre dude, ¿cierto? Y conteste el teléfono, aló, tanto, sí, ¿de parte de quién? Al tiro de vuelta y ya y ahí ve usted si sigue hablando, si no, simplemente corta y simplemente bloquea y reporta ese número, porque hay que reportarlo también.
0: Volvamos, Manuel, quizás al principio, pero para darle más mayor realce a esta parte. ¿Qué debe hacer una persona cuando ha sido víctima de estafa?
1: Cuando ha sido víctima de estafa, primero, Germán, ir a hacer una denuncia a la fiscalía. Cuando ha sido víctima de estafa, dirigirse al banco a cobrar su seguro contra fraudes, ya que el banco tiene que pagarle a usted, si usted acredita, si usted llega con la denuncia, todo, el banco tiene que pagarle, si después el banco tiene elementos para poder recuperar ese dinero, ¿cierto? El banco va a demandarlo en policía local y ahí usted tiene que buscar un abogado para ir a defenderse, ya no devolver esa plata. Tiene que defenderse, como dijimos la semana pasada, Germán, tiene que defenderse siempre, a todo evento.
0: Siempre. ¿En Chile se puede denunciar en Carabineros de Chile, en la Policía de Investigaciones y en el Ministerio Público?
1: En el Ministerio Público, y si se comete un delito al interior de un recinto penitenciario, puede denunciar también en Gendarmería. Si usted tiene su clave única y puede redactar una demanda, también se podría presentar o enviar esa denuncia al juzgado de garantía para que después la remita a la fiscalía.
0: Guarde capturas de pantalla, muy importante, comprobantes de transferencia, números telefónicos, cambie cualquier antecedente que usted pueda aportar como evidencia. De hecho, hay algunos teléfonos que le brindan la posibilidad de que usted pueda grabar las llamadas. Sí. Lo que usted escuchó es la opción que utilizo yo de grabar llamadas, porque a veces a mí me llaman y me dicen esta conversación para su seguridad podría ser grabada, y yo le digo a ellos, y para la suya yo también estoy grabando, porque sí, es una manera de resguardarse.
1: También, claro, también hay que resguardarse de eso, pero lo fundamental, Germán, no entregar claves, no entregar datos. Si la llamada es sospechosa, cortar de inmediato, bloquear ese teléfono, reportarlo. Si usted fue víctima de una estafa, denuncie en la fiscalía, denuncie en la Brigada de Delitos Económicos de la PDI, no lo sé. Vaya al banco, cobre su seguro contra estafa, ¿cierto? Contra fraude, si usted fue víctima de una estafa.
0: Mira, el Gabriel nos dice, lo que se está haciendo común es que te llaman de los números 600, uno responde y te cortan, es verdad. Es verdad, me ha tocado muchas oportunidades que me llaman de un 600 y te cortan. Eso es porque es un problema, lo más seguro, de software, es un problema de ellos. Dice, yo al final, por seguridad, se van todos bloqueados.
1: Es lo que está haciendo la mayor cantidad de personas. Por seguridad, como nos dice Gabriel, se bloquean. Se bloquea un teléfono, se bloquea el otro cuando lo llaman de un teléfono, o cuando llaman y cortan después también. Lo más sano puede ser terminar bloqueando esos teléfonos para evitar después ser víctima de algún tipo de estafa. Es lo ideal aquí.
0: Hemos estado conversando el día de hoy con nuestro abogado Manuel Saavedra Gutiérrez de un tema que, como lo decíamos, a todos nos ha afectado. Estoy seguro que cada uno de los que han interactuado con nosotros y que nos han escuchado en algún momento han recibido este famoso llamado. Quiero dejar un saludo para Alice Estuardo, que nos dejó el saludo también, para Nilsson, que dio un me gusta, un abrazo para él, debe estar contento, ay, celebrando bueno. Todavía, para Alejandra Malián también, gracias, que nos dejó un Alejandra. Me gusta, gracias por aquello, gracias Gabriel también por interactuar con nosotros en la ruta del hombre, pero nos iba escuchando, iba interactuando a medida que puede.
1: Obviamente. No falla Gabriel, Germán, saludo para él de nuevo, saludo para todos los que dejaron su me gusta. Y como le decía Germán, si usted fue víctima de una estafa, si después el banco le quiere quitar o le quiere que le devuelva lo que usted tiene que defenderse. Defiéndase. Aunque pierda.

0: defiéndase. Tiene que defenderse siempre.
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0: 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Así es. 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
1: 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Don Manuel, hemos llegado al final de esta su participación en esta jornada y lo vamos a hacer con una invitada que usted nos trajo iniciando el programa.
0: A ver.
1: Nos vamos a quedar con aquella que sus seguidores son los tejedores.
0: Los tejedores.
1: Nos vamos a quedar con Lana de El Rey. Usted nos puso sobre la mesa esa canción que se llama Summertime Sadness. Una vez que salgamos del Facebook, una vez que salgamos del YouTube, nos vamos a quedar con esa canción. Yo, por mi parte, agradecido por traernos un tema tan relevante sobre la mesa y para poder aportar con nuestras teleauditoras y teleauditores que nos siguen en nuestra programación.
0: Encantado, Germán. Feliz, como siempre, de poder estar en Efecto Matinal. Nos vemos el próximo miércoles a las 11. Recuerda que es feriado el lunes.
1: ¿Sí? Sí, lo tengo claro.
0: San Pedro y San Pablo.
1: San Pedro y San Pablo. ¿Está preparando ya la...
0: ¿La qué? ¿Qué?
1: ¿Las pruebas de San Pedro y San Pablo?
0: Eso no era para San Juan.
1: San Pedro y San Pablo tienen pruebas igual.
0: ¿También tienen pruebas? Ah, mire.
1: Sí, pues. San Juan tiene otras cosas que el parrón y todo. Ahí estamos
0: ya,
1: en Chile.
0: Ya, me parece.
1: En Chile todo tiene sentido.
0: Me parece. El próximo lunes San Pedro y San Pablo. Nos vemos el miércoles a las 11 de la mañana.
1: Muy bien, pues que tenga buen fin de semana, que tenga buena semana, que tenga gracias, buena tarde, que tenga buena mañana y que esté rico el almuerzo.
0: Me voy de acá a prepararme para escuchar Pasión Roja. Me contaron que hoy va a estar imperdible.
1: Caramba, va a estar buenísimo el día de hoy. Gracias, Manuel, que tenga buena jornada.
0: Nos vemos, Germán.
1: Nosotros, las y los dejamos invitados para que se queden en nuestra sintonía. Seguimos haciendo Efecto Matinal en este lunes 22 de junio del 2026. Nos vamos a la música, nos quedamos con la invitada que trajo nuestro abogado, pues. Lana del Rey, Summertime Sadness.

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0: Son las 12:10, 12:10 en esta jornada de día lunes 22 de junio del 2026. 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

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Claro que sí, tenemos todavía mucho que disfrutar. Llega el sonido de los argentinos y argentinas de Miranda. Fantasma se llama esto que escuchamos a continuación.

vivo en esta jornada de día lunes, lunes 22 de junio del 2026. Hacemos nuestro efecto matinal por las múltiples plataformas de Teleangol Radio y Televisión. Claro que sí, estamos en vivo y en directo en esta jornada, acompañándote a través de nuestros canales. Quiero saludar a la Glorita, que sé que está esperando esto, ¿eh? Lo está esperando hace rato. Estamos a esta hora listos y dispuestos para entregar la información del pronóstico del tiempo. Resulta que para hoy todo indica que la máxima no superará los 10 grados. No superará los 10 grados en esta jornada. Eso será aproximadamente a las 15:30, 16 horas. Para mañana martes, les cuento que se espera un día fresco con sol y algo de nubosidad. La probabilidad de lluvia es mínima para mañana. Tenemos un 1% de probabilidad de lluvia. Cosa que cambia para el miércoles, ¿ah? Porque el miércoles vamos a tener lluvias y lloviznas ocasionales por la mañana, nublado y destemplado. La

0: La mínima será de 2 y la máxima llegará a los 9 grados. Ya el jueves se va a poner un poco más temperadito, ¿sí? El jueves va a aumentar un poco más los termómetros. Tendremos una mínima de 6 y una máxima de 14. Un día más cálido con sol y nubes se espera para el jueves. Fíjese que el viernes se espera lluvia por la mañana, luego nubes y sol, y en la tarde con posibilidad de algún chubasco. Se espera que caigan aproximadamente 7 milímetros de agua para el viernes, donde la mínima será de 1 grado y la máxima será de 12. Para el sábado se espera una mínima de 1 grado y una máxima de 10, con un día principalmente soleado y fresco. Y le cuento que para el domingo se espera principalmente soleado, con una mínima de menos un grado. Mucha atención, menos un grado. Y la máxima de 12 grados. Se viene heladita la jornada del domingo, en la madrugada sobre todo, ¿eh? Pero eso es lo que nos depara el pronóstico del tiempo para esta semana. Así es que la invitación es para que ustedes ahí se mantengan informados. Nosotros les vamos a ir contando cómo va a ir evolucionando esto durante el transcurso de la semana, ¿ya? Porque siempre les estamos informando, les estamos entregando la información meteorológica para todas y todos nuestros teleauditores y teleauditoras.
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0: Claro que sí, +56 45 274 6244 La manera en la cual te puedes conectar con nosotros en cada jornada. Ya, ¿les parece si vamos a la música? Nos vamos a quedar con algo que nos va a recordar a la Shakira de los primeros tiempos. A la Shakira que vimos brillar en el Festival de Viña. Esto se llama Inevitable. Lo trae la artista colombiana cuando son las 12:30 minutos.

0: Hemos cumplido con las peticiones musicales, hemos cumplido con la información y hemos llegado ya a la parte final de nuestro programa del día de hoy, acompañados como siempre por nuestros auspiciadores Aldo Villota Ferretería, todo lo que tú necesitas para la construcción, para el hogar, para el campo, en un solo lugar, al mejor precio y con una gran atención. 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Pasión, pero de verdad, que hoy día va a estar, pero buenísimo. 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Que estén muy bien, que tengan rico almuerzo. Buena tarde, a quererse, a cuidarse, pero por sobre todo a respetarse. Chao, chao.
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18: Son las 12 y 57 minutos.
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0: Maduro, que se sabe defender, pero eso no te asegura nada tampoco, ¿no? Y Austria, bueno, que habla de la debilidad defensiva que le convierte en los primeros tiempos, pero bueno, hoy puede llegar a ser un partido distinto. ¿Le doy otro dato?
1: Por favor.
0: Bueno. El año tiene 365 días, ¿no?
1: Sí, señor.
0: Bueno, Messi convirtió de esos 365 días en 287. Le faltan 79 días para llenar el año. Y hoy...
1: Hoy es uno de esos.
0: Es uno de esos.
1: O sea, nunca un 22 de junio.
0: Nunca anotó un 22 de junio.
1: Ya está. Me parece que bate otra marquita. La pulga, Lionel Messi.
2: Bueno, aparte de decir que si anota hoy día es solito el máximo goleador del mundo.
1: Y tiene esa marca personal de Mbappé, que está cerca, 14 para Mbappé.
0: Lo va a pasar. Mbappé tiene por lo menos dos o tres mundiales.

0: pasar algo muy extraño.
1: Sí, algo muy extraño.
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0: 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Han salido dos videos en virales en Instagram explicando cómo es la asignación de los mejores terceros para los cruces de 16 avos. Yo quiero hacerle una pregunta a Seba Aguilar de sí o no, para no enredarnos más. Alemania ya clasificó y está arriba en la llave.
3: Sí.
0: Ya va a ser primero de su grupo y nadie lo va a mover de ahí. Y dice que va a jugar con el tercero del A, del B, del C, del D o del F. Si hay tercero del grupo A clasificado, ¿es rival de Alemania?
3: No.
0: No necesariamente.
3: No necesariamente.
0: Porque depende de que otros clasifiquen.
3: Exactamente.
0: Bueno, cuando haya 32 minutos de tiempo disponible, nos explicamos.
3: Vamos a hacer una clase magistral para entender.
0: Vale.
3: Cómo se...
0: El partido ya arranca, Solar.
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4: Perfecto, Solar, los 22 actores en el campo de juego. Comenzó, nos vamos. Comenzó el partido, la historia ya está en marcha. Argentina viene de ganar, señoras y señores. Argelia por 3-0. Y la escuadra de Austria le ganó a Jordania por 3-1. Ambos con 3 puntos. La pelota la viene el equipo argentino. Nos vamos. Acá está el Cuti Romero. La tiene pegado a la pierna derecha. Recién comenzado el fútbol. Se juega estadio lleno. Se juega en Dallas, señoras y señores. 70.000 espectadores. 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La pelota la tiene Lisandro Martínez. Acá está Martínez. Toca lo ancho. Juega para que aparezca de inmediato Cristiano. Acá está el Cuti Romero. Romero toca de nuevo para Martínez. Aún no cruza campo antagónico. La pelota la domina la escuadra de la Argentina en terreno propio.
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4: Carga Argentina, la pelota la domina Enza. Ahí está, picaba arriba un hombre que era Thiago Almada. La pelota la domina en la mitad de la cancha. Slayer, acá está Slayer, juega atrás. Ahí está Ramartínez, toca para Romero. Romero se ampara en el portero. Emiliano Martínez, acá está el Dibu. La pelota la juega el equipo argentino. Se juega estadio lleno y ya están 0-0. 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La pelota la domina en medio terreno. Acá está Lisandro Martínez, tocando en medio terreno. Pelota que viene para que aparezca McAllister. La pelota la juega McAllister. Levanta la vista, tiene tiempo y el espacio. Toca ras de suelo. Otra por la banda derecha para Romero. Ahí está, se viene con todo Nahuel Molina. La pelota la juega Molina. Molina toca para Messi. Messi en la mitad de la cancha. Toca sobre la izquierda. Carga Argentina. Balón que viene por Martínez. Martínez tocó sobre la izquierda. El pase para Thiago Almada. La pelota la dominó. Se quiere meter a la zona caliente. Tocó arriba. Le pega con derecha el pase que venía para Lautaro Martínez. La pelota se va sobre la última línea. Parecía en definitiva el último. Thiago Almada. Y la pelota fuera. Avisa la Argentina, Flaco.
3: Sí, primer minuto de partido. Y por la izquierda aparece Argentina con ese pase para Almada, que aparecía en fuera de juego por un pelito. Eso sí, sobre la línea de fondo. De todas maneras, sacaba el zurdazo por fuera de la portería austríaca. El primer asomo de Argentina se dio en 1 minuto y 40 segundos.
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4: Kevin Danza tocando la pelotita. Acá está el número 3. Kevin Danza en terreno propio. Ahí al lado aparece Seibal. La pelota la juega. El pase que viene sobre la banda derecha para Romano Schmidt. Ahí está. Retrocede la escuadra de Austria. Toca Poch. El pase atrás para el portero Slager. Le pega larga. Balón que viene hasta arriba. Neutraliza el medio terreno Lisandro Martínez. La pelota la juega Martínez. Martínez toca otra vez para que aparezca Romero. Romero toca en medio terreno.
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4: Enzo Fernández tocando el balón en la mitad de la cancha. Toca para Molina. La tiene Molina. Quiere pasar en base a velocidad. La marca pegajosa. El pase que viene para que apareciera Rodrigo De Paul. Carga Argentina. Pelota en la mitad de la cancha. Balón que viene sobre la izquierda.

0: Ahí está, la metieron al área, está. Aparecía Lautaro Martínez dentro del área. Aparecía Lautaro Martínez dentro del área. Lo van a ver, lo van a ver, lo van a ver seguro. Hay penal, parece. La pelota la dominó. Ahí está para hacer el fútbol, la escuadra de Austria. La salida sobre izquierdo de Laimer. Aparecía Laimer. Ahí está tocando otra vez Romero. Juega atrás, tocando la pelotita para Martínez. Martínez la toca por el eje central. Lo mira por dentro. Franco, estoy contigo.
1: Sí, porque fue muy buena la jugada de Argentina con Messi, que abre la pelota de primera hacia la izquierda para Thiago Almada. El pase profundo del número 16 para Lautaro Martínez, que aparece entre los centrales. Cuando iba a definir, se lanzan los dos, Danzo y Alaba, sobre el delantero del Inter de Milán. Y finalmente complementa el juez. Llega uno, vamos a ver finalmente qué dice el VAR, pero está complicada la acción de Lautaro Martínez.
2: Sí, algo, lo toca. Creo que lo tocan los dos.
3: Lo toca
1: Poch.
3: Poch, sí.
1: Poch y Slager son los
3: que. Sí, le toca la pierna derecha.
2: Yo creo que lo tocan los dos.
3: Y puede ser Alaba también.
2: Puede ser que Alaba también.
1: Terminan llegando a la pelota, pero antes le dan a Lautaro y queda dolorido del tobillo derecho.
2: Yo creo que la van a ver y la van a cobrar penal.
3: Sí, es una jugada para el árbitro complicada. Pareció que primero tocó la pelota cuando uno la ve la primera vez, pero después se ve que Poch se lo lleva por delante.
1: Ahí está la reiteración, está. Van los dos a la barrida y claro, llegan. Sí. Primero le dan a Martínez, llegan a la pelota finalmente, dos pero primero repasan a Martínez.
2: Bueno, va a quedar 2-0 Argentina. Con dos penales. El humor diferente.
4: Dos Solar. 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
2: Y yo que pensé que Lautaro estaba caído esperando que viniera la intervención del VAR. Creo que le hacen un poquito de palanca en el tobillo, que sí está lesionado, va cojeando Lautaro, lo llevan fuera para asistirlo y están en revisión oficial en este minuto. Por eso en el ambiental de Cooperativa se escucha la manifestación del hincha argentino.
1: Claro, porque aparece el aviso del VAR, dice posible penal en la revisión que está haciendo en este momento el juez catarí que está en el VAR, Kamis Almarri, esperando a Amin Mohamed, el juez central del partido, por la comunicación desde la videoasistencia referil, así que esperando por esa revisión, estamos en Dallas.
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3: Arrancó bien Argentina, manejando la pelota y jugando para adelante. No es que la tenga el Cuti Romero o Lisandro Martínez, sino que tuvo una secuencia de pases para este gol, como decía el Seba, muy bien hilvanada la jugada para dejarlo solo a Lautaro Martínez para definir. Vamos a ver, se está demorando el VAR, ahí lo va a ver el árbitro.
1: Sí, va a ir al tótem. Hace el gesto típico del VAR, lo acompaña David Alaba, lo echa de la situación inmediatamente al capitán austríaco y se dirige al tótem del VAR a revisar esa acción.
2: Enérgico para sacarlo, ¿eh? Sí. El egipcio.
1: No me hubiese visto. Como si fuera.
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2: Claro, yo creo que los austriacos se aferran a que el 4 pudiera tocar la pelota en su intervención.
1: No, si llega la pelota, pero llega después de haberle pegado a Martínez.
2: Y por el otro lado, creo que también lo tocan. A ver, va el egipcio.
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1: Toda la historia con Messi, Ernesto Díaz Correa, al borde de hacer uno de los goles más importantes de la historia del fútbol.
2: ¿Cómo era el dato? Nunca un 22 de junio. Hasta ahora.
0: Y acá está. Y acá está Messi, se acomoda el portero Alexander Schlager, se acomoda entre los tres palos, está Messi, puede ser histórico, señores, está Messi, le va a pegar con zurda, los actores están, la acción ya viene, dos actores para una escena, 11 metros, 12 pasos, Schlager, el portero, y aparece Messi, 11 metros, 12 pasos, dos actores para una escena, histórico puede ser esto va a ser histórico, señores.

0: esto va a ser histórico. Está, lo tiene, está, lo tiene, está fuera. Fuera. Lo pensó mucho, lo recontrapensó, lo pensó demasiado. Señoras y señores, pelota fuera. Me recuerdo cuando perdió contra Chile y ahora pierde contra Austria. La pelota fuera, nomás se lo pierde Messi.
1: Sí, mala ejecución de Lionel Messi, quizá algo nervioso, si es que se pone nervioso Messi en altas situaciones, pero un remate con el borde interno hacia la izquierda del portero, le da mal a la pelota, mordido finalmente el remate de Messi, que se termina perdiendo por el palo de la mano izquierda, se lanzó hacia ese sector Slager, que lo grita como si fuera un gol, no pudo llegar el gol histórico de Messi, seguimos 0-0 en Dallas.
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3: Después de este partido, síntesis informativa y luego previa y toda la historia del duelo de Francia, Francia-Irak.
1: ¿Qué pateó Messi? Pegadito al palo.
3: Sí, pero sí, otro fue al palo de la diestra. Con la derecha, al otro lado. Es exactamente igual, porque es un diestro pateando cruzado,
1: claro,
3: contra un zurdo pateando cruzado.
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0: Arriba, golpe de cabeza, aparecía Seibal, la pelota que venía para que apareciera Gregory. Le cometen infracción, sí señor.
3: Usted sabe que Marcelo Bartichotto tiene un taller de chistes, ¿no? Un emprendimiento, sí. Enseña humor. Bueno, sacó uno recién, dijo si el arquero de Austria era el mismo. No, ya no, Marcelo. Ya no.
4: ¿Dónde estará?
3: Pasó el tiempo.
4: ¿Dónde estará?
3: Sí. Eso es verdad. ¿Tiene Concilia, el certero?
1: Vamos a buscar. A ver,
3: Concilia,
1: ¿quién de su
4: vida? Concilia, ¿no? Sí, Concilia, sí.
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4: Como los argentinos, no lo busque, lo tenemos chequeado.
3: Friedrich Concilio.
0: Sí. Ahí está el tiro libre, hay tiro libre que favorece a la escuadra de Austria, señoras y señores, se juega en Dallas, la pelota la va a jugar, acá está David Alaba, acá está Alaba, juega en el Real Madrid, acá está Alaba, le va a pegar con zurda, la va a meter al área, sube Danzo para el cabezazo, los actores están, la acción ya viene, tenemos 11.5 recorrido de la etapa inicial del cotejo, hay un hombre caído en el equipo de la Argentina. Sí, la pelota la va a jugar la escuadra de Austria.
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0: Está Alaba, está Kevin Alaba para pegarle con zurda. Se esparraman cerca del área. Los de Austria, señores, la pelota la va a jugar. 70.000 espectadores presenciando el partido. Se juega en Dallas y están 0-0. La pelota que viene a la zona caliente arriba, golpe de cabeza. Aparecía Danzo, gana en el fondo sin problema Lisandro Martínez. La pelota la juega sobre banda derecha. Otra del central, acá está para hacer el fútbol Kevin Danzo, a jugar ras de suelo. El pase que viene en la mitad de la cancha para Banner. Banner tocó el pase al área. Arriba, golpe de cabeza. Neutraliza Enzo Fernández. La pelota queda flotando y la ganada el número 6, Seibal. El pase sobre la banda derecha. Insiste otra vez, carga la escuadra de Austria. Están 0-0, tenemos 2.5 recorrido del primer tiempo.
3: Sí, le quería preguntar a Marcelo Bartichotto en estos 12 minutos si la jugada perdida, el penal perdido por Messi, como que le aplacó los ánimos a Argentina. ¿No?
5: Sí, bueno, golpea sin duda y hay que ver cómo se repone Messi también, ¿no? Más allá de que tiene experiencia. Bueno, en Qatar también erró un penal.
3: Sí.
5: Argentina.
3: Y a Austria y Messi, le vino como un sí, airecito.
5: Sí, salió, bueno, recuperó más la pelota, salió un poco más. Ahora es más parejo el partido en estos 12 minutos.
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1: Ernesto, como sí, te decía escucho. Barty, Messi pateó 6 penales en el Mundial de Qatar 2022. Falló solo uno. En el tercer partido de la fase de grupos ante Polonia, lo atajó Wojciech Szczęsny en esa oportunidad. El resto los anotó todos, incluido uno en la final ante Francia.
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0: La Iber sacaba el centro y hay un hombre caído en la puerta del área. Banner, Paul Banner, me da la impresión que está caído y hay tiro libre. ¡Falquetequi!
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0: Sí, el infractor McAllister. La pelota la va a jugar. Está Marcel Sabitzer. Acá está Sabitzer. Le va a pegar con pierna derecha. También con zurda aparece Paul Banner. Los actores están en la acción. Ya viene la pelota. La va a jugar el cuadro de Austria. Tenemos 14 recorridos del primer tiempo.
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1: La pelota la va a jugar la escuadra de Austria. Aparece Savicet y también está Paul Banner. Dos hombres para el tiro libre. Sí, sube para el cabezazo Danzo. Danzo y Alaba. Danzo y Alaba ya están metidos en la zona caliente. La pelota la va a jugar la escuadra de Austria. Le pegó Savicet. La neutraliza sin problemas. Ahí está Thiago Almada. La salida en medio terreno, pero insiste otra vez. La pelota la dominó. La tiene Danzo. Danzo quería tocar para Saibar. La gana Messi, acá está, se viene con todo, carga la Argentina, el pase que venía sobre la banda derecha, acá está Messi, quería tocar para que apareciera Rodrigo De Paul, neutralizó y se vienen de nuevo los austriacos, la pelota que viene sobre izquierda, ahí está, balón fuera del campo de juego, hay lateral que favorece a la escuadra de Austria.
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1: Schlager, acá está Schlager, el jugador de campo. Chaver, acá está Chaver. Chaver tocando la pelotita para Laimer. La pelota la dominó, balón que viene sobre la izquierda. Otra para que aparezca Schlager. Ahí está, la quiere meter al área, buscando. Neutraliza en el fondo Lisandro Martínez. La pelota la juega en medio terreno el equipo de la Argentina. Foul de ataque, hay tiro libre. Piti marca el árbitro Amin Mohamed de Egipto. Hay tiro libre para la escuadra albiceleste.
0: Tremenda jugada. 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
1: Sí, señor. El penal perdido por Messi le hizo bien, parece, al equipo de Austria, ¿no?
2: Sí, y lo bajó anímicamente a Argentina. Pero bueno, yo creo que puede llegar a ser un ratito, un par de minutos para el equipo se vuelva.
1: Cargaba el equipo de la Argentina, picaba Lautaro, la pelota la recupera en el fondo Danzo, el pase que viene largo sobre la banda derecha, buscando arriba para que apareciera Smith, la pelota la domina sobre el eje central, tocó y descargó, balón que viene para Savicer, se va a meter al área, se metió nomás, sacó el centro.
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1: Acá está Lisandro Martínez tocando para el Cuti Romero. La pelota la tiene Romero, Romero juega a lo ancho. Otra para Lisandro Martínez. Aún no cruza campo antagónico, toca para Facundo Medina. La pelota la tiene Medina, Medina tocó. El pase que viene de nuevo para Martínez. Martínez juega en la mitad de la cancha para McAllister. Exigido, oh, lo bajan. Le cometen infracción en el círculo central. Está en la luna llena, hay tiro libre. Foul GTX para la Argentina.
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1: La pelotita la tenía Argentina, se pierde fuera del campo de juego. El lateral, Laimer, la pelota la va a jugar Laimer por el sector izquierdo. El lateral volante, balón que viene en la mitad de la cancha para Schlager. Acá está Schlager, quería tocar para Savitzer. La pelota la neutraliza otra vez, arriba carga Argentina, pero gana David Alaba. El pase que viene atrás, ahí está para hacer el fútbol que Danzo, el pase que viene sobre la banda derecha, él buscaba arriba para Romano Smith, neutraliza Argentina, tocando la pelota Martínez, Martínez juega vertical, el pase que viene en la mitad de la cancha, otra para que apareciera Enzo Fernández, Fernández toca para que aparezca sobre la banda izquierda, picaba Messi en el área, está el portero, le rebotó al portero, aparecía Messi en la zona caliente, busca el número 17 Messi, el gol número 17, la pelota la tiene Rodrigo De Paul, toca para McAllister, otra para Romero, la tiene pegada a la pierna derecha, tocó para De Paul jugó otra vez para McAllister, la juega en medio terreno, acá está Enzo Fernández, toca sobre la izquierda, balón que viene para Thiago Almada, acá está tocando la pelotita, se recoge Martínez, Lautaro, acá está tocando otra vez para que aparezca McAllister tocó para el Cuti Romero.
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1: Jugando Facundo Medina, juega en la mitad de la cancha para Alexis McAllister tocó para que juegue Cristian Romero, la juega Romero juega sobre la banda, aparecía arriba, no pudo el número 22 Martínez, la pelota es de vuelta y la tiene Emiliano Martínez, el Divo, el portero de la selección argentina.
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1: Carga Argentina, balón que viene sobre la banda derecha. Acá está tocando la pelotita en medio terreno. 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
1: Está tocando McAllister, toca para Messi, Messi jugó. Balón que viene otra vez para Lisandro Martínez. La tiene Martínez, el pase que venía. Picaba, arriba Lautaro. La pelota queda flotando y la recupera Seibal. Arriba, golpe de cabeza. Insistía Rodrigo de Paul. La tiene otra vez la escuadra de Austria en terreno propio.
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2: Sí, Martí. Es McAllister el que se mete entre los centrales para tratar de sacar la pelota limpia. Cuando lo hace Lisandro Martínez, lo hace muy bien.
3: Sí, porque meten esos pases verticales. Bueno, Argentina está preparada tácticamente para eso, para que los volantes estén atentos en que los centrales metan el pase vertical. Lo hace Cuti Romero
2: con esos pases.
3: Y lo hace Lisandro Martínez también. Que rompe todo el mediocampo del equipo rival.
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1: Está contuso, flaco Rodrigo de Paul.
4: Sí, y se pone de pie, pero el juez se lo obliga a salir de la cancha por las nuevas disposiciones de la FIFA. Claro, se detuvo el partido por la lesión del 7 argentino y es por eso que tiene que salir de la cancha. Recibió un pisotón y también una patada bien arriba en la rodilla por parte de un hombre austríaco. Tiene que salir un minuto de la cancha Rodrigo de Paul.
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4: Era Gregorich el infractor, Ernesto.
1: Acá está tocando Stephanie Poch. La pelota la juega Poch. Juega en la mitad de la cancha. Balón que viene para Nicolás Seibal. Acá está Seibal tocando el balón para Kevin Danzo. Ahí está, juega lo ancho. Toca sobre la izquierda para David Alaba. La pelota la dominó, la tira Alaba, la mete a la área, cerca de la media luna, insistía, picaba arriba Schmidt, la pelota queda flotando, insiste otra vez sobre la banda derecha, Porsche, sacó el centro, el cabezazo le quedaba a Savicer, la pelota sobre la última línea, tiro de esquina, córner, tiro de rincón, número uno.
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4: Buen centro de Porsche desde el sector derecho, el cabezazo de Banner, que no puede conectar bien la pelota, pero le queda en el segundo palo a Marcel Savicer, que saca el remate de primera, se cruza la pierna del Cuti Romero, que manda la pelota al primer tiro de esquina.
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1: Savicer sacó el centro, pelota al área. Saltan varios, arriba Martínez. La pelota queda flotando y la recuperaba Messi. El pase que viene sobre el sector izquierdo. La salida es de Medina. Medina toca sobre izquierda para Messi. Messi para Medina, exigido. Balón fuera del campo de juego. Hay lateral para Austria. Tenemos 23 y medio. No, 23 minutos recorrido nomás. 23 recorrido del primer tiempo, 0-0.
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1: Hidratarse.
2: Sí, 23 minutos del primer tiempo, pausa de hidratación, momento además para escuchar el análisis de estos 23 minutos que tiene Marcelo Bartichotto.
3: Sí, arrancó mejor Argentina los primeros 12, 15 minutos y bueno, hasta el momento del penal, que la ejecución de Messi no fue acertada y Argentina como que ahí cayó y Austria como que sacó un segundo aire y emparejó el partido, me parece, ¿no? Porque Argentina, en la medida que recupera la pelota, ninguno de los dos equipos presiona alto, sino que esperan en tres cuartos de cancha, inclusive hasta pasando la mitad de la cancha para recién empezar a presionar. Vamos a ver ahora Messi cómo se repone de esto, ¿no? Tiene experiencia, tiene sapiencia y lo más probable que lo deje en el pasado y se meta al partido. Cuando aparece McAllister, cuando aparece Enzo Fernández, Argentina empieza a jugar. De Paul lo mismo. Todavía no apareció mucho Lautaro, que le hicieron el penal, que fue importante. Tampoco Almada aparece mucho. Y Austria lo complica, sobre todo lo complica con centros y con esos pases verticales que cuando lo aguantan los delanteros, los volantes llegan a respaldarlo.
2: Somos Cooperativa Deportes, estamos viviendo la pausa de hidratación. Te escuchamos a ti, Andrés Solar.
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2: Después de este partido, Cooperativa ofrece una síntesis informativa para quedar bien informado, no perderte nada del panorama noticioso del día. Y luego, ¿dónde nos vamos, Sebastián Aguilar?

0: Nos vamos a las 17 horas hasta el Lincoln Financial Field en Filadelfia, donde Francia va a jugar ante Irak desde las 5 de la tarde.
1: Es verdad, ese es el segundo partido del día y luego hay un tercero, CEO.
0: Así es, a las 20 horas nos vamos hasta Nueva York para el duelo entre Noruega y Senegal, 20 horas para ese partido.
1: Son ambas transmisiones de Cooperativa, el Francia-Irak y el Noruega-Senegal, y va a quedar un cuarto partido del día.
0: Para cerrar la jornada de lunes de Copa del Mundo, 23 horas nos vamos al Levi Stadium de San Francisco, donde Argelia enfrentará a Jordania.
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1: Sí, señor, Cooperativa Deportes en esta pausa de hidratación que ha recibido harta crítica. Barty, a primera vista para ti, ¿es una interrupción innecesaria del juego? ¿Es algo más bien negativo? ¿Cómo le hace al fútbol esta pausa de hidratación?
3: No, habían dicho que era un minuto primero, nos hicieron creer eso, que era para hidratarse verdaderamente. Yo digo, cuando se justifica el clima, me parece bien, pero después, ahora ya casi van 3 minutos, y es para publicidad, sin duda, para una pausa publicitaria. Eso no me gusta, no me gusta. Tampoco me gusta que se pare tanto el partido, y me parece que a los futbolistas tampoco les gusta.
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4: Acá estamos, la pelota la domina sobre el sector izquierdo y están 0-0. Se reanuda nomás después de la hidratación, se reanuda el partido. La pelota la domina la escuadra de Austria en terreno propio. Ahí está tocando la pelotita David Alaba. La tiene pegada a la pierna derecha. Danzo toca para Alaba, Alaba tocó y descargó otra para Schlager. Acá está Schlager, tocó sobre la banda derecha, balón que viene para Poch, ahí está jugando en medio terreno la escuadra de Austria. Tenemos 26 y medio recorrido de la etapa inicial del cotejo y están 0-0.
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4: Ahí está jugando otra vez Danzo, juega lo ancho para David Alaba, la pelota la domina, la tiene pegada a la pierna derecha. Acá está el capitán, se para, se frena, uno cruza campo antagónico, juega vertical, se recoge un hombre que era Romano Schmidt, ahí está para hacer el fútbol. Schmidt tocó de nuevo para Danzo, Danzo para Nava, la pelota la domina la escuadra de Austria, aún no cruza campo antagónico, balón que viene cruzado, pelota que viene sobre la izquierda para Laimer. Acá está, aplica golpe de cabeza, tocó y descargó, jugó otra vez para Seibal, la pelota la tiene el equipo de Austria, se viene otra vez Nicolás Seibal, camiseta número 6, tocó sobre la izquierda, otra para que apareciera Banner, Banner jugó, arriba otra para Laimer, la pelota la dominó, neutraliza la escuadra de la Argentina. Acá está tocando Molina, Molina juega, la entregó mal, neutraliza el medio terreno, ahí está Schlager, la juega Schlager, Schlager tocó buscando para que apareciera sobre el sector izquierdo, un costado de la zona penal, se viene con todo Leiber, último metro de la cancha, el centro, la pierna del defensa argentino, pelota y tiro de esquina, corner, tiro de rincón número
0: 2.
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4: Savitzer le va a pegar, acomoda la pelota en el cuarto de círculo, Marcel Savitzer, ahí está, juega en el Borussia Dortmund, la pelota la va a jugar, tenemos 28 y medio recorrido de la etapa inicial del cotejo.
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4: El centro que viene, la pelota al área, la gana Lisandro Martínez de cabeza, insistía de nuevo, aparecía por ahí Laimer, la contra de Argentina, no, neutraliza sin problema Seibal, el pase que venía sobre el tejón izquierdo, la ganaba Facundo Medina, no puede recepcionar a Argentina, otra Banner, se viene Banner, Banner tocó, el pase que viene para Alaba, Alaba juega sobre el sector izquierdo para Savitzer, acá está Savitzer, tocó y descargó, buscó sobre la izquierda, balón que viene, ahí está Banner, un costado de la zona penal, se viene Paul Banner, quería penetrar en la zona caliente, gana Rodrigo de Paul, arriba Messi, golpe de cabeza que dice el árbitro del partido, hay lateral para Austria, flaco.
0: Así es, lateral para Austria en esa última acción, va a sacar bien alto el cuadro europeo ante las quejas, en este caso de Nahuel Molina, que reclamaba lo contrario, así que juega la selección europea desde posición ofensiva.
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4: ¡Y va Austria, y va Austria! ¡Sabe ser último metro de la cancha! La marca pegajosa de McAllister, la manda sobre la última línea, va a jugar desde el fondo la escuadra de la Argentina y ya están 0-0, se juega en Dallas. A estadio lleno se juega en Dallas, señores. Es la Copa del Mundo, Cooperativa Mundial.
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1: Está para hacer el fútbol en terreno propio. Acá está el Dibu Martínez, Ernesto, tocando la pelotita, si te escucha.
2: Un dato sobre Austria: en la historia de los mundiales ha ganado 2 partidos nada más ante selecciones sudamericanas. El primero de ellos en el mundial del 54, vencieron 3-1 a Uruguay. El segundo, el 82, 1-0 ante Chile.
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1: Acá está Enzo Fernández tocando sobre la izquierda para Facundo Medina. Otra para que aparezca Cristian Romero. La pelota la tiene, aún no cruza campo antagónico. Ahora sí, rompe línea. El pase que viene para McAllister, juega vertical, toca para Messi. Messi jugó, acá está Messi, tras descarga de Lautaro. Ahí está, se metía Messi al área, lo encerraron. Lo encierran siempre. La pelota la domina en medio terreno. Acá está para hacer el fútbol Molina. La pelota la juega Molina. Molina toca para De Paul. De Paul tocando otra vez para Cristian "El Cuti" Romero. Juega lo ancho en la mitad de la cancha para Lisandro Martínez. La tiene Martínez. Martínez toca sobre la izquierda. Acá está para hacer el fútbol. Tocó Medina. Jugó para Almada. Un costado de la zona penal. El centro que viene. Tocó Messi. Pelota al área. Messi. Taparon. Se la taparon nomás. El portero estuvo notable. Reacción instantánea del portero. Sí, señor. Lo tuvo Messi. Estoy contigo, Seba.
2: Muy buena la pelota profunda de Lionel Messi para Thiago Almada, que aparecía por el sector izquierdo. Se cruza la defensa austriaca, pero deja la pelota viva en el área. Le caen los pies a Messi, que define de primera. Y cuando ya superaba al portero Schlager ese balón, mete la pierna David Alaba, el capitán, para salvar a su portería. La tuvo clarísima Argentina en 31 minutos en los pies de Lionel Messi.
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1: Schlager, el portero, estuvo notable.

0: Iber. Ahí está, no lo dejan entrar a la Argentina. La pelota la tiene otra vez Molina. Acá está Molina, tenemos 32 minutos recorrida. Otra para McAllister. McAllister tocando para Lisandro Martínez. Se para, se frena, levanta la vista, tiene el tiempo y el espacio. Va a jugar a red del suelo. Pelota que viene de nuevo para el Cuti Romero. Acá está Romero, Argentina.
1: 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Está relatando el gran Ernest.
0: Medio terreno, Enzo Fernández. La entrega para Martínez. Martínez se la entrega a Fernández. Fernández tocó para que aparezca De Paul. Levanta la vista, tiene tiempo y el espacio. Juega Radio Sur, no puede penetrar. No puede penetrar Argentina. Ahí está rondando en territorio antagónico. Balón que viene sobre izquierda. La pelota la tiene Facundo Medina. Juega atrás para que aparezca Thiago Almada. Va a devolver para Emiliano Martínez. Acá está el Dibu. Desde el arco y el área. Tocando para Romero.
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0: Jugando Lisandro Martínez. Otra para Cristian Romero. El pase que viene para Rodrigo De Paul. Acá está De Paul. Se para, se frena. Tocando la pelotita. Balón que viene para Lisandro Martínez. Abre sobre izquierda para Facundo Medina. La tiene Medina. Se recoge un hombre que era Thiago Almada. El pase atrás. Todo de nuevo. Reinicia el equipo de la Argentina. El partido lo vivimos por Cooperativa Deporte. Tenemos 34 minutos recorrido de la etapa inicial del cotejo y están 0-0. Acá está Messi. Ilvanaba algo, pero no pudo. Neutraliza Banner sin problema. Atrás para el portero Schlager. Y este se apresta a devolver.
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0: Acá está McAllister. Foul. Foul del hombre de la Argentina contra Savitzer. Estoy contigo, se va a Aguilar.
2: Bueno, Juan Molina, quien va a la marca en el círculo central de la cancha sobre Marcel Savitzer, bien digo. Cuando le llega esa pelota para controlar de pecho, lo botan al hombre del Borussia Dortmund. Cobra después del partido de tiro libre para los austríacos. En la tribuna, Mario Alberto Kempes, la gran figura del primer título argentino de la historia.
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0: Hay lateral que favorece a la escuadra de Austria. Está Stefan Poch para hacer efectivo el saque de costado. La pelota que viene al área, buscaba a Gregorich. Buscaban a Gregorich dentro de la zona caliente. El pase que viene sobre la izquierda para Laimer. Acá está Laimer, se juntó con Savitzer. Otra para Laimer. Gana De Paul. De Paul tocando para Martínez. El pase en profundidad. Se viene Fernández. Tocó para Lautaro. Se viene Lautaro contra el área. Acá está. Que sí, que no. La marca de Danzo. Se viene Lautaro. Tocó para que apareciera arriba Enzo Fernández. Para que apareciera Enzo Fernández buscando a Messi. Tenemos 36 recorridos. Se diluye todo, flaco. Se diluye todo.
2: Sí, fue bueno el pase profundo para Lautaro Martínez, la juega hacia la derecha para Enzo Fernández, que trata de buscar un centro hacia nadie, no picaba nadie, el segundo palo no se atrevió a disparar al arco el volante del Chelsea, termina perdiendo una buena oportunidad.
3: Y a mí a Marcelo tenía Messi a la izquierda, pero como que no le quedó nunca para darle el pase, ¿no?
4: Sí, yo creo que era arco, porque el pase fue de Lautaro, entonces quedó Enzo Fernández por afuera y Lautaro no estaba dentro del área, se la tiró a Lautaro que no estaba y no llegó Messi tampoco. Terminó decidiendo mal Enzo Fernández. Podía haber pegado de zurda, estaba un poco cerrado también, pero en definitiva tiró el centro y no fue buena la jugada. Ahí fue una falta del Cuti Romero que el árbitro no cobra, ¿no?
3: Sí, para todos los amigos que están escuchando Cooperativa a bordo del automóvil, esto en la región metropolitana, ojo, algunos desvíos de tránsito, como por ejemplo por Alameda al Poniente, a la altura de Leodoro Yáñez, están siendo desviados buses hacia Puente Pío Nono, los autos particulares. También hay desvíos por Vicuña Maquena al sur, que están siendo desviados por Curicó al Poniente en el caso de los buses. Eso es por un procedimiento de el GOPE de Carabineros en esa zona. También está suspendido el tránsito en Avenida Pedro Montt al oriente, entre Luis Cousiño y Avenida Piel. Ahí le vamos a seguir contando. Ahí dice que prefiera al oriente la avenida Rondizoni. Esto, información de transporte, informa en su cuenta de X.
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0: Carga Argentina, se viene Thiago Almada. Acá está Almada, Almada miró, tocó, descargó. Jugó sobre la izquierda. Balón que viene para Facundo Medina. ¡Messi! ¡Gol! ¡Qué golazo, papá! ¡Gol! ¡Histórico, histórico, histórico! ¡Histórico, épico, épico, histórico! ¡Épico, rutilante, señoras y señores! ¡Épico, rutilante, histórico! ¡Épico, rutilante, histórico! ¡Messi! ¡Messi, 17 goles en el Mundial! Mundial de

0: Messi. ¡Gol! ¡Argentino, argentino, argentino, argentino! ¡Pelota en la red, pelota en la red, pelota en la red! ¡Mató, mató, mató, mató! ¡Lo gritan con el alma! ¡Lo celebran con todo, señoras y señores! ¡Y es para celebrarlo! ¡Goleador histórico, goleador del mundo! ¡Goleador del mundo! ¡Goleador del mundo nomás! ¡Goleador del mundo nomás de todos los mundiales y recontra mundiales! ¡Aparece Messi! ¡Soltó la zurda, pelota sobre el costado! ¡Aquí no se equivocó, papá! ¡En el penal a lo mejor se equivocó, pero ahora notable, brillante, rutilante! ¡Exquisito! ¡Le pega con zurda, pelota adentro y a cobrar! ¡Sería todo, señores! ¡Messi, goleador del mundo, señores! ¡39 minutos recorrido para la historia! ¡1 para la Argentina! ¡0 para Austria! ¡Messi, goleador del mundo!
1: Y la historia grande del fútbol dirá que el 22 de junio del 2026 a la 1:39 de la tarde de Chile, Lionel Andrés Messi Cuccittini se transforma en el goleador absoluto de la historia de los mundiales y lo hizo con un tremendo golazo. Thiago Almada es el cerebro de esta tremenda obra de visto hacer goles. Esta vez lo hace en Dallas. Pone Argentina arriba 1-0 sobre Austria. Pone su gol número 17 en la historia de los mundiales y se transforma en el goleador histórico de las copas del mundo.
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3: Yo primero creía que era una barba, decía, ¿cómo tan colorín en el pelo y tan negra la barba? ¿No?
1: Barba tan dura.
3: Es un protector de mandíbula. Tiene una jugada en la que le pega con el hombro a un jugador de Argentina.
4: Almada.
3: Almada, ¿no?
4: Lo terminan amonestando.
3: Le dio en el rostro, con el hombro. Primero pensé que era en el pecho, pero no. Hay una reiteración que lo deja claro. Y Rodrigo Paul, de Paul digo, como en el barrio, boquillando, molestando a los rivales. Sí.
4: Sí, el gol es muy buen gol porque hay un pase largo. Primero se ve, más allá de que el partido era parejo, se ve a Argentina cuando puede ganar un par de pases seguidos, la defensa endeble de Austria. Deja espacio, los jugadores argentinos aparecen, como recién apareció Almada para Medina, el lateral izquierdo que le pasa por la espalda. Lo encuentra Medina, este tira al centro, lo que decía el Seba, la deja pasar Almada y después la definición de Messi. Los arqueros parecen que saben dónde la va a tirar, pero la tira junto al palo, que es imposible para cualquier arquero para poner el 1-0. Me parece merecido porque más allá de la paridad del partido, Argentina había tenido las más claras.
3: Sí, ojo a los desvíos de tránsito que continúan en el centro de Santiago. El tránsito de Huérfanos es desviado por Teatinos al sur y a Munátegui por Moneda y Agustina. Todo esto por procedimiento del golpe en el edificio de los juzgados civiles de Santiago. Le vamos a seguir contando para que usted que va manejando y escuchando Cooperativa esté informado.
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0: Fiesta total en Dallas, señores. Fiesta total en Dallas. Lo gana Argentina. Lo gana Argentina por 1-0. Gol de el goleador del mundo, Messi. La pelota la juega. Ahí está para hacer el fútbol poch. El pase que venía sobre la banda derecha. Picaba Romano Schmidt. Ahí estaba para hacer el fútbol. Gana en el fondo Lisandro Martínez. La pelota que venía. Cae de nuevo. Me da la impresión que es Thiago Almada.
1: No, es Messi finalmente.
0: Ah, es Messi.
1: Sí, le dieron con todo al número 10. Messi. Lo va a recoger, de hecho, Kevin Danzo, el autor de la infracción, ahí en la mitad de la cancha. Está además decir, Ernesto, que Messi es el goleador del actual Mundial con 4 goles. 4 goles en 2 partidos, que además hace que Messi ya tenga el Mundial 2026 como el segundo más goleador de su carrera. En el Mundial de Qatar hizo 7 goles. En el Mundial de Brasil, 2014, hizo 4. En este del 2026 también hizo 4. En Sudáfrica 2010 no anotó. Y en Rusia 2018 y en Alemania 2006 solo hizo 1 gol.
5: Flaco, cada minuto que pasa Messi tiene otro récord.
1: Otro récord, ¿no? Impresionante. Todo lo que hace también en los libros de historia.
0: Es verdad, para las estadísticas. 43 minutos recorrido, Argentina con gol de Messi. Lo gana por 1-0, señores.
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0: Cae Romano Schmidt, le cometen infracción y hay tiro libre. Hay tiro libre para la escuadra de Austria, señoras y señores. Tenemos 43 minutos recorrido.

0: La pelota la va a jugar David Alaba. Le va a pegar Alaba. Le va a pegar el número 8, David Alaba. La va a meter a la zona caliente. Arriba aparece Kevin Danza. Le va a pegar Alaba. Acá está para hacer el fútbol. Ahí está, soltó a la izquierda. La pelota que viene sobre un costado. Fuera. Se pierde sobre la última línea. No pasó nada. No pasó nada con el tiro libre. Va a jugar desde el fondo. Argentina que gana por 1-0.
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0: Acá está Emiliano, el Dibu Martínez. La pelota la juega el hombre de Aston Villa. El pase largo. Balón que viene arriba buscando a Lautaro. Arriba, golpe de cabeza de David Alaba. La pelota queda flotando. La recupera sobre izquierda. Neutraliza Laimer. El pase que viene en la mitad de la cancha. Comienza a construir Gregorich. La pelota la quería jugar. Insistió otra vez Savicet. El pase que viene para Gregory. Gregory tocó y descargó. Jugó. Otra para Barne. La tenía en medio terreno. Bajan a Gregory. Bajan a Gregory. Me da la impresión. No, el número 18 Smith. Le cometen infracción. Tiro libre. 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
0: Acá está tocando la pelotita Lava. Juega para Danza. Danza devuelve para Lava. Estos son los centrales. Pelota que viene para que aparezca Chávez. Acá está Chávez, quería tocar en medio terreno. Tenemos 45 cumplidos, Seba.
2: Y se agregan 7 minutos más en el primer tiempo, Ernesto.
0: 7 más. Ahí está tocando el balón en medio terreno. Acá está Lava, Lava tocó, otra para Danzo. La tiene Danzo, acá está el número 3. Danzo jugó sobre la banda derecha. Otra para que apareciera arriba Smith, el pase largo. Pocha la mete al área. La gana sin problemas Facundo Medina. La juega sobre un costado. La pelota la domina el equipo de Austria en terreno antagónico.
3: Claro, estaba pensando quién escribió el guión, porque a esta hora que Messi bate el récord, la concentración de Francia debe estar moviéndose para salir pronto. Ahí está Mbappé viendo ese partido, que es el llamado a poner en amago ese récord de Messi. Juegan el mismo día. Bueno, se van a batir todas las marcas y son los dos grandes protagonistas del momento.
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0: Aparecía Slayer arriba, Le cometen infracción. Al hombre de Austria. Hay tiro libre, va a jugar la jugada de Austria. Tenemos 46 y medio recorrido. Lo gana Argentina por 1-0.
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0: Aparecía Laimer, sí, con Lautaro Martínez. Había infracción, Seba, ¿no?
2: Le dio por todos lados Lautaro Martínez a el número 20, a Laimer, el lateral izquierdo. Un codazo en la espalda, pero hay un rodillazo en la pierna, pero de todo lo repartido.
3: Pero en la era del VAR eso no puede quedar sin sanción.
0: Acá está Savicer, acá está tocando la pelotita, el pase que viene otra vez para Savicer. Jugó sobre el sector izquierdo, se viene con todo Laimer. Acá está Laimer, tocó y descargó. El pase que viene buscando a Schmidt, la quería meter al área. Arriba parecía Kevin Danza. Neutraliza sobre el sector izquierdo. La salida del equipo de la Argentina. Acá está Enzo, juega Enzo. Acá está Fernández, Fernández para Medina. Medina toca para Fernández, Fernández de nuevo para Medina. Otra para McAllister, la pelota la domina. Carga Argentina, acá está el goleador histórico. Acá está el goleador del mundo. La pelota la tiene Messi. Tenemos 47 recorrido. Messi tocó. Jugó para que apareciera Molina. Balón fuera del campo de juego. Hay lateral para Austria.
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0: Acá está tocando la pelotita Stefan Poch. Acá está Poch jugando otra vez para Kevin Danza. La tiene Danza. Uno cruza campo antagónico. Se recoge Seibal. La juega Seibal. Seibal tocando para David Alaba. Acá está el capitán del equipo de Austria. Balón que viene sobre izquierda para que aparezca Konrad Laimer. Acá está Laimer. Se para, se frena, levanta la vista. Tiene el tiempo y el espacio, todo de nuevo. Reinicia en medio terreno. 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Lo gana la Argentina por 1-0.
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0: Acá está tocando la pelotita la escuadra de Austria. Se viene Stefan Poch, un costado de la zona. Se quería meter al área. Neutraliza sin problema Enzo Fernández. La pelota que viene, se recoge Lautaro. Acá está Lautaro, Lautaro tocó para De Paul. Abre sobre la banda derecha. Acá está Molina, Molina tocó. El pase que viene para De Paul. De Paul juega otra vez para McAllister. La pelota la domina el equipo de la Argentina. Acá está

0: Toque y toque Argentina, otra para Messi. Levanta la vista Messi, acá está, amaga, mete el freno, sí, se ve. Se mete la pausa también en medio terreno en el equipo de la Argentina. Juega la pelotita Messi. El pase que viene para Alexis Mac-Allister. Otra sobre la banda derecha para Rodrigo De Paul. Tenemos 49 minutos recorrido del primer tiempo. Gana Messi. Gana Argentina por 1-0.
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0: Acá está tocando Rodrigo De Paul. El pase que viene para Cristian Romero. La tiene Romero, juega lo ancho. Otra para que aparezca Lisandro Martínez. La pelota la domina, acá está Martínez. Se para, se frena Martínez, levanta. Tiene el tiempo y el espacio, toca Rodosuelo. Juega lo ancho de nuevo para el Cuti Romero. Romero juega sobre la banda derecha, acá está De Paul. De Paul tocando para el Cuti Romero. Romero tocando lo ancho, otra vez para Lisandro Martínez. La pelota la domina el equipo de la Argentina. El pase que viene para Enzo Fernández. Fernández tocando para Martínez. Martínez juega sobre la izquierda, balón que viene para Facundo Medina. Acá está, se recoge un hombre que era en esta oportunidad Lautaro Martínez. La pelota atrás, todo de nuevo. Reinicia Argentina en terreno propio.
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2: Claro, Austria no sale porque no quiere correr el riesgo de que esa ventaja de Argentina sea mucho más amplia. Austria piensa en su negocio y su negocio es no hacerse golear, no perder esa diferencia de gol que para clasificar como mejor tercero es relevante. Incluso sí, está segundo en este momento.
3: De hecho, claro, además está segundo, pero con tres puntos, por ejemplo, si quedara tercero, con tres puntos y una diferencia de gol positiva, hay muchas, muchas posibilidades de estar en 16.
2: Por ende, lo que no le puede pasar es hacerse golear. Argentina es muy superior, eso queda en evidencia, y el equipo austriaco no se quiere regalar.
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0: Acá está Mac-Allister en la mitad de la cancha, tras descarga de Enzo Fernández. El pase que viene para De Paul, acá está Rodrigo, se separa, toca para Messi. La pelota tiene Mac-Allister, de nuevo para Messi. Messi juega en la mitad de la cancha. Acá está Lisandro Martínez, tocando para Messi. Comienza a construir, gesta carga, intenta avance. Acá está Messi, señoras y señores. La pelota la domina sobre el sector izquierdo. Insiste otra vez, ahí está tocando Enzo Fernández. Fernández jugó, el pase que viene a lo ancho para Rodrigo De Paul. De Paul para Mac-Allister, otra para Enzo. La tiene Enzo, jugó, toca vertical, balón que viene para que apareciera Thiago Almada. La pelota la tiene otra vez Mac-Allister, tocando para que aparezca Rodrigo De Paul. Tenemos 51 recorrido, la pelota la juega Argentina.
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0: Thiago Almada tocó en la mitad de la cancha, el pase que viene para Cristiano el Cuti Romero. Romero jugando para Rodrigo De Paul, se juega estadio chino. Ahí está desatando el delirio, euforia en Dallas. Gana Argentina por 1-0. El pase que viene otra vez sobre la izquierda para Lisandro Martínez. Abre, ahí está tocando Facundo Medina. Medina tocó para Lisandro Martínez. La pelota la domina en terreno propio el equipo de la Argentina.
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0: Final del primer tiempo, se le baja el telón al primer acto, señoras y señores, todas las miradas con Messi, el goleador del planeta, el goleador histórico, señoras y señores, el goleador del mundo. 39 minutos recorrido del primer tiempo, Argentina 1, gol de Messi, Argentina 1, Austria 0, final del primer tiempo, Pato Muñoz.
2: Y evidentemente la gran figura del primer tiempo es Lionel Messi, que bate el récord, el registro de goleadores en los mundiales. Definitivamente queda ahí en solitario. Son 17 los goles, Sebastián Aguilar.
3: 17 goles para Lionel Andrés Messi, que es el nuevo goleador histórico de los mundiales. Supera la marca de Miroslav Klose, el alemán, con 16 goles. Tercer lugar para Ronaldo Nazario da Lima, el brasileño, 15 goles para él. Y en el cuarto lugar aparece Gerd Müller, el histórico goleador alemán, y un tal Kylian Mbappé, 14 goles para él, que juega esta tarde con Francia ante Irak. Está a 3 goles, claro, de Lionel Messi.
2: Y ahí tienen su lucha en particular, entendiendo la prolongación que debiera tener la carrera de Mbappé. Uno dice, ese récord va a ser de él, en algún momento ese registro va a ser de él, pero claro, es tan fascinante lo que estas dos megaestrellas del fútbol mundial protagonizan entre sí, que pareciera que se va a segundo plano lo relevante es que Argentina a esta altura ha presentado sus credenciales para revalidar la Copa del Mundo. Es un equipo solidísimo, juega muy bien al fútbol y tiene un superastro que no tiene nadie, tiene a Messi, que significa que, a ver, la jugada del gol, que puede ser una síntesis, Barty, es una jugada extraordinaria en la que Almada

0: Parece tener la película tan clara que la deja pasar. A su espalda está Messi. Y Messi, obviamente, con esa ventaja frente al arco, es letal. Te habla de un equipo que es muy, muy potente arriba y muy, muy sólido abajo.
1: Sí. Sí, y es sólido porque no presiona alto, pero junta las líneas, retrocede de muy buena forma, junta estas dos líneas de cuatro por momentos, porque Almada llega por izquierda y lo tiene a Enzo Fernández, lo tiene a McAllister y lo tiene a De Paul por el otro lado. Son dos líneas de cuatro bien cortas, un equipo corto, retrocede también Lautaro Martínez y Messi. Pero no se no obligan a estar con los centrales, no es que están en posición tan defensiva, pero es un equipo sólido, un equipo maduro, un equipo que cuando tiene la pelota te duerme, no es un equipo intenso, pero logra intensidad cuando pasa tres cuartos de cancha y con el cambio de ritmo de los futbolistas. Por ejemplo, recién Messi no necesitó correr 80 metros para hacer un gol, sino que lo que dijiste, Thiago Almada tiene la cancha en la cabeza, tiene la jugada en la cabeza, Medina también, porque en lugar de tirar un centro fuerte, él la juega para atrás cuando lo ve a Thiago Almada, y Messi sabe que quizás a Thiago Almada la deje pasar, porque llega al lugar donde va la pelota y termina definiendo de muy buena forma. Sí, no es un partido brillante de Argentina, pero lo va ganando bien. Lo podía ir ganando 2-0 si Messi hubiese convertido el penal. Agarra por momentos débil al sistema defensivo de Austria, que por momentos no marca bien.
0: Comentario de Marcelo Bartichotto para este primer tiempo. Se han ido al descanso, señor Solar. Argentina le gana a Austria por 1-0.
2: Así es, fueron los primeros 45 minutos. Usted no se mueva de la sintonía de la radio cooperativa, porque ya volvemos con el segundo tiempo y el relato inconfundible del gran Ernesto Díaz Correa.

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2: Qué tal, cómo están? Muy buenas tardes. Sean todas y todos muy bienvenidos a este día ya lunes, 22 de junio. Estamos en el capítulo 47, Pipe, ¿no? Sí. ¿Cómo están? Buenas tardes. Como siempre, invitarles a que nos acompañen este día por las múltiples plataformas de Teleangol Radio, también por el WhatsApp de la radio, por el cual ustedes pueden interactuar con nosotros, enviarnos sus cariños, sus saludos, sus abrazos, lo que quieran, a través del WhatsApp, el más 56-45-274-6244. Como siempre, saludarle acá a mi compañero de siempre, Germán Pereira, y Felipe, quien está en los controles al otro lado. ¿Qué tal, Germán? ¿Cómo está? Buenas tardes.
3: ¿Qué tal, René Armando? ¿Qué tal, Pipe? ¿Qué tal, teleauditoras, teleauditores que nos ven, que nos siguen a través de casa? Ratificó esta campaña que viene haciendo ya hace 5 fechas, un empate y 4 triunfos. Son la racha que trae este León de Nahuel Huta, con triunfos como visitante, pero también con triunfos como local, que es un poco de lo que hablábamos, René Armando, hace algunos programas atrás, de la importancia de ratificar los puntos obtenidos como visitante. Y se hizo frente a un equipo que venía de 2 triunfos consecutivos, que venía de un cambio de técnico, un técnico que por lo demás tenía una característica que lo hacía aún más complejo para todos en la previa. De hecho, no muchos se atrevían a dar un resultado tan holgado en la previa, entendiendo que al ser John Bustamante el técnico del elenco de Chimbarongo, podía quizás complicarnos un poco más la existencia. Sin embargo, no fue así. Fue una tarde que, si bien en el ambiente estaba helada, en el resultado fue calentito, fue abrigador, René Armando.
2: Sí. Bueno, fue un fin de semana en general, Germán, muy provechoso. Muy provechoso, fue de mucha bendición, porque el día pasado, con el Pulmay, cierto, que se hizo, también fue todo un éxito. Así que fue un fin de semana redondito para Mayeco Unido en esta fecha, que era la fecha ya 11, ¿eh? Estamos a 2 ya de terminar lo que es la primera rueda. Pero un partido, bueno, Mayeco lo controló de principio a fin, los primeros 10-15 minutos, por ahí un poco controlado, pero después ya Mayeco se asentó bien en el campo de juego, con las dificultades que presentó el terreno de juego ayer también en la Raquibel, por el clima, pues una cancha blanda, pesada a ratos, y eso lo fueron sintiendo también en el transcurso del partido. Pero un partido relativamente parejo, que Mayeco controló la situación y cuando tuvo que concretar, las concretó. Y eso fue lo importante.
3: Canasta limpia en este partido para Mayeco Unido respecto, sí, a las amonestaciones. Sí, no tuvo, sí, tarjetas, no tuvo amarillas. Creo que esa es una buena estadística a tener en consideración. Ahora, yo creo que en cuanto a partido, fue muy limpio. Dos rivales que se dedicaron a jugar al fútbol. Un Ervin Cook que, la verdad, no fue tan protagonista como en otras oportunidades. Me refiero al árbitro del partido. Pero, en fin, tenemos mucho que analizar respecto a este triunfo. Pero antes de aquello, don René, ayer en nuestra transmisión, y hoy día pretendemos repetirlo también porque las cosas buenas se repiten, ¿cierto? Un hincha de Mayeco Unido, un teleauditor de Pasión Roja, seguidor de nuestras transmisiones, ayer hizo un aporte al club. Estuvo trabajando en la semana, lo estuvo preparando. Es más, quedó de que le faltaron algunos, iba a hacer el trabajo para poder tenerlos todos. Nos referimos a Cristian, un gaffiter angolino, que ayer hizo una donación importante. Para los que no lo vieron, los que no conocieron esa historia, nos quedamos con ese video de este aporte realizado por un hincha mayequino ayer al club

0: en presencia del presidente Carlos Martínez.
1: Don René, hoy día un hincha de Malleco Unido, un teleauditor de Pasión Roja y de Telangol, va a ser un lindo aporte a Malleco Unido.
2: Así es, Germán. Estamos con... ¿Cuál es su nombre?
3: Cristian Salgado.
2: Estamos con don Cristian Salgado. ¿A qué se dedica?
3: Yo soy gaffiter.
2: ¿Gaffiter? ¿Ya?
3: Sí. Y veía cuando venía de los partidos que la pelota la colocaban en un corazón que entrenaban. Y se me ocurrió esto. Con mi hijo lo estuvimos haciendo, fabricando. Y ojalá sirva, pues. ¿Ya?
2: Bueno, déjeme felicitarlo, ¿eh? La verdad que una linda iniciativa.
3: Gracias.
2: Y un gran aporte, sin lugar a duda, para el club.
1: ¿Mostrémoslo todo?
2: Sí, mostrémoslo ahí, ¿eh? Mira, ¿eh? Ahí a ver, ¿cuántos son?
3: Son seis.
2: ¿Seis?
3: Estaba viendo que parece que son ocho.
2: Yo tres, seis, seis, ocho, sí.
3: Son ocho. Me voy a hacer nueve, dos más, porque los arcos van uno cada lado.
2: Sí.
3: Y conté seis.
2: No, pero...
1: Pero va a partir.
2: Pero para partir está bien, se le agradece.
1: Presidente, ¿qué le parece este aporte de un hincha?
4: Siempre, siempre todos bienvenidos, felicitar la iniciativa, dar las gracias. Y por supuesto, esto también es trabajo del esfuerzo de los medios de comunicación también, que siempre están dando a conocer todas las noticias, los sinsabores que pasa con Malleco Unido hoy día, que son sinsabores, porque en otros momentos otro gallo cantaría, pero bueno. Estamos hoy día en esta situación, pero con el apoyo de la gente creo que vamos a salir adelante. Así que agradezco al señor, que se ve que en Mallequino andamos todos con la camiseta puesta. Y vamos, que hoy día nos llevamos los tres puntos.
1: Haga la entrega oficial, pues.
2: Sin lugar a duda.
1: Ahí.
2: Hacemos oficial entonces el aporte de...
4: Si lo podemos inaugurar.
1: Estrechando la mano ahí.
2: Muy bien, pues.
1: Estrechando la mano.
2: Bien. Vale, bueno, agradecido, ¿eh? Que le vaya muy bien.
1: Felicitaciones, gracias.
2: Y al ayudante. Pues.
1: ¿Dónde lo puede encontrar la gente? ¿Dónde lo puede encontrar la gente?
2: ¿Dónde lo puede encontrar?
3: Yo soy de Angol.
2: ¿Ya?
3: Trabajo la parte de gafitería, todo tipo de lo que es okay, gafitería.
2: Ya, pero ¿dónde lo pueden ubicar? ¿Cómo lo pueden ubicar? ¿Cuál es su número?
3: 79...
2: Lento.
3: 79-33-18-21. Cristian Salgado.
2: Ya, y para ubicarlo, ¿dónde vive? ¿En qué población?
3: Vivo en la población Milleray, de Huequén.
2: ¿Ya?
3: Milleray, Sepira, 3089. Puedo hacer un saludo,
2: sí,
3: a todos los papitos mallequinos y los de mi familia. ¿Ya? Chao, gracias.
2: Chao, muy agradecido, ¿eh? Ahí, bueno, ahí está la información entregada completa.
5: Bueno, ahí estaba el aporte que entregó
0: Cristian
5: ayer, Malleco. Eran seis portabalón que... Pero después, bueno, el cálculo le falló, así que, pero...
0: Se dio cuenta en el estadio.
5: Sí, se dio cuenta recién ahí en el estadio en la entrevista, así que... Pero se comprometió a completar la tarea, que es lo importante.
0: Oye, le pedimos perdón a los del Facebook, pero por alguna razón Facebook nos votó... Nos votó, Felipe, ¿cierto? No fue que se... Sí, por alguna razón Facebook... Ayer, si hubiese sido por el video, por la música que estaba de fondo, que aprovecho de agradecerle al Paul, le pedimos que la bajara un poquito.
5: Claro.
0: Ayer este video también lo tiramos en la transmisión y no hubo...
5: Y no hubo problema.
0: No hubo problema. Así que le pedimos las disculpas ahí a los que nos estaban viendo en Facebook, pero no fue de nosotros. Ahora, en ese sentido, YouTube es más estable, ¿ah? ¿Eh? Ahí nos están viendo más de 30 a esta hora y están volviendo los que nos estaban viendo a través del Facebook. Gracias, Cristian. Él es un gaffiter angolino, es un hincha del León de Nahuelbuta, andaba con su camiseta, andaba con su hijo, trabajaron en la semana para poner estos posabalones que comúnmente los pasapelotas los colocaban en conos o los ubicaban en el piso.
5: Claro.
0: Aquí estos pasabalones van a estar ahí a la mano para estos muchachos que cumplen la función de ser pasapelotas.
5: Sí, no, se agradece. Todo aporte es bienvenido y él, bueno, tuvo la genialidad de ocurrírsele ese detalle.
0: Un detallazo.
5: Un detallazo, porque no, bueno, se le ocurrió a él, ¿no? Y lo llevó a cabo, así que se agradece ese gesto.
0: Ya, partamos por eso. Eso fue, y le agradecemos a Cristian por confiar en nosotros y por darnos la posibilidad, porque Cristian no es de las cámaras, no le gustan las cámaras.
5: Sí, lo dijo.
0: Él es muy alejado de la cámara, pero se quedó para hacer esta entrega. Le agradecemos también a Carlos Martínez, que se dio el tiempo de ir donde nosotros y recibir este aporte, que es un aporte que... Pareciera, muchos podrían decir, un humilde aporte. No, estamos hablando de un aporte considerable. Sí. Si eso se pagara por eso, saldrían sus pesitos.
5: Son buenas lucas.
0: No menos de 100 lucas, ¿cierto? Sí.

0: Sí, no, es que es un trabajo que no cualquiera lo hace tan bien, porque es más que pastelera tus pasteles, no.
1: Y se agradece.
0: Sí, no, mucho.
1: Se agradece enormemente. Sí. Más 56452746244. No se olviden de nuestro WhatsApp, donde nos puedes enviar tus audios y ser parte con tus opiniones. Te damos pelota en Pasión Roja. Otro momento importante que se vivió en el partido, René Pizarro, fue algo que se avisó durante la semana, se conversó, se dijo, va a ser uno de los momentos destacados, era una de las sorpresas que tenía preparada la Bronca Roja, y llegó, pues, llegó ese momento precisamente tras la salida de el equipo al campo de juego. Se inauguró lo que es el denominado Tifo. Que sí. Tiene un origen, René Armando.
0: Sí, el nombre. El nombre, sí, bueno, busqué la palabra de dónde venía porque la desconocía, la verdad. Bueno, viene de tifosía.
1: Los tifosi.
0: Tifosi de Italia. Así que ahí está, bueno, significa lo mismo que lienzo. Así que, pero me gustó la frase, por eso me llamó la atención y está bien.
1: Y la Bronca Roja ayer inauguró el suyo. Con el aporte de todos los que lo hicieron posible, y así de esta manera nosotros lo dimos a conocer a través de nuestra transmisión.
2: La verdad es que ya es una sorpresa, Germán. Los
3: mira,
2: niños,
3: mira, jóvenes. Mira, don René.
2: Sí,
3: mira,
2: sí, René. Sí.
3: Ahí apareció.
2: Ahí apareció. Ahí apareció el lienzo, una de las grandes sorpresas.
3: ¿Eh? Ahí está la imagen que va a quedar plasmada como uno de los momentos para la historia del club. La barra de Malleco Unido desplegando el lienzo del león de Nahuel Buta. Y no el león africano. Ese que usted ve en la imagen. Ese que usted ve en la imagen es el verdadero león de Nahuel Buta. El que camina por las laderas de nuestra cordillera. Ese al que muchos le temen, a los que viven en Vegas Blancas, a los que viven en Cerro Pelado, a los que viven en nuestra cordillera, ese es nuestro verdadero león. Cuando dicen por ahí que los equipos llevan un león en su imagen, es porque ellos quisieran que fuera un león. Pero nosotros, de verdad, pisamos la tierra del verdadero león de Nahuel Buta, que hoy se despliega en esa hermosa imagen en la cámara de Pasión Roja y de Telangol. Gracias, Bronca Roja. Gracias, vallequinos. Gracias, hinchas del león de Nahuel Buta, que nos traen esta linda imagen.
1: Sin duda para el recuerdo, sin duda para la historia. Este momento, ¿por qué? Porque nosotros somos un club que ha ido creciendo. Es más, nosotros tuvimos que aprender que esto se llama tifo y no lienzo. Así se le denomina técnicamente. Y así como nos toca ir aprendiendo, nos toca ir enterándonos de que quizás estas cosas en otros clubes ya se vienen haciendo hace mucho rato. Pero como de alguna forma u otra, este crecimiento del club invita al crecimiento a todos, a la hinchada, a los dirigentes, a los propios jugadores, cuerpo técnico, a nosotros, los medios de comunicación. Tenemos que ir pensando ya en grande, y bueno, aquí está la coordinación Bronca Roja al mando de Raúl Beltrán, a quien felicitamos no solamente por esto, sino también por el mural que ayer muchas personas tuvieron la posibilidad de grabar, de hacer videitos con ellos. Y estas cosas que van dando aún más identidad. Debo decir, no es nuestra defensa, porque no, el león de Nahuel Buta no es algo que inventé yo. Ayer lo repliqué yo en la transmisión, porque en redes sociales hay muchas personas que han dicho que es el puma de Nahuel Buta. Sí, efectivamente. Pero le quiero contar a esa gente que nosotros no estamos desinformados. El león de Nahuel Buta fue algo que nació de los propios españoles, de los conquistadores españoles que llegaron a nuestro territorio, y ellos le denominaron León de Nahuel Buta. Ellos le denominaron el león por su imponencia, por su fuerza, por su capacidad, y quedó instaurado, y de ahí en más se le dijo así, el León de Nahuel Buta, quedó para nosotros. Es un puma, claramente, claramente. Pero para nosotros quedó como el León de Nahuel Buta, está escrito en los libros de historia, está escrito en todas partes. Nosotros no estamos inventando, así se le denomina acá, y así les vamos a seguir llamando.
0: Sin lugar a dudas. Bueno, el León, si bien es cierto, es muy reconocido acá en Nahuel Buta, pero la palabra León, la verdad, en la antigüedad, Germán, era lo que prevalecía a nivel, estaba en el lenguaje generalizado. Después, con el tiempo, con los avances y la tecnología y todo lo que vino después, y con los expertos, ¿cierto?, que aclararon que el nombre verdadero acá en Chile le decían el Puma. Pero por muchos años yo me crié al lado del León. Porque exacto. Yo me crié al lado del León
1: toda la vida. ¿Cuántos abuelitos dijeron comí carne de león?
0: Comí carne de león, sí. ¿Cierto? Sí. Yo conocí muchos tatitas de esos. De hecho, alguno era como la carne tradicional en esos años, para las cordilleras, cuando las vacas estaban flacas, trampita, íbamos cazando león.
1: Sí, así. Raúl Beltrán nos envía el audio, precisamente el coordinador de la Bronca Roja.
4: Germán, ¿cómo estás? Don René, buenas tardes. Contentos por acá, todos, yo creo. Germán, aprovechando la instancia y con el permiso de usted en su programa, de verdad, espero que a toda la gente le haya gustado, así me lo han hecho saber, el tifo que mostramos ayer ahí en la galería. De verdad, este fue un trabajo de mucha gente. Todo empezó con la rifa que hicimos hace un tiempo atrás, la cual ustedes mismos nos cooperaron ahí en Quintero también. Y aparte, Germán, tengo que decirlo, agradecer a los dueños de Minimercado KM, que se encuentra ubicado ahí en la Juan Pablo, en la segunda entrada, en calle Raúl Silva Enrique, calzado H&M, que está en el mismo lugar donde está el Minimercado KM, y Totora Restobar. Ya, amigo, de verdad, pido disculpas por pasar la publicidad, por decirlo así, pero hay que agradecer, ya, porque sin el apoyo de esa gente, de esas personas, esto no se hubiera realizado, ya que el costo fue bastante alto. Así que esperamos haber estado a la altura y que a toda la gente le haya gustado, amigo. Un abrazo y vamos, Vallecos, por una linda semana.
1: Sin duda, sin duda. Y aquí nobleza obliga. Si hay gente que aporta para este espectáculo, en específico, haberlos nombrado, nos parece de toda lógica. Gracias a ti, Raúl, porque no va a aparecer en ninguna parte tu nombre, no va a aparecer en ninguna parte el registro de aquel trabajo realizado por ti y por toda la gente que te colabora en La Bronca Roja. Y hay que decirlo, la imagen de este video, que está también en las redes sociales, se ha viralizado en las últimas horas y con el apoyo de los hinchas mallequinitos y a los que les molestó el comentario del verdadero León, lo lamento, lo lamento de todo corazón, pero es una realidad. Sí. Porque una cosa es el romanticismo, las cosas bonitas que se pueden decir de la boca para afuera, y otra cosa es lo real, lo que está escrito en los textos históricos. Aunque les duela, el León de Nahuel Buta es algo que es una realidad.
0: Sí, y bueno, y un cariñoso saludo también a Raúl de mi parte, la verdad es que lo felicito igual, y a toda la Bronca Roja, a todos los que estuvieron ahí en ese proyecto, la verdad es que los felicito porque lo hicieron extraordinario, y qué mejor la presentación de ayer. La verdad que no sé si hay alguien que no se le puso la piel de gallina cuando empezó a salir el tifo, así que espectacular. A mí, por lo menos, lo personal, me encantó, y los felicito a todos los que estuvieron ahí a cargo de ese proyecto.
1: Debo decir que nos mandaron también saludos desde Chimbarongo, René Armando. ¿Eh?
0: Chimbarongo, sí, habían varios conectados de ahí.
1: Mira, nos agradecían desde allá por la transversalidad de la transmisión, nos agradecían por conocer al equipo también. Un abrazo para esa gente. Saludaban a los socios. Estaban en la sede de Juventud Chimbarongo,
0: ¿ya?,
1: celebrando el Día del Padre, y estaban viendo ahí nuestra transmisión. Así que un saludo también para la gente de Chimbarongo, que ayer nosotros en medio de la transmisión lo decíamos. Si bien es cierto, tenemos el pecado de ser Pasión Roja, tratamos de ser lo más transversales y lo más respetuosos posible con el rival.
0: Sí, sin lugar a dudas. Es que, bueno, el respeto se gana, y a nosotros también, como nos respetan, también nosotros hemos respetado los espacios, y eso se agradece.
1: Bien, son las 2 de la tarde con 24 minutos, nos llegan audio, parece, sí, Marcelo Vidal, que estuvo en el estadio, ¿eh?
0: Sí.
1: Se mandó el tour, piola. El tour completo, estuvo en el estadio, yo sé que venía, no lo vi, porque también andaba acompañado, andaba en familia, tengo entendido, así es que Marcelo, te escuchamos.
5: Hola amigos de Nación Roja, buenas tardes, por acá Marcelo Vidal. Un abrazo inmenso a todos ustedes en el programa y a los de

0: auditores que están oyendo el programa. Quiero iniciar este audio felicitando y agradeciendo a todos los que fueron parte en la preparación y en la entrega del Pulmay. Primera vez que pude participar en esa actividad y de verdad estaban deliciosos, deliciosos. Todo muy rico, la carnecita muy blanda, los mariscos bien cocidos. De verdad, felicitar a todos. Agradecer por lo jugado que son por Mayeco. También felicitar a los muchachos de La Bronca por el mural hermoso que tienen en el estadio, lo pude ver y lo grabé ayer. El tifo que mostraron ayer y por mostrar el aguante en cada partido. Y el broche de oro fue nuestro triunfo el día de ayer por 3-0. Merecido absolutamente. Y esperar que sigamos en la senda del triunfo y, ¿por qué no?, lograr el ansiado ascenso. Se nos viene un partido que siempre de dientes apretados con un muy buen rival que es Naval de Talcahuano para finalizar la primera rueda en nuestra casa con Rancagua, así que a darle con todo. No se ha ganado nada todavía, pero el equipo está actuando bien. Esperemos que las cosas administrativas se puedan solucionar y podamos salir del mal momento administrativo económico que tenemos, porque la parte deportiva el tema se está manejando bien. Así que un abrazo inmenso, felicidades y espero poder volver pronto, ojalá en el partido con Puente Alto a Angol. Un abrazo, felicidades y a seguir adelante. Aguante Mañeco.
1: Un abrazo, Marcelo, gracias por esos audios. Está de más repetir, lo dijo todo.
2: Sí.
1: Lo dijo todo. Vaya el agradecimiento también por tomarse el tiempo de enviar estos audios también para compartir con nosotros. Uno que está en deuda con nosotros, ¿ah? Eduardo Caté Ríos.
2: Ah.
1: La Bronca Roja tuvo dos sorpresas. Una fue el mural y la otra fue el tifo. Los habíamos comentado. Lo comentó Marcelo también. Así que estamos esperando su confirmación, don Cate. Usted nos dirá cuándo, ¿cierto? Metió Bosch en el último viaje, ¿cierto?
2: No, y cada vez que conversa conmigo me dice, voy a ir. Pero no me dice el día, ni la hora, ni el año.
1: Estamos atentos, don Cate. Estamos atentos. Vamos a la pausa y regresamos con más de Pasión Roja.
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1: Ya estamos de regreso, son ya las 2:30. Recuerden que tienen el WhatsApp, el más

0: 5645-274-6244, en el cual ustedes pueden seguir interactuando con nosotros y enviándonos sus saludos. ¿Y qué les pareció, pues, el resultado ayer de Malleco Unido frente a Chimbarongo de local?
1: Un resultado que en lo futbolístico tuvo un momento que nosotros destacamos desde el minuto uno y hasta el final, que fue una, podríamos decir, un doble protagonismo. Hubieron dos protagonistas. Primero, un técnico que toma una decisión difícil.
0: Sí.
1: En un momento, no voy a decir complejo, pero en un momento donde era una verdadera apuesta. Puso a Byron Akebeke como central. Quien la primera decisión es del técnico y la segunda del jugador, que responde a la responsabilidad que el técnico le da, que incluso inicialmente con un Calupi más retrasado para apoyar precisamente esa labor de Quite, y cuando ya Luis Pérez Franco se da cuenta que Akebeke estaba respondiendo a esa responsabilidad, vimos a Calupi retomar un poco más su sector dentro del terreno de juego.
0: Exacto.
1: Situación que se notó precisamente cuando lo dice Don René en estos primeros minutos, donde el equipo de Chimbarongo apretaba en el medio, a ratos ahí circulaba el balón, se trababa la pelota en ese sector del campo de juego, pero aún así Malleco Unido fue muy aplicado hasta el minuto 33, donde Malleco Unido había intentado en dos ocasiones encontrar la valla del excelente Cristóbal López, uno de los porteros más avezados de este campeonato de tercera A. Y en el 33, tras una jugada por derecha, el autogol de un jugador también que fue protagonista en el partido, tuvo un buen partido. Lamentablemente el autogol a Vallejos le nubló la tarde,
0: sí, sí,
1: al 6 del elenco de Chimbarongo. Así lo relatamos en Pasión Roja.
2: Saludos allá a Rancagua, que la última fecha la vamos a tener que ir a jugar allá, René Armando Pizarro.
3: Sí.
2: Ahora se viene el León de la Bermuda, puede ser. ¡No!
1: Cabizbajo, entendible, todo jugador que marca, le pasó a Arturo Vidal hace algunas semanas atrás en el propio Colo-Colo, y

0: Sí, pero también hay que decirlo que los jugadores también cooperaron mucho, ¿eh? Ambos equipos, la verdad es que no hubieron no cayeron en ese jueguito ya de tirarse al primer, porque como le digo, la cancha estaba muy resbalosa, muy pesada. Entonces era muy complicado, pensé yo que le iba a ser más complicado para el arbitraje, pero no, fue un partido relativamente tranquilo, típicos errores de partido, tanto de jugadores como también del árbitro, que se equivocó en algunos cobros, pero nada que fuera en contra del resultado. Pero eso, bueno, este tipo de jugadas, Germán, siempre se dan y están en los mejores equipos del mundo, ¿eh? Siempre cuando un equipo va, nos pillan mal parado y tienen que correr a favor, en contra de su arco, siempre pasan, corren estos riesgos de que se produzcan estos autogol.
1: Nos llega saludos desde Talcahuano, ¿eh? Yeah. Pablo Aníbal nos dice saludos desde Talcahuano, los esperamos este sábado para un muy buen partido, los del Ancla. Nosotros tenemos una muy buena relación, Telangol tiene una muy buena relación con la gente de Talcahuano, personalmente he tenido muy lindas experiencias estando allá, ni siquiera yendo a partido. La última vez que fui al mall me encontré con un papá y un hijo y me hablaron, ojito, me dijeron cuando iba por el mall. Y hay una muy buena, y de esto hablábamos también con Edójimo Gutiérrez, el presidente de Naval de Talcahuano, en esta jornada, precisamente de la buena relación que hay, razón por la cual le adelanto a los hinchas de Malleco Unido que tienen su tribuna norte dispuesta ya, va a estar la tribuna norte dispuesta para la hinchada mallequina, van a tener un sector de venta exclusivo para la hinchada mallequina y van a tener también sus baños químicos con los cuales van a poder estar ahí sin tener que desplegarse por otros sectores para evitar cualquier tipo de situación, aun cuando lo reconoce el propio presidente y lo sabemos nosotros. Entre Naval de Talcahuano y Malleco Unido hay un respeto, se podrán gritar cosas durante el partido, eso es algo que ocurre. En los 90 minutos y algo más es algo muy natural, pero hay un respeto entre las hinchadas, hay un respeto entre las instituciones y eso nos enorgullece porque el fútbol se trata un poco de eso.
0: Sí.
1: Volvemos al segundo tiempo y no fue muy extensa la espera. En el minuto 6 de la segunda fracción, en el 51 del global, llegó el gol del Torta. No paso, como dije al final, del Torta Zúñiga.
2: ¿Cómo no recordar la final justamente con ellos de la liguilla allá en Talca? Donde éramos una familia, no éramos rivales, éramos familia.
3: Mira, se viene, puede estar el segundo.

0: Atención, pastelerías, vamos preparando esas tortas, porque cada vez que este marca un gol, pide su torta. El goleador Felipe Zúñiga, el tortopaso, decreta el 2-0 en el minuto 6 de la segunda fracción. Lo anotamos, Mayek Unido 2, Chimbarongo 0.
1: Y vamos a ver si llegó esa torta, ¿cierto? Porque el hombre pide su torta apenas marca su gol. A ver si es que alguien nos comenta por ahí si es que le llegó su tortita a Zúñiga. No, no paso.
2: Oye, a este cabrón le resulta todo ahora. ¿Sabes qué? Me decía ayer en la tarde, después decía, don René, hasta los pulmones me están resultando.
1: Mira, mira. Sí. Oye, a propósito, ¿se encontraron los documentos de Navarrete?
2: Sí, y justamente quería agradecer yo al colega colectivero o colectivera, porque no sé quién fue, pero sí de la línea 4 que fue a dejar los documentos a la línea y hoy día ya se los pudimos hacer en entrega a Christopher Navarro, que nos perdió, no me acuerdo si fue el jueves en la noche o el jueves, parece que fue, pero los recuperamos, así que hoy día en la mañana le hicimos entrega de su documento al muchacho.
1: Qué bueno, qué bueno, qué bueno. Vamos y avanzamos al minuto 37, 82 del global, momento en el que se selló el marcador en el Alberto Larraíbel Morales. Con la celebración y la pose de nuestros jugadores, que nosotros la bautizamos como las Fuerzas Especiales Guinú, llegó el tercero para Mayeco y el sexto personal

0: para Matías Aguilar.
1: En el elenco de Chimbarongo en 37 minutos de la segunda fracción. Y cuidado, que se viene Vallejo, pelota que queda ahí quemando, puede estar, puede ser.

0: camiseta número 9.
1: El grillo, el Mati Aguilar. Y ahí están las fuerzas especiales Ginyu haciendo su pose para celebrar el tercero del partido y el sexto personal del Mati Aguilar en lo que va de campeonato. Matías Aguilar en el minuto 37 de la segunda fracción. Vallejo Unido 3, Chimbarón 2-0.
2: Resultado que sellaba una fecha más de este campeonato y que había tenido buenos resultados para el León de Nahuel Buta, resultados que habían sido positivos, la verdad, pensando en que no se disparara nadie en la tabla de posiciones. Recordemos esos resultados: Cabrero derrotó por 1-0 a Futuro FC, Atlético Oriente como local derrotó por 2-1 a Aguará, Lautaro de Wynn dejó escapar 2 puntos frente a Constitución Unido, fue el Conti Unido a hacerle la tarde a Lautaro de Wynn como local, 2-2 repartieron puntos ahí. Quintero, por su parte, derrotó por 4-1 a Municipal Puente Alto. Rodelindo Román le ganó por 3-2 a Deportes Rancagua. Imperial Unido cayó como local por 3-1 frente a Naval de Talcahuano. Y ya lo decíamos, este 3-0 del León de Nahuel Buta frente a Chimbarongo. Que nos deja una tabla de posiciones, René Armando, bastante, bastante apretada en la parte alta y bastante bonita, porque nos acercamos a la cima.
3: Sí, no, bueno, el primer el resultado del Lautaro de Wynn con el Conti Unido fue clave, porque Mayeco lo dejó ahí pisándole los talones a solo 2 puntos. Así que, la tabla cerró de la siguiente manera, con Lautaro de Wynn por diferencia de goles, ¿cierto? Con 23 puntos, con una diferencia de más 4. Quintero Unido con 21, con una diferencia de más 13. Mayeco Unido con 21, con una diferencia de más 9. Aguará con 19, con una diferencia de más 7. Atlético Oriente con 18, con una diferencia de menos 4. Naval de Talcahuano con 17, con una diferencia de más 7. Constitución Unido con 17, con una diferencia de más 6. Comunal Cabrero con 16 puntos también, con una diferencia de menos 1. Imperial Unido con 13 puntos, con una diferencia de menos 4. Rodelindo Román con 12, con una diferencia de menos 8. Deportes Rancagua con 11 puntos, con una diferencia de menos 4. Chimbarongo FC con 11 puntos, con una diferencia de menos 8. Futuro FC con 9, con una diferencia de menos 10. Y cierra la tabla de posiciones Municipal Puente Alto con 7 puntos, con una diferencia de menos 7.
2: Tabla de posiciones jugada a la fecha número 11 de este campeonato. Vamos con los audios que llegan a nuestro WhatsApp, el más 56452746244. Escuchamos a Cristian Artigas.
4: Buenas tardes, amigos de Pasión Roja. Don Reyes, don Germán, espero que estén muy bien. Bueno, sumándome a las palabras de Chamelo. Fue ayer un día, creo que muy lindo para todos los mayequinos, presenciar el espectáculo hermoso que hizo Bronca Roja, también el club, al salir con esos niños, con la cultura de nuestro país. Así que, bien, súper bien. También muy, muy entretenido la invitación que hicieron los jugadores con ese baile. Yo en algún momento pensé que a ese baile decía sumar Bitoco, Juan Carlito, hasta el mismo Chelo. Pero bueno, todo muy bien, así que agradecido. Y un saludo grande acá desde la ciudad del Archirrival.
2: Saludos a Cristian. Cuando se refiere al baile, se refiere al tren que hicieron los jugadores, sí, y que sí llevó a todo el mundo a hacerlo. Y yo me vi obligado a lo mismo, porque la Josefa, y de verdad la Josefa, me dijo: papá, tienes que hacerlo. Yeah. Y la promoción de nuestro partido precisamente llevaba el bailecito de

0: del tren que...
1: ¿Así se llama?
0: Trend se le llama a los que son Trend Topic. Pero es un baile que parte de un video viral que de alguna manera fue agarrando vuelo y se hace en todo el mundo. O sea,
2: sí, no
0: es algo que se haga acá solamente en Chile, es algo que se hace en todo el mundo y que incluso las empresas lo están utilizando para masificar su trabajo. Bueno, agarramos nosotros el paño, lo agarraron también los que estuvieron trabajando en el Pulmay, también sí, hicieron
2: salió muy bueno.
0: Su videito, así que bueno, estas cosas o te sumas o te restas.
2: No hay otra,
0: te sí. sumas o te restas, nosotros nos sumamos con todo el cariño, menos para el 0,03% lo dijimos en el mismo video. Vamos con otro audio, sí, específicamente nos envía su audio ahí el Pedro, lo escuchamos.
3: Hola, hola, amigos de Telangol Radio, Pasión Roja, Germán, Tío René, Felipe, si no me equivoco, y todos los que hacen posible Pasión Roja, obviamente. Felicitarlo igual por la transmisión, por las palabras, por todo lo de ayer. Bueno, yo estaba en el estadio viendo el partido, pero igual los vi ahí. Después los goles que estaban subiendo los videitos, y obviamente vemos la retransmisión de cuando llegamos después del partido para poder ver algunas anécdotas y cositas que nos acordamos y que de repente no podemos ver. Porque yo por lo general estoy ahí con la camarita, pero ayer por el entusiasmo uno se pierde cositas. Y con decir lo de León de Nahuel Buta, da lo mismo. Si se conoce como León de Nahuel Buta, y siempre va a ser el León de Nahuel Buta Mayo Cunha.
0: Ajá.
3: Y contarle una anécdota que, por favor, la gente. Ayer, sé que lo dices con harto cariño, pero me dijeron feliz día del padre y yo todavía no soy padre. Me veré muy viejo, no sé, pero más adelante va a salir otro un mallequino o una mallequina más, pero todavía no están los planes.
0: Quizás lo están empujando.
2: O es una profecía. Cuidado.
0: Una premonición.
2: Sí.
0: Gracias a Pedrito y la Fefa que hacen sí. sus propios videos, ¿eh? Sí. Hacen su propio material. Nos avisa ahí cuando esté listo, pues siempre están haciendo su propio trabajo. Ellos han trascendido más allá de Mayek Unido también, así sí. que partieron haciendo cosas antes de Mayek Unido, se hicieron hinchas y hoy día ahí están, van a los partidos de visita. Van cuando pueden. Saludos para Pedro y saludos para la Fefa también. Sí,
2: muy simpático los dos.
0: Esperemos que sea premonitorio.
2: Una linda pareja.
0: El saludo que le hicieron ayer. Cosas que pasan en el estadio, ¿no
2: es
0: cierto?
2: Así es.
0: Un estadio que ayer, en la previa, nos tenía con lluvia, nos tenía con agüita, eso de la 1:00 p.m, nos cayó el primer chapuzón de agua, luego a las 3, y don René tiene que darme el crédito porque usted no me da el crédito, pero ayer yo le dije, sí. va a llover a la 1, va a caer una agüita, y después entre 2:30 a 3 va a caer la otra y de ahí no llueve, y usted sí. me dijo, no, tranquilo, no va a llover.
2: Es que bueno, así como usted confía en su fuente, yo confiaba en la mía, hasta que ayer me determinó ya de decepcionar y la borré.
0: Borrada,
2: la borré del sistema, no me funcionó, así que me convenció, Bujerman, ¿qué cree que le diga?
0: Vamos con el Felipe Jerez, que nos envía también su audio.
4: Hola Germán, buenas tardes, estoy escuchando tu programa, muy bueno hoy y ayer con decirte que vibré mucho el partido. A rato nos salió un poquito de úlcera, pero ya cuando teníamos un 2-0 estábamos tranquilos.
2: Más tranquilos.
4: Así que mi hija me llevó a disfrutar el partido de Mayek Unido como regalo del día al papá.
0: Un hincha más.
4: Así que feliz. Y ustedes la transmisión espectacular. Y parece que mi pronóstico sigue validando los hechos. Así que para este partido que viene, me avecino un 2-1. Que estén bien, saludos.
0: 2-1 para quién, Felipe, porque Felipe cuando dijo el empate en Santiago, ¿se acuerda?
2: Sí, sí.
0: Nosotros dijimos, no, vamos a ganar. Fue empate, así que nos quedamos ahí con esa realidad. Quiero decir que... Dentro de todo esto que es el multiverso de Mayek Unido, que es un amplio multiverso, ayer ocurrió lo que decía este hincha. Ayer, junto a los jugadores, entraron unos pequeñitos de un colegio rural vestidos con

0: la indumentaria de su territorio, de la indumentaria mapuche. ¿Por qué? Por el Año Nuevo Mapuche, por el Huitripantu, por este mes en el cual se celebra el Año Nuevo Mapuche, y fue parte también del espectáculo el día de ayer. Felicitar ahí al club por estas coordinaciones, felicitar a Rodrigo Zambrano, quien también en la previa del partido anda para allá, corre para acá, precisamente en estas coordinaciones, para destacarlo también, Magic Unido es un equipo que no solamente tiene su propia identidad, sino que también se identifica con las cosas que suceden en el territorio.
1: Sí, agradecer también al colegio Chacaico, porque ellos eran del sector de Chacaico, así que hay que recalcar eso, y muy bonita la iniciativa. La verdad es que me emocioné con esas dos apariciones ahí, de los niños vistiendo su vestimenta tradicional y el lienzo. Así que no, fue un espectáculo muy lindo ayer, muy lindo ahí de todo lo que pasó en el estadio. Y lo que me llamó, yo estaba asustado, Germán, al principio, porque eran la una y tanto, y no, estábamos las dos y tanto, y no llegaba gente. Yo miraba para dos lados, y la verdad es que yo decía, pero ¿dónde? Pero si, Germán me decía, no, si la preventa estuvo buena, pero ¿dónde están? Que no llegan. Y claro, la verdad es que cuando ya viene encima el partido, llegó el tumulto de gente, que la verdad es que me sorprendió el bordero final, harta gente, 1640. Así que no, felicitaciones al pueblo mallequino, a todas las mallequinas y mallequinos que ayer llegaron a alentar al León de Nahuel Buta, pues, que nos ha dado tanta alegría hace rato ya, que nos viene dando alegría, a pesar de las dificultades. Y estas cosas tapan, pues, lo malo que ha pasado, nos ha pasado también. Así que los triunfos ayudan mucho.
0: Sin duda que los triunfos tienen que ver con eso. Nosotros llegamos a un conteo, René Armando Pizarro, de 112 hinchas nuevos que llegaron a este partido. Y es un conteo nuestro, no es el conteo general.
1: Claro.
0: No tenemos cómo poder saber cuántos en realidad fueron los que respondieron a este
1: hincha más.
0: Llamado a la campaña que iniciamos nosotros el lunes de la semana pasada, con la finalidad y única finalidad de llevar más hinchas al estadio. Nos faltaron, René Armando, hinchas para llegar a la primera cuota, porque nuestra primera cuota era 1.500. Uh-huh, ese fue el número responsable que nos pusimos. El sueño era 2.000.
1: 2.000, sí.
0: El sueño era 2.000, pero la cuota real, la cuota responsable, eran 1.500 hinchas. Llegaron 1.640, estuvimos a 60. De poder cumplir ese llamado. Y yo creo que el próximo llamado, ¿cierto? El próximo partido frente a Deportes Rancagua va a tener que ser, ojalá llegar al número real de los 1.800. Y todo va a depender también de lo que ocurra este fin de semana, cuando enfrentemos a Naval de Talcahuano en el Morro de Talcahuano, partido que está programado a las 15 horas de este sábado.
1: Un partido muy complicado, ¿eh? Hay que decir, Naval viene en alza, está jugando bien.
0: Dos goleadas consecutivas.
1: Sí, viene jugando bien, viene en alza, así que hay que tener mucho cuidado con el Naval que vamos a ir a enfrentar este sábado a Talcahuano. No es el Naval del año pasado, es otro.
0: El Kelo nos envía un audio, un minuto exacto para escuchar a don Kelo.
2: Buenas tardes, amigo Germán, amigo René. Espero que estén felices como estoy yo por este gran triunfo, un gran espectáculo que se dio al fin en el Alberto Larraguibel Morales. Ganar y ganar de buena forma en un campo que estaba complicado para los jugadores por el tema del agua. Pero se sumaron otros tres puntitos que vienen de perilla para las expectativas del equipo en general. Yo aquí trabajando todavía en algunas cositas de los registros del día de ayer. Saludos, que estén bien, y semana corta, ya lo estaremos viendo, si Dios quiere, en Talcahuano, en el Morro.
0: ¿Semana corta? Se equivocó el que lo está adelantando el feriado, el feriado del lunes.
1: El lunes.
0: San Pedro y San Pablo, Kelo, el feriado del lunes.
1: Sí.
0: Va a ser fin de semana.

0: Semana largo, quizá eso fue lo que quiso decir. Lo entendemos, si todos
1: Sí, pues,
0: tenemos nuestros
1: obvio.
0: lapsos. Yo le dije el torto a paso.
1: Claro. Y no, a todos se nos pasa eso.
0: Sí, a todos se nos pasa. Oye, volvemos a agradecer a toda esa gente que ayer nos llenaron el WhatsApp de audios, celebrando, enviando saludos. Ya se ha hecho una característica dentro de nuestras transmisiones, el te damos pelota. Es sin duda un momento importante. Le agradecemos al Víctor acá que nos compartió un audio que anda dando vuelta, que nos llegó a nosotros también. Lo escuchábamos ahí, un Herencia Roja, se llama un audio que anda dando vuelta a través de las redes sociales. Si alguien lo quiere, nos lo pide, nosotros se lo compartimos. Son todas estas creaciones y todas estas cositas que están naciendo en base a el momento, al momento. Yo quiero hoy día hacer un llamado. Precisamente que tiene que ver con el momento. Porque en estos momentos, cuando las cosas están saliendo bien en lo deportivo, es cuando tenemos que hacer un llamado también para que las cosas, cuando quizás no estén como están ahora, no las olvidemos. Cuando el amor por una camiseta, el amor por un club, se demuestra en los momentos más difíciles. ¿Y qué mejor momento este, el administrativo, para demostrarle a todos que precisamente se puede? Porque han sido prácticamente los hinchas, la bronca roja, lo que ocurra. Esta sincronía no ha estado absoluta, no ha estado completa. Mañana se reúne el Consejo Municipal. Quiero hacer un llamado responsable al Consejo Municipal. Quiero hacer un llamado responsable en base a la información otorgada por el propio departamento jurídico, que hace alusión a que los recursos a Malleco Unido les pueden ser otorgados. Les pueden ser otorgados. Están todas las instancias para poder hacerlo. No es una ilegalidad, no es ilegal. Lo confirma el propio departamento jurídico. Hace sugerencias, claramente, hace sugerencias. Pero hoy día necesitamos autoridades que tomen decisiones que sean ecuánimes, decisiones que sean a veces quizás difíciles, pero ¿por qué? Porque ya estamos, ¿a cuánto? A 22. Se nos va a aproximar el próximo 15
1: Julio.
0: de julio y va a ser un mes más de complicaciones, un mes más de problemas. Hoy día, si es que esto se vota en el Consejo Municipal, si alguien lo propone el día de mañana ante la carta que va a llegar de Malleco Unido solicitando nuevamente esta situación, les pedimos al alcalde, le pedimos a los concejales puedan tomar la decisión de someter a voto e iniciar con este aporte y esperar, obviamente, lo que haya que esperar con la tranquilidad de que el propio departamento jurídico da a entender de que los recursos pueden entregarse al club. La forma, la manera, la manera de rendir y todo aquello es algo que se sugiere, se revise. Y ahí se pueden sentar ambos, el club y los dirigentes de Malleco Unido, para ver la forma y la manera en que se puedan entregar estos recursos. Escuchamos a Ricardo Merino que nos escribe al WhatsApp.
2: Hola Germán, tío René, ¿cómo están? Buena semana para ustedes. Contento por el triunfo y tengo una estadística para el día sábado.
0: A ver.
2: Lautaro de Wynn y Atlético Oriente han sido los equipos que han llegado a 4 triunfos consecutivos y el quinto lo han perdido. Hoy en día Malleco llegó al cuarto triunfo consecutivo y esperemos que el día sábado sigamos ganando y lleguemos al quinto triunfo consecutivo. Así que hay que romper la estadística. Ojito,
1: Buena, muy
0: estamos
1: bien.
0: esperando la confirmación, Ricardo, ¿eh? Usted nos
1: Sí.
0: dijo, ¿eh? Estamos esperando las vacaciones ahí para tenerlo aquí sentado al lado de Don René uno de estos días y conversar con un fiel teleauditor ahí que nos aporta siempre datitos interesantes. Qué
1: Sí.
0: buen datazo.
1: Datazo.
0: Además, este fin de semana se enfrentan dos rivales que están peleando en la punta de la tabla. Tenemos un fin de semana de
1: Sí,
0: partidazo.
1: no está. La parte de arriba de la tabla está muy complicada, muy apretada, así que aquí el que pestañea pierde.
0: Mira, Malleco Naval, partidazo para este fin de semana. ¿A alguien le cabe alguna duda? Yo creo que no. Dos equipos que vienen de goleadas
1: Sí.
0: en las últimas fechas. A ver, se enfrentan también en un duelo interesantísimo, Constitución Unida.

0: con Quintero. Partidazo. Se enfrentan a Guará con Lautaro de Buin. Partidazo, sin duda. Y Cabrero con Atlético Oriente. Muchos podrán decir, pero ¿qué importancia tiene? Atlético Oriente viene pisando talones.
1: Pisando talones también.
0: Cabrero viene también de triunfos consecutivos. Viene en alza futbolística, al igual que la temporada pasada, al igual que el año pasado. Y ahí nos interesa también que Cabrero pueda hacerle alguna merma al elenco de Atlético Oriente. Así que se viene un fin de semana entretenido. Nos queda un último audio. Escuchamos a Daniel Rodríguez, que nos envía este audio.
2: Buenas tardes acá a la afición. Acá Edgardo Rodríguez o Daniel. Cumplió, llevé a mi tío y mis dos sobrinos también fueron al estadio. Así que fuimos, llevé a tres personas al estadio a disfrutar el triunfito malleco. 115. Bendiciones para todos y ojalá el fin de semana que los vaya súper bien.
0: 115. Sumamos ahí el hincha más. Un éxito la campaña, sí, un éxito. No, y no por nosotros. No por nosotros, porque nosotros fuimos el canal. Pero ustedes fueron los que respondieron, los que cumplieron, los que se pusieron la meta.
1: Los ejecutores.
0: Los ejecutores, los que se pusieron la meta y llevaron claro a un hincha más al estadio. Mira la hora, don René.
1: ¡Oh! 3 de la tarde. Bueno, yo quiero agregar desearle mañana, ojalá exista el sentido común y la voluntad para mañana puedan solucionar el tema de las luquitas para Malleco. Así que eso nomás, Germán. Corto.
0: Lo pedimos humildemente.
1: Sí,
0: lo pedimos
1: de todo, sí,
0: con,
1: la verdad.
0: Con toda la fe de que la quizás lo que falta hoy día no es la voluntad, sino que es el temor de la situación. Pero ya hay un...
1: Pero hay un respaldo.
0: Hay un respaldo jurídico.
1: Claro.
0: Hay un respaldo jurídico que los puede hacer levantar la mano mañana. Exacto, y decir,
1: con más confianza.
0: Yo apoyo a Malleco y veamos lo que viene a futuro.
1: Sí.
0: Nos despedimos. Gracias sí por su sintonía, gracias por estar junto a nosotros. Nos pasamos un minutito, pero caramba que fue un minuto válido. Que estén muy bien.
1: Agradecidos. Nos vemos mañana. Chao, chao. Muy
0: buenas tardes.
1: Buenas tardes.
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17: 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Son las 5 y 9 minutos.
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1: ¿De qué?
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1: Una playa paradisíaca al sur de Iquique.
2: La ruta austral en los puntos críticos ya identificados.
3: La de fragata portuguesa en el litoral central obligó no a...
4: Bajo el cielo de San Clemente y en la plaza de armas de la...
5: Inminente proceso de expropiación del recinto del club hípico de Punta Arenas.
6: Decretó alerta roja para la comuna de Coyipulli y el
7: de las embarcaciones pequeñas y catamaranes, las aguas del río Maule.
8: De salud de la mujer, el hospital de Fruta Leufú llevó a cabo...
9: Un total de 64 cámaras de seguridad distribuidas entre Pucón y Caburga.
10: Cumple un año del trágico incendio que afectó a la posta de Putú.
11: En el Quisco.
12: Frente a las costas de Arralún.
13: Municipio de San Antonio.
14: A su llegada a la región de Aysén.
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17: ¡Qué rápido pasa la hora! Son las 8:01.